0: comunión constante con otras personas. Que sepamos decir gracias por todo lo que tenemos, sin perder la esperanza por las cosas que aún no tenemos. Y perdónanos, Padre, perdónanos porque somos humanos y nos equivocamos constantemente. ¿Cuántas veces hemos fallado? Y sé que tú nos perdonas. Así que esta oración te la extendemos, Padre. Estamos desnudos ante ti, pidiendo que entres en nuestras vidas, que concedas los milagros que hay en cada uno de nuestros corazones, esos anhelos que cada uno de nosotros tenemos, porque creemos en tu palabra, creemos en tu amor, creemos en tu promesa. Y sé que ese momento de dificultad por el que estamos atravesando aquí se termina en el nombre de Dios. Así que va a ser un día hermoso, un día lleno de prosperidad, lleno de salud. Hoy esas personas que tienen un diagnóstico de cáncer, no lo crean. Dios está aquí preparando ese milagro para usted, porque Dios tiene la última palabra. Dios tiene la última palabra. Y miren que yo he visto casos de personas con cáncer, casos de diabetes tipo 2 que hoy día ya no son diabéticos, porque hacen un tratamiento con fe. No solamente es tomar el tratamiento que ofrecemos, sino que es hacerlo con fe. He visto personas que han estado con un problema de insomnio, que no pueden dormir, que hoy en día están recuperadas. El producto es bueno, el tratamiento es bueno, pero también lo es el poder de la oración. Así que esta que habla del día de hoy, básicamente de lo importante de la oración, cuando usted de verdad la pide, pida por esa situación de salud que tiene, que Dios se la va a conceder, pero hermano, hermana, pídalo de rodillas. Dios se lo va a conceder. Y si está pasando por algo difícil, no se desespere. No se desespere porque Dios lo está escuchando. Y pronto su clamor va a ser atendido, porque va a ser el tiempo de él. Así que muchísimas gracias por compartir esta oración con nosotros. Gracias, se la extendemos a nuestro Padre Celestial, y que cada uno de esos milagros, en cada una de las familias que nos están escuchando, ese milagro llegue el día de hoy. En el nombre de Jesús. Vamos, hermanos, como de costumbre, abrir nuestras líneas telefónicas para que usted participe de su programa. Vamos el día de hoy a hablar de los problemas prostáticos, vamos a seguir hablando de la diabetes. Estamos en una lucha sumamente grande, en una campaña sumamente grande para ayudar a lo que es la prevención del cáncer en la próstata, que a tantas personas les afecta. Así que el día de hoy quiero hablar de todo tipo de problema prostático. Quiero hablar de toda situación con problemas de azúcar, de hipertensión. Vamos a hablar básicamente de los problemas prostáticos. ¿Por qué a los hombres principalmente les pasa esto, que tienen estos problemas de agrandamiento prostático? Principalmente, hermanos, por trabajar sentado. Yo he explicado en otros programas que todas las personas, taxistas, camioneros, que trabajan en una oficina sentados son los que más tienen este problema de agrandamiento prostático. Y ustedes ven que casi todos los días mencionamos los problemas de agrandamiento prostático porque son miles y miles de personas que todos los años le pierden la batalla. Si usted sospecha que hay agrandamiento, que tiene incontinencia, que hay goteo, que se está levantando a orinar una vez en la noche, que tiene algún tipo de incomodidad en la parte baja de la espalda, cualquiera de estos síntomas, si usted tiene más de 45 años, por favor, haga la llamada en este momento. 1-800-688-7220. 1-800-688-7220. 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No importa que le hayan dicho que hay hiperplasia prostática, que tienen que operarlo, que tienen que hacerle un raspado, usted llame en este momento. Que aquí vamos a hacer un tratamiento por persona, un tratamiento completamente natural con nutrientes orgánicos dirigido a eliminar ese agrandamiento de la próstata, que usted elimine la incontinencia urinaria, que usted recupere cada una de sus funciones sexuales, con erecciones más fuertes y erecciones más prolongadas. 1-800-688-7220. Entonces, ¿quiénes son las personas que más son propensos al cáncer prostático? Cuando usted pasa sentado mucho tiempo, como los taxistas, los camioneros, los testículos ejercen presión sobre la silla. Usted no los tiene sueltos, los tiene presionados contra la silla. Esa presión a las largas horas que usted pasa sentada, muy muchas veces aguantando el pipí, que usted dice, yo manejo, pero no me quiero parar en una gasolinera, o tengo que entregar este pedido, y pienso que me va a atrasar, y nos aguantamos el pipí. Hermano, eso es malísimo. La gente que va de estado en estado, camioneros, que no pueden parar en cualquier momento. Cuando usted aguanta el pipí, eso es gravísimo para la vejiga. Poco a poco la va a ir dañando. Va dañándola y cuando usted la termina de dañar y desarrolla una infección en las vías urinarias, va a afectar los riñones, va a llegar de un problema tan pequeño como un agrandamiento prostático, llega a que tienen que dializarlo porque ya el riñón no funciona. Cuando usted quiera orinar, pare su carro donde sea y tiene que orinar, pero por favor, no aguante el pipí. Es el primer factor, cuando pasamos mucho tiempo sentados. Segundo, el desbalance hormonal. Cuando ya llegamos a los 35, 40 años, ya a los 45 años es universal. Todos los hombres tienen agrandamiento prostático. Entonces, es importante prestar atención, porque el cáncer, como lo expliqué, no discrimina. A cualquier persona le toca. No discrimina la situación suya de salud, no se olvida usted, el cáncer no discrimina a si usted tiene 40, 50, 60 años. Entonces, sí es importante poder hacer un tratamiento a tiempo. Hacemos un tratamiento para ayudar a que usted elimine el agrandamiento prostático desde la raíz. Un tratamiento que es orgánico, que es gluten free. Yo no le estoy hablando que mejore o que alivie. Yo le estoy hablando de que usted va a algo seguro, de que se le prepara un tratamiento con nosotros y va a eliminar completamente el agrandamiento de la próstata. Por eso es que cada uno de nuestros tratamientos está garantizado con la devolución de su dinero. Si usted no ve el resultado desde las primeras semanas de tratamiento, y lo garantizamos públicamente en la radio, lo explicamos en la radio, con la devolución del dinero, porque estamos seguros del tratamiento que hacemos. Entonces, si usted tiene esa inquietud, ese problema prostático, tiene esa situación de incontinencia, es importante que podamos hacer el tratamiento a tiempo. Si usted decide poner su salud en nuestras manos, usted está comprando nuevamente su salud, porque no va a haber nada, ninguna posibilidad de que usted no elimine el problema prostático. Usted va a eliminar los resultados, usted va a eliminar el agrandamiento desde las primeras dos semanas de tratamiento, va a eliminar la incontinencia, ya desde los primeros 10 días, va a eliminar el goteo, va a eliminar la urgencia, los dolores en las articulaciones por el proceso de inflamación que tiene la glándula prostática, va a fortalecer las erecciones, va a eliminar la eyaculación precoz, porque aparte van nutrientes de limpieza en la sangre, que van a eliminar del torrente sanguíneo virus, bacterias, triglicéridos, si hay azúcar, si hay grasa, cualquier situación que esté impura a la sangre. Va usted a eliminarlo a través del proceso de desintoxicación del tratamiento. Y un tratamiento muy natural, que usted puede combinarlo con cualquier medicamento que tome, que esto no le afecta en nada. Usted no tiene nada que perder. Lo único que tiene que perder es ese riesgo de cáncer en la próstata y ese problema de hiperplasia prostática. 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Otro problema que indica que ya hay algún tipo de daño prostático, mucho cansancio. Cansancio, agotamiento físico, mucho dolor en las articulaciones, principalmente en las piernas o en la parte baja de la cintura, nervios alterados, debilidad física, debilidad mental, mucho cansancio, problemas para poder dormir. Importantísimo. Hay hombres que me dicen a mí, oh, hermana, yo tengo 50 años, ¿y por qué me está dando estos problemas de impotencia? ¿Por qué razón ya tengo yo erección blanda? Porque usted nunca ha hecho un tratamiento para la próstata. Usted no puede pretender hacer un tratamiento y tener una vida sexual plena si usted nunca ha hecho un tratamiento para el agrandamiento prostático y usted tiene ya más de 45 años. El tratamiento prostático, tener la próstata estable, es tan importante tenerla desinflamada en una buena producción de testosterona. La hormona testosterona, usted la produce en un cuerpo que no hay inflamación. Cuando hay un agrandamiento, está afectando sexualmente. Entonces, cuando usted hace y dice, hermano, quiero yo tratar también la impotencia, ¿qué yo puedo hacer? Primero, le incluimos nutrientes para el agrandamiento prostático. Y si usted no tiene ningún síntoma, le damos nutrientes para prevenir. significa si usted ya tiene más de 40 años. Entonces, si usted tiene ya erección blanda, ya hay eyaculación precoz, yo tengo erecciones fuertes, pero a los dos minutos ya yo eyaculo, ya no puedo estar con ella, ya enseguida la erección se me pone blanda. Entonces, hay que hacer un tratamiento para la próstata, pero incluirle vasodilatadores para que usted recupere las erecciones y vamos a incluirle nutrientes retinoles para que usted recupere esa conexión entre la neurona y la hormona, para que usted con su mente decida en qué momento quiere terminar el acto sexual, ya sea 5 minutos, 10 minutos, 15 minutos, el tiempo que su pareja necesite. Tenga la seguridad que cuando hay un problema de impotencia sexual, la próstata está siendo afectada. El agrandamiento en la próstata es normal, a todos los hombres le pasa. El problema es que usted ese agrandamiento no lo trabaje a tiempo. En nuestro tratamiento tiene solamente 12 nutrientes anticancerígenos, que es para ayudar a prevenir el cáncer prostático. Nutrientes aminoácidos, que ayuda a que usted recupere esa alcalinidad en la sangre, porque en una sangre alcalina, el cáncer no existe. Por eso es que con la bendición de Dios, después que usted hace el tratamiento de la próstata, el cáncer nunca va a tocar la puerta de su casa. Entonces, cuando usted tiene esa incontinencia, usted dice que cuando yo quiero orinar, enseguida tengo que buscar un baño porque si no me orino, hay agrandamiento prostático. Si usted cuando orina quiere parar y eso le sigue goteando, como que tiene que secarse porque si no moja el pantaloncillo, hay agrandamiento prostático. Usted, hermana que me escucha, no tiene nada que perder. Hágalo con toda la confianza y haga con toda la seguridad en su corazón que usted va a invertir en su salud, en algo que realmente vale la pena. Porque usted, su salud, su matrimonio, sus hijos, vale la pena. Porque uno cuando está enfermo no sirve para nada. Lo tienen que deshabilitar, lo tienen que operar. Si Dios quiere, sale bien, pero ya lo tienen que deshabilitar. Ayuda a prevenir una operación, ayuda a prevenir un cáncer prostático y recupere su vida sexual. 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Si tiene 40 años, ya es mandatorio que usted llame como una forma preventiva. Es importante que todos los años, toda persona mayor de 30, 35 años, haga un tratamiento de limpieza en la sangre. Un tratamiento de limpieza en la sangre dura solamente 2 meses. Usted haciendo un tratamiento de limpieza en la sangre y lo hace todos los años, solo por 2 meses, nunca, absolutamente nunca, usted va a coger un cáncer. Nunca va a coger una enfermedad cardiovascular. Nunca va a desarrollar una situación cerebrovascular, porque la sangre se mantiene oxigenada. Y los resultados son casi por 13 meses, perdón. Los resultados de que en la sangre se mantiene limpia. Por eso vale la pena que usted invierta en su salud, porque usted lo vale. 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Si ya le está afectando la parte sexual, la incontinencia, si ya hay erección blanda, si ya le está afectando ella con eyaculación precoz, si está teniendo usted problemas con su pareja, con su esposa, con su novia, y usted ya su esposa se le queja, y usted ya sabe que le está afectando sexualmente y eso trae fricción, por favor haga la llamada a tiempo. Si usted tiene recién 20 años, 25 años, hemos atendido casos de impotencia prematura. ¿Por qué? Porque viene por la ansiedad, viene por el estrés, viene por el factor congénito, personas que de jóvenes han abusado de las masturbaciones, puede ser por malos hábitos de alimentación, por el sobrepeso, por el trabajo pesado, por trabajar mucho tiempo sentado, por ansiedad, porque usted nació con ese desbalance, no importa, o por la simple edad, si usted ya tiene más de 40 años. Si la erección, si usted tiene problemas de impotencia sexual y tiene eyaculación precoz, haga la llamada, no importa por qué usted está así. De eso nos vamos a encargar nosotros. con respeto, con amor. Vamos a hablar con usted, a explicarle el proceso de tratamiento, a tomar su caso y a explicarle cómo usted va a recuperar su vida sexual, cómo va a eliminar esa impotencia sexual, cómo va a eliminar esa erección blanda en menos de 2 semanas. 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Así de seguro estamos en tratamiento. Ahora, no le voy a decir de que ya yo lo tomo y en la noche estoy como Tarzán, como Sansón. No. Permítanle a su cuerpo que los nutrientes actúen unos 10 días, unas 2 semanas. Y usted en 2 semanas se va a acordar de mí. Cómo usted recupera las erecciones, aprende a controlar las eyaculaciones. Esto le ayuda a la eyaculación retrógrada. Mucha gente me dice, hermana, es que ya intenté todo. Nada me funciona, entonces ya me da miedo porque ya la verdad todo lo que anuncian en la televisión, todo lo que me han dicho, todo lo he tomado, hasta Viagra y nada me funciona. Usted no puede llamar con esa negatividad. Usted no importa las veces que usted se cayó, que eso no le funcionó. Usted tiene ahora esta oportunidad de que usted tome algo garantizado, algo que está preparado responsablemente, que se lo trabaja, lo se prepara individualmente. Según su estudio, según su condición, según su peso, según sus síntomas. Y yo se lo estoy garantizando con la devolución del dinero. Si usted desde el primer mes de tratamiento me dice, hermana, esto no me está funcionando. Y yo sé que esto va a ayudarle. Son años de testimonio que nosotros tenemos. Yo sé la responsabilidad que nosotros tenemos aquí en el micrófono hablando de algo tan importante para muchos de los pacientes, muchas de las personas que nos están escuchando, que están atravesando una condición tan delicada como la impotencia sexual y que están casi perdiendo su pareja, su familia. 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Hágalo con toda la fe y con toda la seguridad que, hermano, que eso va a ser así. Si hay erección blanda, si hay eyaculación precoz, usted dice, hermana, mis erecciones no hay problema, porque yo quiero estar con mi pareja y enseguida eso funciona. Tengo la erección sin ningún problema. El problema es que eyaculo rápido, al minuto, al mismo, a los 30 segundos y enseguida se me pone el miembro débil. He perdido mucho las erecciones. En muchos casos ni siquiera se puede eyacular. 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Ahora, ¿quiénes pueden tomar un tratamiento de limpieza en la sangre? Todo el mundo. Si usted es diabético, si usted ha sido paciente de cáncer, si usted es hipertenso, si usted pasó por el coronavirus, si usted sabe que la sangre ya no queda igual, usted es candidato número 1 para un tratamiento de limpieza en la sangre. Pero para mí, principalmente, es mandatorio las personas que tienen grasa en la sangre, que es colesterol, azúcar en la sangre, que es la diabetes, mandatorio, y las personas hipertensas. Entonces, la sangre tiene que estar limpia, oxigenada, para que usted esté sano. Pero si en su sangre, en vez de haber oxígeno, lo que hay es azúcar o hay grasa, ¿qué pasa? Perdemos la vista, se queda ciego, daña el páncreas, porque todos los órganos necesitan sangre para poder funcionar. Pero la sangre está sucia, hay azúcar, hay grasa. ¿Cuántos diabéticos usted no ve hoy en día que ya el médico le dice, ya el riñón no sirve, ya el riñón no te sirve, ya el hígado no te sirve, ya la mala circulación te afectó las arterias, ya hay inflamación, ya hay neuropatía, hay mucho dolor en los pies, ya hay gangrena, ya hay que cortarte la parte afectada? ¿Cuántos diabéticos por la mala circulación terminan con los dedos amputados, terminan con el tobillo amputado, terminan con una rodilla amputada? Cuando ya hay calambre, cuando ya hay adormecimiento, cuando hay dolor, su cuerpo le está pidiendo a gritos que haga un tratamiento de limpieza en la sangre. Eso es lo que va a ser nuestro tratamiento. El tratamiento de limpieza en la sangre para el diabético, para el colesterol o para el hipertenso, salva vidas, porque inmediatamente los toma, usted comienza desde las primeras 4 horas a hacer efecto en la sangre. De algo que es completamente natural, que son orgánicas, que son gluten free, aparte que va a ayudar a que usted elimine el azúcar en la sangre, va a ayudar a que el páncreas produzca su propia insulina. y que produzca insulina que sea, hermano, natural, sin ningún efecto secundario, para que ustedes no estén envenenándose con tanta medicina química que le dan, que le daña a otro órgano, que le daña el páncreas, que le daña el hígado. Que tome algo natural que realmente le ayude. El páncreas, la única función es producir insulina. Y cuando el páncreas baja la producción de esta hormona, el azúcar comienza a treparse. Yo le invito a usted que me está escuchando el día de hoy, si usted es diabético, diabético tipo 1, tipo 2, así sea que la tenga controlada, si es insulino dependiente, si usa metformin, haga la llamada en este momento. Porque este tratamiento, usted no se imagina la bendición que es para controlar el azúcar y para que usted proteja cada uno de sus órganos. Van nutrientes para el corazón, para el cerebro, para prevenir que no pierda la vista, para mejorar la parte sexual. Van nutrientes para limpiar el hígado, para la regeneración renal. Nutrientes oxigenantes para ayudar a prevenir una gangrena, para mejorar la memoria, para eliminar el proceso de inflamación, los dolores en los pies, el adormecimiento, el calambre. 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Si usted es diabético, si es hipertenso, si tiene los triglicéridos altos, si tiene el colesterol, diga no. Ya no voy a estar enfermo, declárelo en el nombre de Cristo, porque nosotros tenemos un Dios de milagros. 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Así que vamos a reducir ese azúcar en la sangre, vamos a incluirle nutrientes para el páncreas, para que el páncreas produzca su propia insulina de una forma completamente natural. Así que si usted es diabético, si usted es hipertenso, si tiene el colesterol alto, muchas personas no le prestan atención al colesterol. Piensan que, ah, tengo el colesterol alto, hermano, el colesterol alto es gravísimo. Eso es grasa en la sangre, el exceso de grasa tapa las arterias. Viene el problema de arteriosclerosis. Vienen los ataques a las arterias cardiovasculares, un ataque al corazón, una arritmia, un derrame cerebral. Por favor, el colesterol es gravísimo. ¿Cómo lo elimina? Damos unos purificantes para el hígado, para que el hígado elimine el exceso de grasa. Eliminando el exceso de grasa, eliminamos el colesterol. 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El Señor me los bendiga grandemente y que le haga cada uno de los milagros de su corazón. Bendiciones.
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2: Sí, estamos en vivo en esta mañana. Es Luis Antonio y Héctor Bravo que te saludan esta mañana. Mucha atención porque en este segmento vamos a hablar de salud, de bienestar, que es lo mejor que te puede haber pasado. Porque realmente, si tú no tienes salud, no tienes bienestar, ¿de qué vale tenerlo todo? Tener carro, tenerlo lavado, tener dinero, tener trabajo estable, tener familia, si no tienes salud.
3: Exactamente. No, es decir, no tienes nada.
2: No tienes nada. Si tienes salud, lo tienes todo.
3: Exactamente.
2: Es lo más importante.
3: Mira, y vamos a estar hablando acá para el público de algo que está aconteciendo ahora mismo, lamentablemente, que está arrasando con nuestro cuerpo, que se está impregnando en las paredes digestivas de nuestro cuerpo.
2: Y hay una de personas afectadas para mí. De hecho, tú que me estás escuchando, tú estás afectado de este mal.
3: ¿Sí?
2: Y hay miles de personas que están muriendo de ataques del corazón, ¿no?, de diferentes otros males, y no saben que hay un mal en común.
3: Claro.
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3: Así es, Bravo, y vamos a estar hablando de este gran parásito, de este hongo, parásito oportunista que está viviendo alojado dentro de nuestro cuerpo, de todos. O sea, usted, señora, usted lo tiene viviendo en su cuerpo, y es la candida albicans. Tú lo tienes, yo lo tengo, los enriques lo tienen, todo el mundo lo tiene. Usted, dama que me escucha, que acaba de sintonizar, tú lo tienes. Así que esto es negativo para tu salud. ¿Por qué? Porque la candida albicans,
2: eso es lo que es la candida albicans.
3: La candida albicans es el principal mal de todas las enfermedades que usted tiene en su cuerpo. Este parásito está alojado, ¿verdad? Está ahí, bien pendiente a su cuerpo, a lo que usted, con lo que usted se alimenta, porque se nutre de los carbohidratos, se nutre de las azúcares de su cuerpo, ¿verdad? Y ello, con ello llega a soltar sobre 43 toxinas dañinas, afectando órganos internos.
2: Esas toxinas son veneno para tu organismo, te destruye los órganos internos dramáticamente, así que es bien importante que presten mucha atención, porque el único producto que va a solucionar este problema y va a eliminar para siempre lo que es este parásito que se aloja en el intestino y empieza a vivir de lo que tú consumes, que son carbohidratos, azúcares, y empieza el defeca, ¿verdad? Él elimina estas toxinas,
3: claro,
2: que son súper dañinas para el organismo, que no sabe cómo reaccionar y reacciona negativamente, y lo que crea son unos males dramáticos.
3: ¿Puedes nombrarme las enfermedades que ataca principalmente?
2: Mira,
3: o sea, usted se va a sorprender.
2: Escuchen mucha atención y contéstese usted mismo esta pregunta. Si usted tiene uno o más de estos males, usted tiene el candida albicans ahora mismo. Si usted está padeciendo de diabetes, artritis, el colesterol alto, también tiene problemas de retención de grasa, sobrepeso, pérdida de cabello, problemas de Parkinson, Alzheimer, problemas de impotencia en el hombre, además de problemas circulatorios, presión sanguínea, además la presión arterial, usted tiene candidato.
3: Casi nada. O sea, todo lo que tú acabas de nombrar, Héctor, ahora mismo yo diría que están siendo afectados por uno de ellos. o algunos por más de uno, ¿verdad?
2: Yo me atrevo a decirte que mami, ¿verdad? Para ser diabetes, de todas estas condiciones, la peor puede ser la diabetes porque le llaman la enfermedad silenciosa y realmente ataca a todo tu cuerpo. Yo quiero que ustedes tengan consciente algo, que no es que ustedes estén, no es una coincidencia, realmente esto es algo que el ser humano lo tiene. ¿Por qué? Por el alimento, por la contaminación, por los malos hábitos de alimentación que tenemos diariamente. Este parásito se aloja y se prolifera. Lo más importante, Luis, es que la gente tiene que conocer es que todos tenemos este parásito, pero hay unas personas que tienen más cantidad que otras. ¿Por qué? Porque él llega a multiplicarse hasta ocupar el 92% de nuestro organismo, y ahí es que entonces empezamos a ver los achaques dramáticos en nuestro cuerpo. Antes nosotros no escuchábamos, Luis, lo que era el Parkinson, el Alzheimer, y ahora eso está increíblemente. ¿Y qué es? Este parásito que realmente es una realmente es destructivo para tu organismo, porque elimina sobre 343, ahí que son hasta 48 toxinas. Elimina este parásito y es grave. Lamentablemente es el causante de la alta presión, de ataques al corazón y de mucho más.
3: Es que la gente no se da cuenta que está pasando por este mal. Por eso es que le estamos dando los diagnósticos, ¿verdad? Las enfermedades que usted está viendo, porque usted sí puede darse cuenta, va a su médico de cabecera y le diagnostican que tiene problemas de diabetes, colesterol alto, triglicéridos, personas con problemas articulares, personas con problemas de artritis, osteoartritis, todo esto que estamos mencionando está relacionado de una manera u otra de la cándida albita. Oye, y hoy día la ciencia obviamente está avanzando. Nosotros siempre estamos indagando, ¿verdad? Todo lo que surge a través de la medicina natural, y hay un tratamiento exclusivo, uno actualmente, que es el único que contiene billones, no miles, billones de lactobacilos PR, que son los que nosotros necesitamos en nuestro cuerpo para defendernos.
2: Y son bacterias buenas. Son bacterias buenas que eliminan las malas.
3: Exactamente.
2: Es lo que hace. Y lo bueno de esto es que el que nos está escuchando ahora mismo, lo que es Albican Kill, que es el único tratamiento que va a tratar lo que es este tipo de parásito que se aloja en tu intestino, es el único que te va a eliminar para siempre. Lo va a eliminar y va a crear una barrera protectora donde él no va a volver. Es un tratamiento que tú no vas a usar toda tu vida. No lo tienes que usar todos los días como diferentes otros productos naturales que son buenísimos, pero tienes que depender de ellos mensualmente, tomarte una cápsula diaria. Con nosotros, usted va a usar un tratamiento, depende del caso de cada uno individual. 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Hay personas que necesitan 2-3 meses. Lo máximo, Luis Antonio, que van a usar una persona en tratamiento es en el caso más extremo, que tenga el 92%
3: claro
2: de su organismo ocupado, son 6 meses.
3: Hasta 6 meses.
2: Entonces, después de 6 meses, la gente dice, pero entonces, si lo dejo de usar, no, es que limpiaste tu organismo, crea una barrera protectora que nunca va a volver porque te va a subir esas defensas, y estas bacterias son buenas, que va a eliminar todas las malas, y para siempre vas a tener un bienestar, vas a eliminar los dolores, todos estos medicamentos, ese botiquín lleno de medicamentos, lo vas a eliminar para siempre, porque es un tratamiento para cierto tiempo, no es para siempre. 2-3 meses y automáticamente no lo vas a tener que usar nunca más, no vas a depender de Albican Cure. 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
3: 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Ahora mismo usted lleva años y años, ¿verdad?, acechado por estas bacterias negativas, malignas, dentro de su cuerpo, ocasionándole un sinnúmero de enfermedades. 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
3: No, exactamente. 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No sé qué me pasa, que no, o sea, no funciona bien.
2: Exactamente. 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Miles de personas terminan teniendo problemas severos cardíacos y también mueren miles de personas a diario con problemas del corazón sin saber que el causante es el parásito.
3: Exactamente.
2: 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eliminar para siempre y no van a volver estos parásitos con Albicans Cure porque tiene millones de bacterias buenas, que va a eliminar las malas, son lactobacilos o lactobacilos, que cogen este parásito que está alojado en el intestino y lo elimina para siempre. Además de que, obviamente, si elimina este parásito, Luis, va a eliminar las 48 toxinas que está eliminando el cuerpo, que va a eliminar todos estos problemas cardíacos, todos estos problemas que son de en los órganos internos. Esto es increíble.
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2: 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Y si elimina estos parásitos, también te va a eliminar los radicales libres, también vas a bajar de peso, también vas a eliminar todas estas toxinas.
3: Personas con problemas de potencia sexual también.
2: Ah, no,
3: son afectados.
2: Vas a ver un cambio dramático.
3: Si usted caballero,
2: usted va a levantar literalmente su ánimo.
3: Su ánimo totalmente. Sí. 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
3: Exactamente. Funciona así. Trabaja de esa manera, es bien inteligente. O sea, estamos tratando la condición desde la raíz. No estamos por encimita pasándole la mano, que mucha gente atienden sus diagnósticos. Ahora mismo un dolor de cintura, un dolor articulares, dice, me voy a tomar una aspirina. Y hay personas que es un error. Están cada 6 horas tomando aspirina y tomando pastillas genéricas para a lo mejor este dolor no se me quita. No, pues ¿qué estás haciendo? Momentáneamente ese nervio, ¿verdad? Ese músculo lo estás adormeciendo, ¿verdad? Para que se vaya un poco ese dolor. Pero la raíz del problema es la Candida albicans, que está multiplicándose, ¿verdad? Está afectándote todos esos nervios, todos esos órganos internos, y no le estás dando ningún remedio para eliminarlo. Solamente uno. Un tratamiento es el eficaz para contrarrestar esto.
2: Se llama Albican Cure. Es un tratamiento 100% natural que va a trabajar como un desparasitador y un desintoxicador extrapotente, eliminando a través de la orina y las heces fecales todos esos parásitos que han vivido alojados dentro de su organismo y han traído diferentes enfermedades que ya las hemos mencionado, pero vale la pena mencionarlas nuevamente, que es diabetes, artritis, colesterol, problemas de retención de grasa, sobrepeso, pérdida de cabello, también problemas de Parkinson, Alzheimer, problemas de impotencia en el hombre, problemas de circulación sanguínea, problemas relacionados con la presión arterial, tiene sueño constantemente. 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
3: Estoy dando un duro.
2: 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Lo que tú tienes es un parásito ahí que lo vas a eliminar a través de las heces fecales y de la orina, porque yo me estoy tomando Albican Cure y me quito esto para siempre. 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A la vez que usted elimine este parásito, es para siempre. Así que va a tomar este producto, este tratamiento, por 30 días o 60 días, o un caso extremo. Vamos a ponerle 6 meses.
3: Y ya.
2: Ya. Lo eliminaste para siempre y vas a eliminar, no tan solo vas a eliminar este parásito, sino también vas a eliminar 48 toxinas. Vas a eliminar la diabetes, la artritis, el colesterol, problemas de retención de grasa, sobrepeso, pérdida de cabello, problemas de Parkinson, Alzheimer. Todo eso lo va a eliminar para siempre también.
3: Esto es real.
2: Y va a eliminar ese botiquín lleno de medicamentos. No le voy a decir a usted que usted va a eliminar la desde hoy. Es que su cuerpo le va a decir, mira, ya yo no necesito estas aspirinas, no necesito este medicamento, no necesito esto. Mira, no hay ningún producto químico que te cure, te va a aliviar algún mal, pero qué bueno que usted, cuando usted ve en televisión
3: el negocio de la farmacéutica,
2: que es un minuto que dice usted podría poder tener vómitos, diarrea, hasta la muerte, ahí usted se da cuenta que este producto no vino para curar, vino para aliviar
3: momentáneamente,
2: pero nosotros te estamos hablando de que desde la raíz,
3: claro,
2: este parásito lo vas a eliminar para siempre, y el causante de todos tus males es el maldito parásito este que se va a alojar en tu intestino, que lo tenemos todos, pero hay personas que lo tenemos en pocas cantidades y hay personas que tienen hasta el 92% de su organismo comprometido. 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
2: ¿Qué es lo que contiene el tratamiento? ¿Qué es lo que contiene?
3: Billones, no miles, billones de lactobacilos. 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Porque
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3: Exactamente, porque en tu cuerpo, ahora mismo, los casos extremos, llega hasta un 92%.
2: O sea, grave.
3: Tú tienes miles y pudieras tener millones de bacterias malas en tu cuerpo. Por eso es que el tratamiento es súper concentrado. ¿Para qué? Para que funcione ya desde la primera semana, los primeros 7 días. Por eso es que las personas, este tratamiento no tienes que consumirlo durante un año. En casos extremos,
2: el tratamiento a corto plazo.
3: Exactamente. Y va a eliminar lo que son las bacterias malas de tu cuerpo, las toxinas que están regadas en tu organismo por culpa, ¿verdad?, de este hongo, de este parásito. Y obviamente va a limpiar todo tu sistema, va a buscar donde esté esa bacteria, la va a atrapar y la va a expulsar a través de la orina o las heces fecales en una forma totalmente natural y saludable.
2: Vamos a ponerlo de esta manera. Hay personas que dicen, mira, yo necesito un detox. ¿Te has escuchado eso? Necesito desintoxicarme, yo necesito limpiarme, qué sé yo, voy para una entrevista de trabajo y necesito, tú sabes, eliminar todas esas cosas que tenía antes. Pues mira, también eso lo va a eliminar,
3: claro,
2: porque esto es un desintoxicador.
3: Sí,
2: va a desintoxicar tu cuerpo, te va a limpiar lo que es el intestino grueso y te va a beneficiar dramáticamente, obviamente.
3: De ahí que nacen muchas bacterias también.
2: Y queremos hacer también, esto tiene un efecto secundario, va a bajar de peso.
3: No, para bien, un efecto secundario
2: que va a hacer eso dramáticamente. ¿Por qué? Porque usted va a eliminar este parásito que está viviendo dentro de usted y esas toxinas lo que van a hacer es engordarlo.
3: Claro.
2: Es dramático.
3: Y enfermarse y atrapar sobre 100 enfermedades diferentes a consecuencia de este parásito. O sea, nada más así, tiradito, hay como un 70% ya de personas adultas con problemas de diabetes. Ya. Sí. Lamentable, personas con problemas de colesterol altísimo también se lo lleva, 70 más o menos, esa es la estadística. Personas con problemas de obesidad, pues, o sea, aquí o sea, tú pasas los 50 años y estás enfermo.
2: Hay personas que no bajan de peso y es que este parásito está evitando que usted sí, así lo haga, porque está eliminando todas estas toxinas y te está afectando tus órganos internos y está subiendo de peso. Y tú dices, pero es que ya yo no como tanto. Yo realmente lo que como es una vez al día.
3: No come.
2: Mira, lamentablemente es que este parásito es el causante de que esté subiendo de peso también. Y al subir de peso, ¿qué suben? Los triglicéridos, el colesterol, ¿qué sube? Todo.
3: Carbohidratos, seguro.
2: Está sobrepeso, es buenísimo. 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Gracias, muchas gracias.
3: 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Bueno, los que se sienten bien, esos son los que de un momento a otro cogen una enfermedad y no duran un mes.
2: Es cierto. ¿Ves? De hecho, tú quieres ver crecer a tus hijos, quieres ver crecer a tus hijos, tener la energía para estar con ellos. 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

5, 22 a 23. Galatas 5, 22 a 23. Y dice la palabra de su Señor, en el nombre del Padre, el Hijo y el Espíritu Santo. Amén. Mas el fruto del Espíritu es amor, gozo, paz, paciencia, benignidad, bondad, fe, mansedumbre, templanza, contra tales cosas no hay ley. Hoy quiero hablar de algunos frutos del Espíritu, especialmente la última que hablamos. La última que hablamos era templanza. En algunas traducciones, ellos tienen esto en inglés, es temperance o self-control, ¿verdad? So, en algunas traducciones, esta palabra se traduce también en español en autocontrol, ¿verdad? O dominio propio. Quiero hablar de este específicamente y quiero hablar de algunos de allí también. Hablamos anteriormente del amor. Es uno de los frutos del Espíritu. Pero en realidad, quiero hablar de los frutos del Espíritu. Porque algunas veces no hablamos de estos frutos. Y es muy importante que nosotros producimos frutos. Dice que todo el mundo va a ver nuestros frutos y van a ver que estamos haciendo la obra del Señor. Y si no estamos haciendo fruto o produciendo fruto, Dios nos va a cortar como lo hizo con algo una vez en la Biblia. Ahora, tenemos estos frutos del Espíritu Santo, ¿verdad? Y como leemos aquí, tenemos amor, gozo, paz, paciencia, bondad y fe. Algunos es un poco fácil para entender, ¿verdad? El amor es fácil de entender. Yo creo que necesitamos más amor en el cuerpo de Dios, pero amor es fácil de entender. El gozo es fácil de entender. Necesitamos más gozo, pero sí es fácil de entender. Pero cuando viene el dominio propio, algunas veces leemos esto y lo entendemos, pero no entendemos qué significa esto. En realidad, que esto, ¿de qué está hablando? ¿Verdad? Porque yo creo hoy en día, muchas personas están perdiendo el dominio propio o un balance en su vida, un equilibrio en su vida. Y todo eso se trata de dominio propio. Hay diferentes personas que tienen dificultad con sus finanzas. Hay diferentes personas que tienen dificultad con su ministerio, tener ese balance y se están quemándose. Se están poniendo restados, se están cansando. Y yo creo que Dios no nos ha llamado a estar en ese estado. Hasta uno de los frutos del Espíritu es paz, ¿verdad? Eso no es coincidencia que uno de los frutos del Espíritu es paz y el otro es dominio propio. Tener un balance, equilibrio con su vida. Porque en realidad, cuando no tenemos un equilibrio, un balance en nuestra vida se pone caótico. Y no debemos vivir una vida caótica, dice el Señor. Yo creo, de profundo de mi corazón, que en realidad Dios quiere que nosotros tenemos un balance en nuestra vida. Una señal de madurez

0: de coger responsabilidad y mantenerlo bien. Amén. Porque cuando éramos niños, no teníamos tanta responsabilidad. La única responsabilidad era hacer su tarea y dejarlo así y comer cuando era llamado para comer. Pero la comida lo hacíamos nuestros padres. Nuestros padres nos llevábamos a la escuela y nos dejábamos allí, asegurándose que nosotros hacíamos nuestro trabajo y se estaba confiando. Pero en realidad todo lo que hacíamos como niños, nuestros padres lo hacía para nosotros, en realidad. Nos llevaba donde necesitábamos llevar, ¿verdad? Usted no estaba yendo solo a ningún lugar. En realidad su padre le estaba llevando con la mano. Pero cuando nosotros crecemos, la responsabilidad crece en realidad. Y necesitamos entender que ya no podemos depender en nuestros padres. Nosotros ya estamos adultos. Nosotros ya estamos creciendo, ¿verdad? Usted no puede estar viviendo en un apartamento y esperando que su padre lo va a pagar. Porque ahora es tu responsabilidad. Ahora, no estoy diciendo las personas que están viviendo con el padre, no son adultos, porque sí hay diferentes responsabilidades. Hay diferentes escenarios. Pero lo que estoy diciendo es cuando está creciendo, ya no podemos depender en otros. Necesitamos depender en nosotros mismos para coger responsabilidad en nuestras acciones, en nuestro camino, en nuestro ministerio, en nuestra carrera, en nuestra escuela, en todo. Yo les digo ahora mismo, estoy en la escuela escolar secular hoy en día y casi me falta un año para graduarme de la universidad. Casi estoy ahí. Pero algo que yo he entendido desde el principio hasta el final es que la escuela no es fácil ni es gratis. Y es algo que estoy aprendiendo. Y por el precio, algunas veces aprecio la escuela hasta más. Porque en realidad, cuando yo fallo, eso no solamente es un grado fallando, eso también es dinero perdido. Porque yo le voy a decir, toda la vida tiene un precio. Como los americanos dicen, nothing is free. Nada es gratis en esta vida. Todo tiene su precio. ¿Amén? Y eso es lo que estoy tratando de decir. Si nosotros no aprendemos a tener un equilibrio, tener dominio propio, eso va a pagar un precio grave por eso. ¿Amén? Hay diferentes personas con diferentes problemas porque no han aprendido dominio propio. Hay diferentes situaciones que esto puede ocurrir. La primera y la más obvia es en el dinero. Yo sé cuando yo era niño y me daban dinero, yo lo gastaba en cualquier cosa que me gustaba. No estaba pensando en diferentes cosas que necesitaba, como carro, como gasolina, como el seguro de carro, como qué voy a comer después. Ahora mi mentalidad ha cambiado. Ahora tengo diferentes biles a pagar, ¿verdad? Y si solamente yo gasto mi dinero en las cosas que yo quiero, no voy a poder pagar para las cosas que necesito. Y yo le voy a decir ahora mismo, las cosas que necesita es más importante que las cosas que quiere. Pero si no tiene un balance, no estoy diciendo a no comprar ninguna cosa que no quieras, porque le voy a decir, necesitamos disfrutar de la vida también. No necesitamos de vivir en una miseria. Dios no nos ha llamado a, decir, a hacer eso. Y no estoy diciendo que hoy en día se va a poner rico. Lo que estoy diciendo es que necesitamos tener un equilibrio, un balance en nuestra vida. Porque si no tenemos un balance en nuestras finanzas, se va a encontrar en una situación muy grave. Y alguna vez estamos orando a Dios por una solución. Y Dios te está diciendo, aquí está la solución. Coge el fruto del Espíritu. Coge el fruto del Espíritu. Templanza, dominio propio. Amén. Eso es lo que Dios está diciendo. Algunas veces estamos peleando, estamos preguntando por una solución, un milagro, una contesta de nuestra oración. Y la Biblia lo está diciendo perfectamente. Amén. Ahora, no solamente en las finanzas necesitamos tener un equilibrio, un balance, pero también en nuestro tiempo. En nuestro tiempo necesitamos tener un balance. Amén. Hay un dicho que dice así: el tiempo es más precioso que el oro, más precioso que los diamantes, más precioso y más valioso que cualquier tesoro. Es ahora y es el tiempo que no tenemos suficiente. Es el momento en que causa la guerra dentro de nuestros corazones. Es el tiempo, el momento. Y por eso debemos gastarla sabiamente. Yo le voy a decir ahora mismo. Alguna vez nos olvidamos que no tenemos tanto tiempo en esta vida. Algunos tenemos 70, 80, 60, 90 o 100 años en esta vida. Ahora, ¿qué va a hacer con ese tiempo? Depende de ti. ¿Amén? Hay algunas personas que han sido ministerio, están siendo ministerio ya por 10 años, 20 años, 30 años. Y les falta 30 años más de ministerio, porque en realidad eso es la vida. Y Dios le está preguntando, ¿qué estás haciendo con tu tiempo? Está preguntando Dios mismo, ¿qué estás haciendo con tu tiempo? Porque en realidad el tiempo se va así y nunca se puede recoger otra vez. Cuando el tiempo se va, ya se va. ¿Amén? Algunas veces nos perdemos el tiempo, algunas veces. Y no estoy hablando solamente viendo la televisión y cosas así, pero también está perdiendo tiempo así también. Pero estoy hablando de diferentes lugares que no debemos estar. Algunas veces no estoy solamente hablando del pecado, pero también estoy diciendo sí. Cuando estamos pecando, estamos perdiendo el tiempo de nosotros y de Dios. Porque ese tiempo que estamos usando, gastando en el pecado, podemos estar usándolo para la obra de Dios, y para el ministerio de Dios, y para nuestras vidas. Yo les voy a decir ahora mismo, el pecado es gastar el tiempo. Para ser pecado, para hacer la obra de pecado, es gastar su tiempo, en realidad. Porque ese tiempo que usaste para hacer cualquier pecado hiciste, lo podrías usar para otras cosas sabias, para otras cosas. Pero no estoy hablando de eso específicamente. Estoy hasta hablando en diferentes obras ministeriales, en diferentes lugares ministeriales, en diferentes relaciones también. Ministerial y personalmente. Porque hay algunas personas en diferentes ministerios que Dios no te ha llamado en. Y Dios está diciendo, estás perdiendo tu tiempo. Como le estaba diciendo algunas semanas atrás, necesitamos escuchar la voz de Dios y ir donde Dios nos ha llamado. Porque si no estamos en el lugar donde Dios nos ha llamado, estás perdiendo tu tiempo. Ahora, no estoy diciendo ir de tu iglesia a cualquier lugar. Estoy diciendo, escucha la voz de Dios. Algunas veces la iglesia que nos salimos es donde Dios nos ha llamado. Punto y aparte. Dios está diciendo, ¿estás perdiendo tu tiempo o no? Algunas veces estamos haciendo tanto en los diferentes ministerios, estamos haciendo tantas cosas, pero a la misma vez nos estamos quemando, nos estamos cansando. Y estamos llegando a un punto que no podemos hacer nada más. Y Dios dice, esos no son los planes míos. Los planes míos es para que usted prospere en lo que hace. Amén. Porque sí, dice la Biblia de Dios. En Eclesiastés 3, todo tiene su tiempo. Y todo lo que se quiere debajo del cielo tiene su hora. Tiempo de nacer, tiempo de morir, tiempo de plantar, tiempo de arrancar lo que plantó. Lo que estoy tratando de decir es que todo tiene su tiempo. Hay diferentes tiempos para diferentes cosas. Y Dios está diciendo, ¿es tu tiempo para plantar o para cosechar? Dios está diciendo hoy en día, estás perdiendo tu tiempo. Porque sí, todo tiene su tiempo, pero está en el tiempo correcto. Dios te está preguntando hoy en día, ¿está en el tiempo correcto? ¿Cómo podemos saber esto? Algunas veces son obvios. Los tiempos son obvios. Ahora mismo estoy viendo el tiempo de verano, de invierno, y no el tiempo de verano. ¿Cómo yo sé eso? Porque estoy usando un jacket, un coat, y no estoy saliendo a la playa, porque es frío. Es tan inmenso, porque si salgo a la playa, me voy a frizar. Pero el tiempo de verano, puedo ir a la playa. Ahora, no me gusta ir a la playa en realidad, le voy a decir sinceramente. Prefiero la piscina, pero lo que estoy tratando de decir es que algunas veces el tiempo es obvio, pero no, algunas veces no lo queremos aceptar. El otro día, cuando estaba como 10 de grados, ¿verdad? Yo estaba en la escuela y yo vi a una persona en shorts. En la escuela, yo vi a una persona en shorts. En mi mente, yo estaba diciendo, ¿qué locura es esto? Usar shorts en el medio de invierno. Pero algunas veces, esos son nosotros, algunas veces. Estamos usando shorts en el tiempo de invierno, cuando obviamente no es tiempo para eso. Pero no queremos aceptar el tiempo donde estamos. Dios está diciendo, estás haciendo esto en tu vida. No estamos aceptando el tiempo que estamos. Ahora, Dios también te dice, ¿con cualquier persona estás perdiendo el tiempo con? ¿Quién estás hablando? ¿Con quién estás comunicándose? Porque hay diferentes personas para diferentes tiempos. Algunos amigos que han estado a tu lado por años y ya no están. Y algunas veces eso duele, pero hay tiempo para todo. Hay algunos amigos que va quedarse en su vida para el resto de su vida y algunos que no. Y eso está bien. En realidad, le voy a decir ahora mismo, lo más pronto que puede aceptar eso, lo más pronto puede seguir con tu vida. seguir caminando el camino recto. Porque algunas veces estamos contemplando y pensando en los tiempos buenos, los tiempos viejos, como los tiempos viejos buenos. Pero Dios te está diciendo, vive la vida ahora, ahora. Amén. So, necesitamos tener un balance, un equilibrio con nuestro tiempo también. Dice el Señor. Y ahora, la primera porción de equilibrio. Yo dije el tiempo, la finanza. Que hasta lo que nosotros comemos, necesitamos tener un balance. Ahora, algunas veces este tópico, este tema, no es tocado tanto en la iglesia o es leído muchas veces en la iglesia. Y en realidad no sé por qué, porque en realidad este es un tema que necesita ser hablado. Hay algunas personas que están sobrepeso y algunas veces no tiene control sobre eso, pero hay otras personas que sí. Y yo le voy a decir, hay muchas personas que sí tienen control sobre eso, pero no está haciendo nada para eso y hasta se está comiendo más y más. Y Dios dice en su palabra, ¿no sabéis que sois templo de Dios y que el Espíritu Santo mora en vosotros? Si alguno destruye el templo de Dios, Dios le destruirá a él, porque el templo de Dios, el cual sois vosotros, santo es. Ahora, algunas veces leemos este versículo y estamos hablando de suicidio. Si usted convierte su sitio, va al infierno. Y algunas veces hablamos con esto del tomar. Si usted está tomando, va al infierno. Y usamos este versículo también para decir, si usted está fumando, va al infierno. Pero muchas personas no leen este versículo y piensan, si está comiendo mucho, está destruyendo tu templo. Porque en realidad es algo que no está hablando. No es muy hablado en el pueblo, pero le estoy diciendo hoy en día que hasta la Biblia habla de esto. Que necesitamos tener un balance, un equilibrio, hasta en las cosas que comemos. Dice la palabra de Dios que necesitamos cuidar nuestro templo. Necesitamos cuidar nuestro templo. Y yo no estoy diciendo esto como una persona flaca, porque no soy. En realidad no soy una persona flaca. No soy un flaco. En realidad yo estoy aprendiendo esto más y más. Pero estoy aprendiendo y cogiendo responsabilidad en esto, porque yo sé en realidad que esta es palabra de Dios. Hay diferentes personas con diferentes enfermedades esperando un milagro. Pero Dios también está esperando de tu parte también. Dios te está diciendo, ¿qué vas a hacer para esta situación? Porque algunas veces no queremos hablar de esto, pero sí necesitamos controlar lo que comemos. La misma manera que controlamos las cosas que compramos, y controlamos el tiempo que usamos. Necesitamos controlar todo esto. Porque si no, no tiene ese fruto del Espíritu. Si no estás produciendo ese fruto del Espíritu, en realidad, yo les digo, hay un problema. Hay un problema. Hay un problema. Y Dios le está diciendo hoy en día, necesitamos tener control en todo lo que hacemos, prestar el teléfono. Eso es lo que estoy tratando de decir hoy en día. Tener control en lo que hace. Porque si no tiene control, se va a despertar un día y no va a poder despertarse. ¿Saben cuántas personas han trabajado tan duro que la próxima mañana ellos no pueden hacer nada? Nada. ¿Cuántas personas han morido en el trabajo por trabajar tan duro? Hasta en Japón, en el país de Japón, hay muchas personas que cogen el tren y se mueren en el tren porque las horas que ellos trabajan es tan grave y es tanto que se mueren ahí. Y Dios no quiere eso para ustedes. Dios no quiere eso para ustedes. Dios está diciendo hoy en día, yo quiero un balance. Yo quiero que usted tiene control en lo que hace. Control de su tiempo. Toda esa persona que está trabajando overtime, ¿verdad? Trabajando más que 40 horas. Dios está diciendo, estás usando ese tiempo sabio, sabiamente, o solo está buscando el dinero, dice el Señor. Porque el amor del dinero es muerte. El amor del dinero es muerte, dice Dios. El amor del dinero es muerte. Hasta dice en la palabra de Dios en Mateo 6:24. Ningún puede servir a dos señores, porque o aborrece a uno o ama al otro. O estimará al uno y despreciará al otro. No puede servir a Dios y a las riquezas. Dice la palabra de Dios en Mateo 6:24. Ahora, si dice la palabra de Dios que no podemos amar a Dios,
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3: Sí, si yo no amo, pues imagínense lo importante que será ese tema, ser glorificado en el nombre de Jesucristo. Hoy en día, pues no se aborda con la frecuencia y la importancia que se debe abordar para que entendamos el pueblo de Dios, que eso es lo más importante de todo. Y lo único que va a permanecer, gloria al nombre de Jesucristo. Ahora, para entender eso en detalle, vamos a abrir la Biblia, 1 Corintios, capítulo 13. Primera de Corintios,

Y si yo voy a hacer lenguas humanas y angélicas, y no tengo amor, vengo a ser como metal que resuena o símbolo que retumba. Así que si uno habla lengua, oye, eso es una lengua tan importante, aunque alguna teología moderna no lo quiera reconocer, pero Pablo dice que habla la lengua de todos corintios. Y dice que el que habla en lengua se edifica a sí mismo. Y dice que el que habla en lengua habla en el espíritu, ora en el espíritu, hablando misterio con Dios. Y dice que eso de las lenguas es lo ser. Pablo decía, lo ser que todos hablen en lengua. Un instrumento poderoso de batalla para que se enriquezca nuestra oración, su oración en el Espíritu. Sin embargo, Pablo dice que si hablamos en lengua, aún en lengua angelical, dice, si no queremos amor, vamos a hacer con el metal que resuena. Imagínense, pegas un pedazo de metal y lo golpea para que suene, ¿y en qué beneficio suena? Dice que así es. El creyente que no tiene amor en todo el mundo. Y hoy en día vemos eso en la iglesia. Gente que habla en lengua, pero de amor no tiene ni un reflejo. Mi alma te alaba, Jesús. Y si para algo deben hablar en lengua, para edificarse ellos mismos, para que el amor de Dios invada su corazón. Pablo dice más. Si tuviese profecía, la profecía no se supone que es más grande de la lengua, porque edifica a Dios. Si tuviese profecía y no tengo amor, nada soy. Dice que Pablo en eso no juega. Es que nada soy, nada es un ser de izquierda. Corríete, yo le amo. Dice que si usted tiene el don de profecía y no tiene amor, está en la misma. Delante de Dios no es nadie. Y la profecía es importante. Ella dice que la profecía es para edificar la iglesia, para exhortar a la iglesia y para consolar la iglesia. Mire que tres puntos tan importantes. No para mí, para la iglesia, el cuerpo de Cristo, el grupo de creyentes que se congrega. Levanta alguien profecía, lo que trae a edificar ese pueblo. Lo va a exhortar a buscar más de Dios, a consagrarse más. Lo va a consolar en sus pruebas, en sus tribulaciones. Pero la profecía no es para dividir la iglesia. Alabro, yo le amo. No es para meterle un mensaje que juzgue y atribuye al hermano. La profecía no está diciendo usted con qué se va a casar. No está diciendo que se cambie de iglesia. Esa no es la profecía. La profecía tiene tres propósitos: edificar, consolar y exhortar la iglesia. Y los que tengan don de profecía, manténganse esos tres propósitos para que no me salgan de la órbita celestial. Mi alma te alaba, Jesús. Sin embargo, algo tan grande como eso, si no tiene amor, Pablo dice, nada soy. Añade, y si tuviese ciencia hasta el punto de entender todos los misterios, oiga, yo tremendo, y la ciencia es conocimiento que viene de arriba, no está hablando de la ciencia del mundo, estamos hablando de la de Dios. Ciencia que viene por el Espíritu, conocimiento que viene por el Espíritu que viene alrededor de usted, conocimiento profundo de tantas cosas, de tantos misterios. Si tiene eso, a la profundidad más grande que se puede mencionar, y no tiene amor, Pablo dice, nada soy. Alábelo, yo le digo. Y añade Pablo, si tuviese la fe, de tal manera que moviese las montañas, y no tengo amor, nada soy. Y eso sí es tremendo, porque sin fe es imposible agradar a Dios. Pero si tiene fe y no tiene amor, nada es. Un escombro más en la iglesia, sonrío, que yo le amo. Dice que la fe es importante. Por fe somos salvos, por fe somos sanados, por fe recibimos el bautismo del Espíritu Santo, por fe retenemos todo lo que Dios nos da. Sin fe es imposible agradar a Dios. Sin embargo, si no tiene amor, nada significa, para nada le vale tampoco. Por eso que la Biblia dice que todas nuestras cosas se hagan en amor. Si tiene fe, tiene que manifestarla en amor. Tiene ciencia, tiene que manifestarla en amor. Tiene lengua, para edificarse usted, para hacer una bendición a otro. Tiene profecía, cuando se para a hablar de profecía, háblele en amor. Antes de tirar para afuera lo que está sintiendo hablar, Señor, pues salga con amor. Que salga, que ellos sepan que es porque tú quieres bendecirme. Yo anhelo eso. Porque dice que viene profecía que viene hasta con ira.
profecía combinada con satanismo al mismo tiempo. Claro, yo le amo. Hay un espíritu de juicio, un espíritu de injuria, ¿no? Todas vuestras cosas se hayan amortizado. Si usted no está, se mantiene en ese plano, está fuera de la palabra. Está fuera de la voluntad de Dios. Está fuera. Así que hay que meternos dentro, fuera de una, dentro del cuerpo que hay que estar. Dentro del cuerpo, el amor es la fuerza más poderosa que existe. Y si yo tengo que preocupar por algo, es por eso, Señor. Arranca todo espíritu de juicio de mí. Arranca todo espíritu de contienda. Arranca todo espíritu de ira. Todo espíritu de enojo, todo espíritu de guerra. Y ponme tu amor, la plenitud de tu amor. Que yo pueda amar. Y que yo pueda tener misericordia, compasión. Eso es lo grande, hermano. Hasta ti, Malaya. Eso es lo grande. Si usted tiene fe, que opere los milagros más grandes. Y el cáncer se desaparezca. Y los paralíticos se levanten. No tiene amor. Nada es. Pues para aquel día, el Señor amor que le dirá. Y le dirá: Señor, pero hizo un milagro en tu nombre. Y profetizamos en tu nombre. ¿Cuántas cosas? Y le dirá: apartado de mí, obrador de maldad. Jamás os conocí. ¿Y por qué nunca los conoció? Porque no andaban en el amor de Dios. Y el amor de Dios es la naturaleza de Dios. Y cuando el Espíritu Santo nos llena, el amor de Dios es derramado en nuestros corazones. Y si aunque haya tantos prodigios y milagros y maravillas, si no hay amor, algo está mal. Si algo le pasa, asoma, algo está mal. Algo está perdido. Algo está oliendo mal. Así que tenemos que concentrar primero en el amor y después en todo lo bueno en el Espíritu Santo. Primero en el amor y después en todas las maravillas que queremos ver de parte del Señor. Gloria a Dios por todo lo demás que es tan bueno. Y la fe, maravillosa. Hay que predicar fe y enseñar fe. Sin fe estamos fracasados. Pero más que la fe, el amor. Sea glorificado el nombre de Dios. Tengo que verse en ese plano. Que cuando quiera que me mueva y actúe y obre y hable y haga, vaya en el nombre de Dios. Si no, perdimos los esfuerzos que hacemos. Nada somos sin amor, dice el apóstol. Y Pablo está enseñando de parte de Dios, está hablando en el Espíritu. Dice que todo lo recibe del Señor, directamente de Dios. Está hablando por el Espíritu, dando una enseñanza decisiva a la iglesia. Gloria al nombre de Jesucristo. Y si repartiese toda mi hacienda para dar de comer a los pobres, mire qué cosa grande esa, la limosna. Es una cosa que Dios lo elogia. Dios lo elogió a Cornelio porque daba limosna continuamente. Dice: aún si entregase mi cuerpo para ser quemado, pero no tengo amor, de nada me sirve. Así que dice que la limosna, eso no es el amor, que habla la Biblia, es una cualidad muy buena en el creyente, es un atributo de bondad en el creyente. Misericordia en el creyente, pero no es amor. ¿Y entonces qué es el amor? Pero ese es el punto importante que tenemos que ir ahora en detalle. ¿Qué entonces es el amor si no se ni siquiera la limosna? Es más profundo que la limosna, se ha glorificado el nombre de Jesucristo. ¿Qué es entonces el amor? Bueno, cuando habla de amor, está hablando del amor de Dios, no del cariño de papá para los niños, o el cariño de mamá para papá. O el cariño humano de unos seres para los otros. No, está hablando del amor de Dios. El amor de Dios. Y en pocos pasajes en la Biblia nos habla tan claro del amor de Dios como en Juan capítulo 3, verso 16. Pasaje que le hemos predicado cientos de veces y cada vez que lo hablamos mucho más lindo. Dice: porque tanto amó Dios al mundo, tanto amó Dios al mundo. ¿Y qué mundo está amando? Un mundo impío, que le ha dado la espalda a él, que lo ha blasfemado, que lo ha traicionado, que lo ha injuriado. Sin embargo, tanto amó Dios a ese mundo perdido, impío, enemigo de él, que nos ha dado su Hijo unigénito. Mire qué regalo de Dios. Le regaló a un enemigo. Ahí aprendiendo lo que es el amor de Dios. Alerta, pueblo, que el fin se acerca. Y sin amor de Dios, vamos el rato y el sueño, ni el sueño, aunque leo más lengua que Pablo. Alabado sea Dios. Tanto amó Dios al mundo que le dio a su Hijo unigénito, para que todo aquel que en él cree no se pierda, sino que tenga la vida eterna.
Dio a su propio Hijo en sacrificio para que todo el que creyera en ese Cristo tuviera el agarre para ser salvo, para no perderse. Todo el que creyera en ese Cristo, en el sacrificio que hizo en la cruz, en la sangre que vertió en el Calvario, no se perdería, tendría vida eterna. Es decir, que Dios le dio vida a través de su Hijo a sus enemigos. Y a los impíos más grandes, a los blasfemos más grandes, a los idólatras, y a los hechiceros, y a las pitonizas, que clavan por los muertos. Alábelo, que es Dios. Y nos dio vida sacrificando su propio Hijo. Eso es amor, hermano. Ahí vamos a entrar ahora en lo que es amor. El fiel rico es más grande que la limosna. El fiel rico es la limosna de lo que le sobra. Eso no es amor de Dios. Dios dio lo que más amaba. Lo más grande en el cielo era suyo, su Hijo. Eso es amor de Dios. La naturaleza de Dios es su amor. Lo que Dios realmente es, respira y habla y piensa y ejecuta, eso es el amor. Todos los ejecutores nos dan un ejemplo de lo que es su amor. Bendito el nombre de Jesucristo. Entonces, el amor de Dios es la disposición de perder lo que usted más ama con tal de salvar a alguien que está perdido. Se ha glorificado el nombre de Dios. Eso lo hizo Dios. Moisés estuvo dispuesto a hacerlo, tenía amor de Dios. Le dijo al Señor, bórrame de tu libro. Estas palabras, mándame el bien. Y destruyes ese pueblo. Dios, por ese amor de Moisés, digo, por tus palabras los perdono. Cuando el amor de Dios se manifiesta en nosotros, Dios se mueve a toda plenitud. A salvar, a sanar, a hacer obras increíbles. Cuando ese amor de Dios se manifiesta en nosotros, mueve a Dios. Que su propia naturaleza en nosotros actuando. Sea bendito el nombre de Jesucristo. Gloria al nombre de Dios. Dice que el amor de Dios es un anhelo sobrenatural que se manifiesta a través de nosotros, que viene directo del cielo, para salvar los perdidos, los hundidos, los que van rumbo a la condenación. Así que usted puede tener todos los atributos buenos que pone su alma. Hay gente que dice, ay, ¿para qué yo me voy a convertir si yo nunca voy a quemar a nadie? Pues eso no es amor de Dios. Son buenas cualidades que tienen, gloria a Dios por eso. Pero el amor de Dios es un anhelo sobrenatural de que se salve la humanidad. Que los perdidos se escapen del infierno. Un anhelo de que se manifieste lo eterno. Porque la limosna es algo precioso, pero son eternos. Pero uno llega al director y se llama el mismo. El amor de Dios satisface lo eterno, trae a manifestación lo que va a permanecer para siempre. Se ha glorificado el nombre de Dios porque los milagros son eternos, la profecía no va a ser eterna, se va a pasar pronto, la lengua no va a ser eterna, y hay un día que va a hablar todo el lenguaje, no necesita hablar lengua de Dios. Pero el amor permanecerá para siempre. Se ha glorificado el nombre de Dios. Por eso, mire, hermano, aunque querramos que se manifiesten todos los dones en nosotros, quiera eso, anhele eso. Pero más que eso, anhele que la plenitud del amor de Dios se manifieste en usted. Porque sin eso, lo demás, todo es vano. Bendito sea el nombre de Jesucristo. Y hoy en día, eso no es de mucha preocupación en la iglesia de Jesucristo aquí abajo. Eso no es de mucha preocupación, es de más preocupación los milagros y los prodigios y la finanza. Es importante también. Y cuántas otras cosas, pero esto está postergado. Casi ya ni se habla de ese asunto. Y cuando se habla de amor, no se explica lo que es. Se ha glorificado el nombre de Dios. Hay que entender lo que implica y envuelve el amor para moverse en ese plano. Y nos vemos ahí, todo Dios está en nosotros. Y si todo Dios está en nosotros, se van a manifestar los milagros. Y se va a manifestar la fe. Y se va a manifestar la lengua. Y se va a manifestar la profecía. Porque cuando todo Dios se mete en nosotros, todo está manifiesto. Todo está disponible. Todo está disponible. Pero lo más grande es el amor de Dios ha sido derramado en nuestros corazones. Por el Espíritu Santo que nos ha sido dado. Así que el amor de Dios es la naturaleza de Dios. La naturaleza de Dios, el sentir de Dios, lo que Dios realmente es, manifestado en nosotros por el Espíritu, que Dios dentro de nosotros. Por lo tanto, no esconda eso, no aplaste eso, no lo impida, no impidáis. Si dice no impidáis hablar en lengua, menos lo impida, que se manifieste el amor de Dios a todos. Gloria al nombre de Jesucristo.
entrando en detalle sobre todo lo que incluye el amor de Dios. Aquí Pablo lo detalla en forma clara. Es la naturaleza de Dios en nosotros. ¿Y qué incluye eso? Mira lo que dice. Lo primero que dice es: el amor es sufrido. Hay gente que tiene temor a sufrir, pero ¿quién sufrió más que Jesús? Que dice que él ciertamente llevó nuestras enfermedades y sufrió nuestros dolores, porque sufrir por sus propias maldades, eso es amor. Es una consecuencia de su poca vergüenza, sonríe, que lo vean. Alabe, lo doy. Sufrir por las cosas malas que hizo, tener que ir a la cárcel, su consecuencia es su pecado. Pero sufrir por las necesidades de otro, por el pecado de otro, ahí está el amor de Dios ya envuelto. Jesús ciertamente sufrió nuestros dolores. ¿Y por qué tenía que sufrir? No culpó nunca. Nuestro sufrimiento y nuestra enfermedad han venido por causa del pecado. Sin embargo, él que no tenía que ver con eso y ni que había hecho mal nunca, sufrió por nuestras maldades, por nuestros pecados, por nuestros dolores. Por cuanto pecado terrible se puede mencionar, Cristo sufrió en la cruz. El punto de ser hecho partícipe de ese pecado, fue hecho pecado por causa nuestra. Fue hecho maldición, gustó del pecado, de la maldición, por culpa nuestra. Y murió por causa de nuestras maldades para poder salvarnos nosotros. Eso es amor. Eso no es una limonita cualquiera. Es el regalo más grande que jamás haya dado su propio hijo, a sacrificarse, a sufrir y a morir para que otros puedan ser salvos. Así que entonces usted no se ponga triste cuando Dios le reclama de vez en cuando que hay uno, dos o tres días para que se rompa la caja del diablo y salga de la humanidad. Es un pequeño sufrimiento comparado con el que tuvo Jesús. Que tuvo que ayunar también, sobre todo 40 días ayuno. Parado, del vive. Pero cuando hay amor de Dios, estamos dispuestos a sufrir lo que sea con tal de que la pobre humanidad se levante. Vamos a verse a los países a predicar. Y estamos ahí con nuestro corazón desesperado porque se salven las almas. Y desesperado porque se salven los enfermos. Y porque Dios bendiga al pueblo. Y después salen los periódicos con titulares así de grandes. Ese es un ladrón. Ese es un bucón. Ese es un farsante. Ese es un engañador. Y él tiene que quedarse callado y tragarse todo eso. Señor, perdónalo. Ten misericordia de ellos. Porque si uno se les opone, se va a contender con ellos. Daña todo. Y pueden botar al país aún. Pero cuando hay amor, el hermano, no te preocupes, uno está dispuesto a sufrir lo que sea. Insultos de todo tipo, injusticias de todo tipo, difamaciones, porque es más importante las almas perdidas que el sufrimiento que yo pase cuando veo eso en los periódicos. Uno sufre, no sé cómo bien, no soy natural, pero no tiene que soportarlo. Sea bendito en nombre de Jesucristo. El Señor dijo: el amor es benigno. Bueno, ¿y qué es eso? Vamos a ver de forma clara, precisa, lo que esa palabra implica. Benigno. Implica alguien que es benévolo. Alguien que es piadoso. De Cornelio es la vida que era piadoso. Así que esa cualidad está en el benigno. Alguien que es indulgente. Que soporta cualquier cosa, deja pasar tantas cosas con tal de no ofender, de no lastimar, de que otra persona pueda ser bendecida. Sea bendito, Señor. Alguien que es suave en su reacción. Ni áspero, ni violento, ni... No, es benigno, todo lo contrario. Sea glorificado en nombre de Dios. Ahora, imagínense cuán benigno es Dios. Que aquí abajo, yo en el mundo, en ocasiones de ira, en juego de gol, mire para arriba y para la mesa. Mire la benevolencia de Dios, que hace un momento no levantó la mano hacia abajo y me enterró vivo. Ni me mató, nada. Te miró con misericordia, con indulgencia. Así que no hay nadie tan bueno como Dios. Gente que lo niega, no, cae, mentira, que existe Dios. ¡Ah, esa ridícula! Y Dios mirando y buscando a alguien que le hable, a ver si se arrepiente. Y buscando ese milagro, para que vean un milagro que Dios ha hecho y se arrepiente. Porque es tan importante los milagros. Porque hay gente que si no viene milagro no creen. Jesús lo dijo. Que si no creen por la palabra, crean por los milagros. Imagínense el poder que hay en un milagro cuando no creen por la palabra y creen por un milagro. Cuando la palabra es tan poderosa que es potencia de Dios para salvación. Pero
cuánta gente se salvó por milagro. Yo me salvé por un milagro. Él me sanó la artritis reumática crónica y yo dije, aquí me quedo. Esto es más grande que el béisbol, más grande que el levantamiento de pesas y más grande que todas las basuras que tenía antes. Aquí me quedo. Pero el milagro puede entender que Dios es más grande que el mundo. La ciencia médica no pudo, la cortisona no pudo, los masajes de ultrasonido pudieron, pero Dios pudo. Y con un milagro demostró su poder sobrenatural y su amor. Aunque yo no merecía, Él me lo dio para que creyera en Él. Ese es el amor de Dios. Sea bendito el nombre de Jesús, que no es por méritos aquel, no es porque aquel se sonría contigo, no es porque aquel te da ofrenda, no es porque aquel te ama tanto, es porque tú amas tanto con que te aborrezca lo ama. Ese es el amor de Dios. Y amarás a tus enemigos, amarás a los que te aborrecen, y los amarás tanto que desea que se salve, y está dispuesto a sufrir por ellos, y está dispuesto a soportar cualquier cosa por ellos. Ese es el amor de Dios. Dios tuvo que hacerlo. El de ustedes que sea más grande que el día robado, que se podrá justificar en aquel día de Dios. Pero ¿quién se podrá justificar delante de Dios si cuando nosotros fuimos ya fue libre de rato? Se ha glorificado el Señor Jesucristo. Y así que el amor es benigno. Dice el apóstol, el amor no envidia. Estamos en 1 Corintios 13, versículo 4. El amor no envidia. Mira, hermano, hay más envidiosos hoy en día en el pueblo de Dios que todos tenemos la cabeza. Quiero decirlo. Se levanta Dios un ministerio y están ellos ahí locos porque se hunda. Y tramando, y murmurando, y criticando, y juzgando, y por detrás diciendo cuantas cosas. Pero eso no quiere decir que eso no tiene el amor de Dios. Y el que no tiene amor de Dios no lo ha visto, no lo ha conocido, porque el amor de Dios es la naturaleza de Dios dentro de nosotros, derramado por el Espíritu Santo en nuestro corazón. Y usted lo ve que habla en lengua, y usted lo ve que salta, y usted lo ve que yo sí soy yo, y yo, y no, y está envidiando, lleno de envidia. Eso no es genuino. Sonríe, Dios, Dios le habla. Eso no es genuino. Ahí hay algo raro escondido. Sea bendito el nombre de Dios. Hay un diablito que se coló. Alabre, Dios le habla. Bendito el nombre de Jesucristo. Quiere decir que el amor no envidia. El amor se goza en la victoria suya. El amor se goza cuando Dios dice usted más que a Él. Porque eso es gloria para Dios. Y usted no se va de aquí por la gloria propia, ni por el yo, ni porque digan que yo soy esto. Usted se va de aquí porque Dios se lo dice y la gente se salve. Eso es lo único que nos tiene que mover. Quiere decir que yo levanto y lo hizo más que a mí. Yo tengo que gozarme, Señor. Gracias. Ayúdalo. Ministerio tan grande como el de Jimmy Swagger, Mauricio Cerulo y otro que hay en Estados Unidos tremendo hoy en día, yo oro continuamente, dale más. No voy a decir, no le den más nada, mire que yo estoy acá. No, si papá tiene para todo, el papá es rico. Papá es un pelado, como dice la vida de Puerto Rico. Papá le da y le sobra para darle a todos en sobreabundancia. Dícese que Dios use sus hombres de esa forma. Cuando yo tengo el testimonio, que son sinceros con Dios y usan el dinero a la obra de Dios. Ah, yo pido para mí también, porque tengo el mismo propósito del tercer millón de almas. Pero pido para ellos con todo mi corazón. Porque sé cómo es que Dios los usa y cómo es que han llevado bendición y salvación a millones de perdidos. Sea glorificado el nombre de Dios. Hay poder en Jesucristo. El amor no es injusto. Dice que la justicia de Dios es su palabra. Y ahí no hay injusticia de ninguna clase. Dice que en la palabra de Dios no hay injusticia. El amor de Dios no puede haber injusticia de ninguna clase. Tiene que ser justo. El amor de Dios es justo. Obra conforme a la palabra. Se mueve conforme a la justicia divina. Y como usted ve, esa injusticia. Yo he visto cosas terribles. Aquí abajo, hermano, pero cosas terribles. En nombre de Dios con ministerio. He visto hombres de Dios pararse y recoger una ofrenda para el evangelista y hablar largo. Y después que han pasado cientos y cientos y cientos de dólares, le dan un cheque de $25 al evangelista y despacharlo. ¿Qué amor hay? ¿Por qué ese amor? Se muere y se va al infierno siendo pastor, siendo evangelista, siendo ministro. Los ladrones no trajeron los cielos. El amor no está en los ladrones, el ladrón está robando al prójimo, el ladrón es el revés del amor, pero que quiere dar y que el otro prospere, ¿no? El ladrón se le roba
al prójimo. Así que eso no es amor. Porque tenemos que mover en justicia. Y cuando hay amor, nos movemos en justicia. Cuando no nos movemos en justicia, es porque no hay amor de Dios en el corazón. Hay otro espíritu raro que se coló. Alábelo, que Dios le ama. Se metió un diablito pillo. Y hay que cuidarse, hermano, porque cuando hablamos de esa forma, estamos con un pie en el infierno. Dios no es justo. Dios no es ciego ni miope tampoco. Dios lo ve todo, lo capta todo, está apuntado en las computadoras del cielo. Y sabemos que daña, pero todo está en las computadoras del cielo. Ahí no hay que llamar a nadie de la rey. Aquí todo falla, aquí abajo. Pero lo de Dios no falla ni fallará nunca. Hay que moverse, mire, con temor y temblor en las cosas de Dios. Con cuidado, Dios todo, todo lo que hay arriba, anotado. Cuando venga el día del juicio, abrirán los libros y le van a leer todos los detalles a todo el mundo. Se quedarán así, pero ¿cuándo? Si nadie sabía eso. Nadie sabía eso, sí. Nadie aquí abajo, pero el de arriba lo sabía. Lo apuntó, lo apuntó. No se lo olvida. Es el problema de nosotros que a veces fallamos tanto, que no apuntamos las cosas. Hacemos las cosas por la mente. No, hermano, no, ordénense. Ordénense, que si yo tengo apuntado, voy a abrir el libro y va a leer todo. ¿Cuánto más debemos nosotros apuntar todo para ver las cosas y ver cuándo la hicimos y si no la hicimos y si estamos atrasados en esto? Todo apuntado, todo ordenado. Dios es un Dios de orden. Si somos sus hijos, tenemos que ser también, movernos en un orden como Él, para que las cosas nos salgan bien. Bendito sea el Señor Jesucristo. Dice el apóstol algo aquí que voy a ver las traducciones de ustedes, lo que dicen. Dice, no se ensancha. Mi alma te alaba, Jesús. El amor no se ensancha. ¿Alguien que me lea la traducción que tenga usted que diga distinto? Dice que estamos en 1 Corintios capítulo 13, verso 4, ya en la última oración. Sí. No se envanece. Dice, el que se envanece se va llenando de un espíritu de vanagloria. Por eso dice que se ensancha, porque se va empuchando como el sapo concho. Alabe lo que él dice. El sapo te ve que se empuncha así para meterle miedo al enemigo, pero es mucho y pluma. En eso no hay fuerza ninguna, es solamente una mentira, un fingimiento. Que se ensancha es eso mismo, eso es lo que hace. Que sencillamente tiene soberbia, engreído, está jactándose, ostentando esto, ostentando lo otro, y tiene un demonio de yoyo.

del amor de Dios, entiende, hermano, que somos siervos inútiles, tenemos que nada, que es Él, lo alabamos y lo glorificamos porque hizo algo a través de nosotros. Sea bendito el nombre de Jesús por misericordia, porque para que tenga que usar la misericordia del Arcángel Miguel. ¿Alabalo, le ama? ¿Para qué tiene que usar usted si tiene al Ángel Gabriel? Y tiene miríadas y millones de ángeles, quiere decir, ¿para qué? Pues por su amor, ese es el amor. Que algo como nosotros no servimos para nada, algo como nosotros somos inútiles, el único, son siervos inútiles, pero los voy a usar, voy a hacer algo con ustedes para poderlos premiar, para poderles dar recompensa, para poderlos ser partícipes de mi reino. Ese es el amor, ¡ay, sale la fama! Ese es el amor de Dios. ¿Cuánto tenemos amor de Dios todavía? Es decir, según me van entrando, ¿verdad? Estamos empezando el paso para que viene. Según me van entrando en esto, usted va viendo lo decisivo que es diariamente cuando venimos aquí a las 4 de la mañana. Hoy hablamos 15 a las 4, gloria a Dios. Y 33, 24 a las 5. Tengo que sacar el rato para comer todo eso. Arranca de mí toda vanidad, arranca de mí toda carnalidad, todo lo que no sea agradable a ti. Pon tu amor, séñame a amar, pon tu misericordia, tu compasión en mí. Eso es lo que necesitamos. No es espíritu de juicio, no es espíritu de contienda, no es espíritu de guerra, es espíritu de amor, amor, amor, amor. Si lo movemos en amor, Dios se mueve con nosotros. Cuando Dios se mueve con nosotros, el diablo se hunde. ¡Alabado sea Dios! ¡Alabado sea Dios! ¡Alabado sea Dios! ¡Bendito sea Dios! Hay poder en Jesucristo. El verso 5 dice: no es injurioso. Y sí, cuando se injuria es cuando se ofende, se maltrata con palabras. Que a veces las palabras no son de frente tampoco, es por detrás. Mi alma te alaba, Jesús. No se insulta al hermano para tribularlo y hacerlo sentir tan y tan deprimido. Se ha glorificado el nombre de Dios. Así que lo que se piensa no es en insultar, no es en injuriar, no es en atacar. Lo que se piensa es en llevar bendición al hermano, llevar bendición al hermano, ayudar al hermano, levantar al hermano que creemos que está caído, ayudar al hermano que creemos que está mal. Pero es el hermano que está sirviendo al mismo Dios que le sirvo yo, que está peleando por la salvación de las almas como estoy peleando yo. Yo tengo que tener un desespero para ayudarlo, por ayudarlo a levantarse, para que realmente sea una bendición en la obra de Dios. Sea glorificado el nombre de Dios. Así que el amor no injuria, no lastima al hermano. No lo insulta, no lo deprime. Lo que busca siempre es traer gozo al hermano. Algo que le levanta al hermano en la fe. Algo que levanta al hermano en un deseo mayor de servirle a Dios. Algo que estimula al hermano. Que lo llene de una nueva convicción. Sea bendito, Señor Jesucristo. El amor no busca lo suyo. ¿Dónde está eso hoy en la iglesia del Señor, hermano? El amor no busca lo suyo. ¿Dónde está eso hoy en las denominaciones evangélicas? Hay denominaciones que nos jalan las tetaillas. No le importa un pito a la otra denominación. Eso no es amor de Dios. Eso es contrario a la naturaleza de Dios. Contrario a la naturaleza de Dios. La naturaleza de Dios es lo contrario. No busca lo suyo. ¿Y por qué no busca lo suyo? Porque lo mío sé que lo tengo. Si tengo fe y tengo a Dios en mi corazón, lo mío está asegurado. Estoy buscando lo de aquel. Estoy tratando de ayudar a aquel. Estoy tratando de pararme en la brecha por aquel. Estoy tratando de pararme en el lugar de aquel y ver que su debilidad yo también la tenía. Pero no la tengo todavía. Y estoy tratando de ayudarlo. No es como Caín. Eso solamente en sí mismo. Ay, a mí este Dios no me halagó como ese. Y no me premió como ese. Y no me recibió con tanto cariño como ese. Y mató a él. ¿Por qué no pensaban a quien yo? Así no tengo evangélico en día que no pensaban a quien yo. Y aún denominaciones que están matando a los demás. Porque es yo, y yo, y yo, y para adentro, y para adentro, y para mí. Y sucede en el pueblo de Dios hoy en día, ¿qué hay veces? Que puede tener usted 10.000 miembros de la congregación y aquella iglesita que tiene 50, si usted trae una familia para acá, se la trae. Después no tiene ni la dignidad de llamar al pastor para decirle que ellos se vinieron o pasó cualquier cosa.

0: No, hay que pensar en los demás. Hay que pensar en los demás. Dios no pensó en sí mismo. Si Dios piensa en sí mismo, le envía a Jesucristo a morir por nosotros. Dios pensó en nosotros que estábamos perdidos. Pensó en nosotros que éramos sus enemigos. Pensó en nosotros que éramos malos, pecadores. Y los envió lo más grande que tenía. Dios lo más grande que tenía. El regalo más grande que jamás se ha hecho lo hizo Dios. Su Hijo. Y la vida de su Hijo. Y la sangre de su Hijo. Y la honra de su Hijo que permitió que fuera deshonrado ante la humanidad con una muerte de cruz. Tenemos que movernos en el plano de Dios. Por eso que leemos la Biblia, para ver cómo Dios es y tratar de ser como Él. Jesús le dijo: los discípulos serán semejantes a mí, digo. Como es a Él, tenemos a nosotros. Él no pensó en sí mismo, pensó en los demás. Ahora, si eso lo tuvo que corregir a los apóstoles. Una ocasión quedó de las fotos del Señor que cuando tú vengas a tu reino, yo me siento a tu derecha y esta a tu izquierda. Los demás que se sientan ahí en el piso. Parado, que olvide. El Señor lo tuvo que corregir abriamente. Pues sí, que ese demonio está metido todavía en la iglesia del Señor. Pues estaba en eso de los discípulos en esos días, ¿verdad? En esos días. Y a ellos fue adquiriendo más madurez. Cuando se llenaron del Espíritu, el asunto en ellos cambió. Pero en esos días estaban llenos de ese mismo espíritu del que están llenos muchos evangélicos en India. Que no piensan en sí mismo. Y el evangélico que tiene su negocio y está ahí en el negocio y está vendiendo tanto, se volvió a hacer culto esa noche. Cuando yo digo, Señor, le ama. Está pensando en que en sí mismo. No está pensando en la necesidad de la iglesia para interceder y orar y gemir por tantos perdidos. Y gracias al Espíritu Santo para él poder ser un vaso del Señor. Que rescate a algunos que están a punto de irse a la condenación. Mi alma te alaba, Jesús. El amor no se irrita. ¿Cuántos tienen amor de Dios todavía? Alábalo, Dios lo ama. Usted puede tener amor de Dios y de pronto algo lo impresionó tan negativamente que usted se siente molesto. Pero apenas razonó, tiene sacrificio. Reprende este demonio de molestia. Lo rechazo. Porque eso no es de Dios. El amor no se irrita. El amor tiene un dominio tan tremendo que la naturaleza de Dios en nosotros. Que ve esto, ve aquello y soporta. Tiene esa paciencia, es paciente. Puede soportar cualquier tipo de castigo que mueva a cualquiera a matar a alguien. Sea glorificado en nombre de Dios. Así que vamos a los países, nos insulta y nosotros los amamos, Jesús, gracias, los amamos. Y viene, ay, que creo que es este, que Dios dijo esto. Te lo amo, se puede equivocar como yo me he equivocado. Ese es el amor de Dios. Ese es el amor de Dios. Que el Señor, que tenía más derecho que el de donarse, con cuántas maldades que hemos hecho aquí abajo, lo que hizo fue que nos salvó. Envió a su Hijo a salvarme. Así que montones de creyentes evangélicos que reconocen por su boca, es que yo me enojo fácilmente, es con ese horario ordinario, buscar a Dios de repente ese demonio, o me domino de eso. Dice la Biblia que somos coronados de gloria y de honra para tomar dominio y poner todas las cosas bajo nuestros pies. Pues tome el dominio y diga: diablito, diablito de los hombres, tome el dominio de ti, te mato, esto fuera. Y llamarse a los otros hermanos de esos que él conoce, que son de amor y de fe. Y decirle: esto me oprime, vamos a orar conmigo. El que confiesa sus fallas y sus cosas, Dios lo levanta. Al que esconde su pecado, porque ¿qué van a decir? Que diga lo que le dé la gana, ustedes hay que ir para arriba. El que esconde su pecado no prospera, dice la Biblia. Y si usted se enojó con el hermano, se irritó porque el hermano hizo alguna injusticia. Una vez que se enojó y dijo cuatro cosas que no estaban bien, vaya donde el hermano y tú le perdón. Y el hermano, me molesté, me enojé, estuve mal, perdóname, yo me arrepiento, oro por mí. Automáticamente usted queda perdonado, la sangre de Cristo limpió y usted sigue adelante con el Señor y clamando entonces en todas sus oraciones: no permita que me moleste, que esos demonios me molesten, renuncio a ellos. La Biblia dice que renunciemos a todas las obras infructuosas de las tinieblas. Renunciemos. Si usted no renuncia, ese diablo sigue ahí. Si usted no renuncia, usted lo está apoyando. Pues sí, ahí. Pues si usted tiene que renunciar y confesar eso y orar con hermanos para que eso sea reprendido. Pero si estamos llenos del amor de Dios, eso se acabó. Eso se enterró. Mi alma te alaba. El amor no piensa el mal. Piensa en eso. No piensa el mal. No piensa hacer lo malo. No piensa dañar al prójimo. no piensa ofender al hermano, no medita en lo que es malo. Y cuando hay un pensamiento de esos usos que vienen, no me diga, ah, no, Dios mío, esto está limpio, la mente está limpia para mí, vienen pensamientos sucios, pero no son míos, son del diablo, yo los respeto, nosotros fuera en el nombre de Jesucristo. Y digo, no tienes cabida aquí, mijo, vete a otro lado, tú tienes allá gente tuya, que te van a aceptar eso, te reprende y te echo fuera en el nombre de Jesús. Pero si medita en eso, se va a meter en un lío serio. Porque lo que uno medita, se le mete en el espíritu. Eso que es tan bueno meditar en la palabra, porque se le mete en el espíritu y uno se pone más fuerte espiritualmente y más lleno de fe por la palabra. Pero si medita uno en pensamientos malos, pensamientos sucios, hay hermanos que me han dicho, cara, hermano, es que me vienen tantos pensamientos malos, y yo a mí también, pues yo los echo fuera en el nombre de Jesucristo y los pongo bajo mis pies. Se ha glorificado el nombre de Dios. Así que cuando dicen ese temor es porque están meditando en eso. Están dándole capacidad, cabida al asunto y dejándolo ahí que, hasta que lo va a derribar. Pero el que está lleno del amor de Dios no medita en lo malo, no piensa en el mal, no se goza de la injusticia, versículo 6. No se goza de la injusticia, sino de la verdad. ¿Y cuál es la verdad? La verdad, dijo Cristo, es mi palabra. Él mismo, él es el verbo. Así que el que tiene amor de Dios se goza en la palabra, se goza en las cosas de Dios, se goza en lo puro, se goza en lo limpio, en lo santo, no se goza en injusticia. Injusticia es todo lo que sale de la palabra, porque la justicia de Dios es su palabra. Así que no se goza en la injusticia. Nada que le pueda la palabra le pueda traer gozo a usted. Ningún chiste mundano, sucio, asqueroso le puede traer a ustedes risa. Reprenda al diablo en el nombre de Jesucristo. No hay nadie que tenga mejor sentido de muerte, Señor. Mire, yo a veces estoy orando, pero con toda seriedad, y viene el Espíritu y me pone cosas en la ignoración que yo me tengo que salir a carcajada. Digo, ¿verdad? Tú sí tienes sentido de muerte, papá. Y me río con el Señor. Pero son cosas limpias y puras para hacerme sentir más gozo y más alegría y saber que está conmigo y que es mi amigo, que es mi compañero, que somos uno. Nosotros somos uno, igual, Señor. Tú y yo somos uno, tú y yo somos uno, uno, uno. No somos ay, sana. No somos dos, somos uno, uno. ¡Mira, mira! Piensa bien lo que significa. Lo que significa que si usted y usted son uno con Dios, usted y usted son una, las dos también son una. Claro, qué lindo. ¡Ay, qué lindo! Dios lo bendiga. Así es. Somos uno. ¿Por qué? Porque estamos ligados a Dios. Al ser uno en el amor de Dios, todos somos un solo cuerpo. Un solo cuerpo. Esa es la iglesia. Hay un montón de creyentes que no tienen ni una idea de lo que es la iglesia. Ellos lo único que ven por la iglesia es su congregación. Una casa y ellos dentro. Eso no es. La iglesia es el cuerpo de Jesucristo. Y el que pierda la visión del cuerpo de Jesucristo ha fracasado aquí abajo. Por eso que hay tanta desunión porque han perdido la visión del cuerpo de Cristo. La iglesia apostólica tenía la visión del cuerpo de Cristo tan profunda, hicieron una comunidad aparte. Ahí estaban todos viviendo, los cristianos. Y lo tenían todo en común. Y de ahí salían, ahí va esto, ahí va, por ahí va Pedro, por allá va Esteban, por allá va Felipe, por ahí va Juan, a pescar para afuera. Y cuando pescaban, para adentro, para la comunidad cristiana. Pero mientras vivían en pecado, ahí no tenía parte ni suerte nadie. Ellos sabían lo que implicaba la unidad, pero estaban llenos del amor de Dios, lo tenían todo en común, lo mío es tuyo, hermano. Eso no implica libertinaje, que el hermano va a venir, va a arrasar y se va a llevar todo de la casa del otro hermano. ¿Y eso no es amor? Eso es libertinaje, eso es un abuso, abusador. Sonríe, que yo le hablo. Lo tenemos todo en común, es que estoy dispuesto a hacerte partícipe de mi bendición. Hay que partícipe de mi comida, de mis propiedades. Pero eso, Dios es un Dios de orden, todo lo de Dios es ordenado, ordenado. O sea, usted sabe que su hermano le va a ser partícipe, pero usted va con orden y con el amor de Dios. Y si Dios es un Dios de orden, pues el amor de Dios es ordenado también. Se ha glorificado el nombre de Dios. Dice la Biblia, añade. El amor de Dios todo lo sufre. Dice que eso es parte de la naturaleza divina. Que Dios víctima, ese sufrimiento de Dios por la humanidad perdida cuando le envía a su propio Hijo, sabiendo que tenía que derramar la sangre, porque sin derramamiento de sangre no hay remisión de pecado, sabiendo que tenía que morir, porque la paga del pecado es muerte y esa gente perdía el trabajo, alguien tenía que morir por ello. Y alguien tenía que limpiar con sangre su pecado, y envía a su propio Hijo un sufrimiento como ese. Quiere decir que el amor todo está dispuesto a sufrirlo. Pero no es el sufrimiento porque se perdió el programa de televisión tal. Eso no es. Es un sentir de la carne. Claro, ¿qué le amo? No es el sufrimiento porque no sacó el premio gol de la lotería. No, eso es codicia y carnalidad. Y usted está dejando el dinero de otro que lo jugó. Mira la gente. Hay gente que no ve a veces la profundidad de lo que es el vicio. Y lo que son esos egoísmos satánicos. Y hoy en día hay que cuidarse porque todas esas cosas están legalizadas. Y ahora quieren legalizar también la droga. Y si logran legalizar la droga, que no lo van a lograr en el nombre de Jesucristo, porque estamos orando y clamando por eso de madrugada, con quién nos atabas el diablo. Pero si lograran eso, al poco ya van a legalizar el crimen. En España está legalizada la prostitución. Y las prostitutas aparecen en los periódicos como Doña Señora. Y ahí le dice que las rameras no entran en los cielos. Sea bendito en el nombre de Jesucristo. Y sí que el mundo está hundido, el mundo está depravado, corrompido, por eso tenemos que clamar a Dios cada día más amor, y dame más amor, y enséñame a amar, y enséñame a tener compasión, y sácame todo el juicio de esta lengua larga que tengo, y sácame todo el espíritu de crítica de la lengua mía, y toda cuestión que vaya a lastimar a mi hermano, y vaya a deprimir a mi hermano, y vaya a hacer sentir mal a mi hermano. Hay que orar eso, hermano, porque estamos carentes de eso.
1: Gloria a Dios.
0: Gloria a Dios. Tenemos que hablar de estas cosas y hablarlas en amor para que usted crezca y yo crezca. Porque yo hablando de esto estoy creciendo. ¿Por qué todavía estoy hablando de que está metiendo a mí en espíritu? Porque yo lo anhelo. Al que no lo anhela, le va a tocar como porque tiene una bolita de la pared, que tiró para allá y se botó para acá. Que si se botó para acá, yo haría José Bote. Me echo el bolsillo. Alabro, que le amo. Hay que anhelar las cosas. Hay que negar, estar dispuesto a negar lo que no sirve, rechazar lo que no sirve. Se ha glorificado el nombre de Dios. Pero el amor todo lo sufre, siente el dolor del más mínimo mal que estoy oprimiendo a mi hermano. Y aún el impío más grande. Mi prójimo, poniéndolo en forma más precisa, siente el dolor, sufre continuamente por las tragedias de los demás. Se ha bendito el nombre de Jesucristo. Entonces ahí le dice, llora con los que lloran. Están llorando porque se murió tal familiar o por cuantas cosas, y usted va al lado y sus lágrimas fortalecen al otro que está en sufrimiento. Bendito el nombre de Jesucristo. Cuando Marta y María lloraron porque su hermano estaba muerto y estaba podrido el día 4 días, pero ya enterrado, Jesús lloró al lado de ellos también y lo resucitó. Mi alma te alaba, Jesús. Bendito sea el nombre de Jesucristo. Sea bendito el Señor Jesucristo. Dice que el amor todo lo cree. No vaya a entender eso mal. Que es lo que todo lo cree, porque esa palabra todo parecería abarcar cuántas cosas poseen. No, no. El amor, estamos hablando del amor de Dios. El amor todo lo cree. Cree todo lo de Dios. Cree todo lo que está en la Biblia. Cree todo lo que está en la palabra. Cree todo lo que Cristo dijo e hizo. Todo lo de Dios lo cree. Con todo el evangelio de la Dios de duda. Duda, Dios de duda. Incredulidad. De temor. ¿De qué Dios es increíble? Si el amor echa fuera el temor. ¿Y por qué el amor echa fuera el temor? Si tú estás lleno del amor de Dios, sabes que ese es el amor de aquel de arriba que te ama a ti tanto y tanto que cómo te puede dejar que te suceda algo trágico. Pues tú no tienes temor de nada. Dios conmigo, viendo tu amor, y te camina tranquilo. Pero cuando la gente no tiene el amor de Dios, ellos no pueden captar lo grande que es la protección de Dios por nosotros, que somos sus hijos. Están llenos de temores y de dudas. Tú sospechas. Hasta de Dios sospechas. Alabado, yo le amo. Sea bendito el nombre de Jesucristo. Sí, hasta ellos sospechan porque a veces que leen la palabra, un texto de sanidad divina, y están temerosos. Y se va del lado, se va del lado. Pues yo soy un mentiroso. Y vi un montón de evangélicos de un día. Y sí que no hay fe. Si no hay fe, porque no hay amor. Mi alma te alaba, Jesús. Vamos a ver eso más detallado de mí. Alábelo, yo le amo. Dice, el amor todo lo espera. Todo lo espera. ¿Qué es lo que espera? El diablo lo mate. No, eso no es. Todo espera. Espera todo lo que Dios ha prometido. Espera todo lo que Dios dijo que ocurriría a favor nuestro. Lo espera todo eso. Espera en Dios y Él hará. Lo que espera en Jehová tendrá nueva fuerza. Remontarán alas como las águilas. Correrán y no se cansarán. Nosotros también hablamos y corremos por todo Sudamérica, Centroamérica y España. Y le dimos barco porque correrán y no se cansarán. Caminarán y no se fatigarán. Porque tenemos la fuerza de Dios. Porque el que sabe que el amor de Dios está ahí, tiene la fuerza de Dios también. ¡Alabamos a Jesús! ¡Aleluya! Hay poder en Jesucristo. Dice que tiene el amor de Dios, hermano, todas las victorias de Dios son suyas. Usted sabe que Dios no puede fallar, tiene seguridad absoluta en Dios. Pero cuando no tenemos el amor de Dios, estamos siempre llenos de duda y de temor y de sospecha y de cuánta cuestión. Gloria al nombre de Jesucristo. Todo lo espera, sea bendito el nombre de Jesucristo. Todo lo soporta. Estamos en el versículo 7. Todo lo soporta. Oiga, eso sí que no es fácil. Jesús dijo, si te quieren forzar una milla, ve con él dos. Si te piden y te quieren quitar el manto, cédele también la capa. Si te meten una galleta, no es por soda. En este lado, ponle el otro. Porque cuando hay esa profundidad de amor, cuando pongas el otro, va a caer de rodillas al lado tuyo gritando. No te creas que te va a dar la otra las notas. El amor es la fuerza más poderosa que hay atrás en la tierra. Por eso que el que tiene amor tiene fe. Es la fuerza más poderosa que hay. Y cuando la persona se mueve en amor, mira hermano, todo es posible. Todas las tablas del diablo se rompen. Porque la plenitud de Dios es su amor y ahí se manifiesta todo Dios. Pero cuando uno se mueve en esa soberbia, si me da aquí, le meto con el pie. Pero eres cristiano, decirlo a sí mismo. Y ministro también. ¡Ay, que me dan la cara! ¡Te voy a poner otro lado! Eso fue lo que dijo Cristo que hiciera. Yo estoy dispuesto a hacer lo que Cristo hizo. Estoy dispuesto. Y si fallare, porque la carne en ese momento parpadeó, salí corriendo, cualquier cosa, me tiré a gritar, Señor, mira, fue mi carne que yo... Se movió antes que yo. Yo estoy dispuesto, voy a matar de nuevo. Mi alma te alaba, Jesús. Déjese María, carne de Jesús dijo, Padre, aparta de mí esta copa. Seguido el hombre espiritual dijo, no como yo quiera, sino como tú quieras. Estoy dispuesto a morir, estoy dispuesto a derramar la sangre. Y anuló un sentir de la carne que nos hubiéramos hundido con nosotros. Todo lo soporta. Sea glorificado el nombre de Jesús. Mi alma te alaba, Jesús. Y sigue, con tal de ser de bendición para otro, el que está lleno del amor de Dios es capaz de soportar cualquier cosa. Injuria, insulto, cuánta cosa hay. Yo lo tengo que soportar nosotros en cuanta campaña vamos, especialmente fuera de Puerto Rico. Aún en Puerto Rico, también, pero fuera especialmente. Cuánto insulto hay, cuánta difamación hay. Tenemos que estar dispuestos a soportar. ¿Pero por qué lo soportamos? Por amor a otros. Sea glorificado el nombre de Dios. Dice que el que soporta todo es el que no es soberbio. Por eso dice la Biblia que a los humildes, el que soporta es el humilde. Dios lo levanta. A los soberbios le da la espalda. Tenemos que cuidar a la soberbia. Hay gente aquí abajo, los evangélicos, que se le dicen así y que dicen una yarda más grande, seguimos. Y le caen encima a la gente y le contesta con aspereza. Ese no es el amor de Dios. Eso no son humildes, son gente soberbia. Hay que enterrar eso, hermano. Y hay que cuando yo puedo caer en esa falla, pero me tiro al piso, Señor, renuncia a ese demonio soberbio. Perdóname. Ten misericordia de mí. Y vuelvo a la persona, me pido disculpa. A movernos hacia adelante. Yo tengo que movernos hacia adelante. Porque la carne de nosotros es soberbia. Pero si estamos llenos del amor de Dios, tenemos dominio sobre la carne. El amor de Dios es la fuerza más grande que existe. Cuando estamos llenos del amor de Dios, tenemos fuerza, tenemos fe, voluntad poderosa para dominar todo. Se ha glorificado el nombre de Dios. Hay poder en Jesucristo. Mire, cuando más le duele a uno, es cuando Dios quiere que nos abandone. Cuando cuando a mí vino un siervo de Dios de cierta ciudad en Puerto Rico y me insultó en una reunión con tres pastores de aquella región, y le digo a la gente que era Jesús solo, que me había hecho bautizar de nuevo en esa doctrina y cuántas cosas, y yo iba para allá a decirle cuatro cosas, el Señor me estaba a mí en seco cuando iba corriendo para allá. Y pocas veces me hablaba tan claro como en aquella ocasión. Y dije, tú nunca te has equivocado, sí me he equivocado. Pues él también se equivocó, es mi siervo. Ámalo y va por él. Yo me tuve que saludar. Y fui, fui siempre hacia allá. Pero fui a abrazar. Ni le pregunté por qué había insultado y había dicho mal. Y cuando lo abracé, se desarmó. El amor lo desarma todo. Y no contaba ni que hablar y me sacó fuera del grupo de hermanos. Y me habló con el cariño. Y esta semana yo creo que ya a mi iglesia me prediste. Amén. Ahí estaba yo predicando en la iglesia. En el grupo de hermanos. Ese es el amor de Dios, hermano. Ahí que se completa la victoria. Bendito sea el Señor Jesucristo. Y lo grande de esto es que, dice lo que dice la Biblia: mi alma te alaba, Jesús. Dice que las lenguas pasarán, la ciencia pasará, la profecía pasará, pero el amor de Dios nunca pasará. Así que los que permanecerán para siempre son los que están llenos del amor de Dios. Para estar llenos del amor de Dios hay que estar llenos del Espíritu Santo, porque el Espíritu Santo es Dios dentro de nosotros. Y el amor de Dios derramado en nuestros corazones por el Espíritu Santo que nos ha sido dado. Eso es cristiano sin Espíritu.

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0: estamos aquí en la ciudad y tú nos has dado este rincón del dial para que nosotros podamos glorificar, exaltar, honrar tu nombre. Por eso te agradecemos, Señor. Por eso te adoramos, Señor. Por eso te servimos, Señor.
1: Gracias, Espíritu Santo. Gracias, Espíritu Santo, te adoramos. Te adoramos, Señor. Gracias por este ministerio radial, Señor. Tantos radios Cántico Nuevo y todas las emisoras que llegamos con, difundiendo tu palabra. Como también, Señor, Fuente de Luz Radio y todas las emisoras allá. Dios mío, queremos que tú hagas de este ministerio lo que tú quieras. Que cubramos todos los lugares que tú quieras. Que podamos llegar a todos los lugares que tú quieras, Señor. Sí, fórmame, Señor. Abba, Shabba.

Gracias, Espíritu Santo. Gracias, gracias, gracias. Ahora la gloria de Dios que Él se está manifestando en lo ancho, en lo alto, de arriba abajo, aquí en la ciudad de Nueva York, en los suburbios, allá en Rockland County, allá en Westchester County, allá en Connecticut, se glorifica. Entra en los corazones, entra en la mente, entra en el espíritu de mis hermanos, los que están escuchando, Señor, allá en Long Island, en la puerta que mira hacia el oriente, Señor, allá, Señor, hasta la punta de Long Island, en Riverhead, donde quiera que nos escuchen, Señor. Pues para eso, yo vine aquí. Gracias, Espíritu Santo. Gracias, Espíritu Santo. Gracias, Espíritu Santo. Gracias, Espíritu Santo. Obashama Yamasahalai. Gracias, Señor.

adesso giovedì aqui. Tolere mi locura, aunque sea un poco, dijo el apóstol Pablo. Y yo digo lo mismo en esta hora, bendecimos a todos mis hermanos. Estamos a través de la cadena de Radio Cántico Nuevo, originando con sus 10.000 vatios de potencia la WJDM 1530M, llegando a toda la ciudad de Nueva York, Connecticut y New Jersey, retransmitiendo 107.9 FM en la ciudad de Nueva York, Manhattan, cubriendo todo Manhattan, Staten Island, Brooklyn y Queens. También allá en la 101.5 FM en Long Island y la 1310 AM en Pacific, New Jersey, la 97.5 FM en Manhattan, la 910 en todo Rockland y Westchester County, y allá en Falfurria, la KDFM en Falfurria, Texas, 103.3 FM. Bendecimos a todos los hermanos que nos escuchan en estas 7 emisoras, en esta cadena que Dios ha dado para Nueva York, Nueva Jersey, Connecticut y Texas. De igual manera, bendecimos a los hermanos que nos sintonizan en Fuente de Luz Radio. Saludamos al director reverendo George Viera, originando en la 105.5 FM en Nassau y Suffolk County, retransmitiendo con 10.000 vatios de potencia la poderosísima señal de la WNYG 1580 AM y retransmitiendo 96.5 FM en Long Island, 103.9 FM en Haslem, New Jersey, y la puerta que mira al oriente, la 94.7 FM, llegando a los Hamptons, allá a Riverhead, a la punta de el tenedor de Long Island. Así que bendigo a los hermanos que nos sintonizan a través del Facebook. Bendecimos a nuestro hermano Jordán Gutiérrez, a nuestra hermana Angelina Barreno, que nos saluda. Te saludo de igual manera, en una forma muy, pero muy especial, a nuestra hermana Zulma. Dios te bendiga, hermana Zulma, a ti, a Gabriel y también a todos tus hijos. Amén, te bendigo con todo mi corazón y estamos contentos, estamos gozosos. Este es su hermano, su amigo, el pastor Eric Salgado, y queremos nosotros recordarle que pastoré en Brooklyn tres hermosas congregaciones, una sola congregación en tres templos. El primer templo está en el 7606 de la 13 Avenida, eso es en la 76 calle en Brooklyn, a la altura de la 13 Avenida, 7606 13 Avenida. Ahí estamos los lunes, los miércoles, los viernes y los domingos. Los domingos a las 6 de la tarde y a las 10 de la mañana. Todos los demás días son a las 8. Yo ahí predico los viernes a las 8 de la noche. 7606 de la 13 Avenida. Si usted vive en Sunset, para en cualquier parte de Brooklyn que quiera llegar, ahí estamos todos los días, lunes, miércoles, viernes y domingo. Todos los días a las 8, excepto domingo, que tenemos dos servicios, uno a las 10 y otro a las 6 de la tarde. Todos los sábados estoy predicando en el 1913 de la West 7, también en Brooklyn. Esto es entre las avenidas S de Samuel y T de Tomás. Ahí estamos en el 1913 de la West 7, entre S y T en Brooklyn. Ahí yo predico los sábados a las 8, pero tenemos culto ahí todos los martes, miércoles, viernes, sábado, todos esos días a las 8, y los domingos un solo culto ahí a las 6 de la tarde. Así que están todos cordialmente invitados. Ahí yo predico los sábados a las 8, 1913 de la West 7, entre las avenidas S y T en Brooklyn. Y los domingos a las 6 de la tarde predico en el Templo Central, 8700 de la 18 Avenida. Ahí tenemos culto básicamente todos los días, menos jueves, lunes, martes, miércoles, viernes y sábado a las 8. Los martes y domingo tenemos servicio a las 10 de la mañana. Y el domingo el culto evangelístico a las 6 de la tarde. Ahí estoy predicando todos los domingos. 8700 de la 18 Avenida en Brooklyn. Ya pronto nos mudamos para el nuevo templo. Estamos en los últimos detalles
con nuestro nuevo templo, un templo hermoso, donde todos estarán cordialmente invitados. Estamos ahora mismo en el 8700 de la 18 Avenida, en Brooklyn, Nueva York. Ahí predico todos los domingos a las 6 de la tarde, así que todos están cordialmente invitados. De igual manera, aquí en New Jersey, en Elizabeth, New Jersey, Dios nos ha permitido levantar una gloriosa congregación y muchos hermanos están añadiendo a esta congregación. Y yo te invito que si tú no tienes una congregación donde estás perseverando, vengas y te adhieras a esta gran grey que Dios me está permitiendo pastorear junto a mi hijo aquí, el pastor Eric Salgado Jr. Estamos todos los días miércoles a las 8 de la noche y los domingos a las 2 de la tarde en el 657 de la Marshall Street en el segundo nivel. 657 Marshall Street, segundo nivel. Ahí está la Iglesia de Evangelización Misionera Jóvenes Cristianos, donde pastoreo junto a mi hijo, el pastor Eric Salgado Jr., todos los miércoles a las 8. Y los domingos a las 2, pues, este servidor predica. Amén para la gloria del Señor. Así que si tú vives en Newark, vives en Union City, en Union, en Cal, yo no sé dónde tú vivas y quieres venir a escuchar palabras. Nosotros tenemos hermanos que vienen del sur de New Jersey, amén, a nuestra congregación. Tenemos hermanos que vienen de diferentes partes. Tú también estás invitado a que vengas a perseverar con nosotros. Si no tienes un lugar donde perseverar, aquí en el 657 de la calle Marshall, en el segundo nivel, amén, Iglesia de Evangelización Misionera Jóvenes Cristianos, que pastorea el pastor Eric Salgado. Todos están cordialmente invitados. Los miércoles a las 8 estudiamos la palabra y los domingos tenemos el culto de adoración y alabanza, culto evangelístico, donde este es su servidor para la gloria del Señor, predica el mensaje de la palabra del Señor. Este es el día que hizo el Señor, nos gozaremos y nos alegraremos en él. Bendecimos a todos los hermanos que están en las diferentes prisiones. Son 14 prisiones, retenes donde nosotros llegamos. Llegamos al de Newark, llegamos al de Kearney, llegamos, amén, gloria al Señor, a la cárcel federal de la Tercera Avenida, tanto la sesión de hombres como de mujeres. Bendecimos, oramos por Maduro que está ahí. También si nos escuchas, Dios te bendiga, estamos orando por ti, clamando por ti. Dios es nuestro amparo y es nuestra fortaleza. Ampárate en el Señor, el Señor. Es el único que nos puede ayudar en cualquier momento. Amén, sea lo que sea, sea como sea, Dios es nuestro amparo. También oramos por los hermanos de la cárcel allá en Westchester County, la cárcel allá en Nassau County, la cárcel allá en Riverhead, la cárcel allá en Palfuria, de los hombres, de las mujeres y en todas las demás prisiones que llegamos, recibimos cartas, recibimos llamadas. Estamos orando por ustedes, estamos pidiéndole al Señor que se glorifique de manera especial. Así que bendecimos a nuestro hermano Leonardo, que nos llamó de la prisión. Estamos orando por ti, hijo, y pidiéndole al Señor que meta su mano, ya que él es el único que puede hacerlo. Sí, Señor, bajo en tus manos. Y quiero leer una porción de la palabra en el libro de Jeremías, capítulo 18. Palabra de Jehová que vino a Jeremías diciendo: levántate y vete a casa del alfarero, y allí te haré oír mis palabras. Y descendí a la casa del alfarero, y aquí que él trabajaba sobre la rueda, y la vasija de barro que él hacía se echó a perder en su mano. Y volvió y la hizo otra vasija, según le pareció mejor hacerla. Entonces vino a mí palabra de Jehová diciendo: no podré yo hacer de vosotros como este alfarero, oh casa de Israel, dice Jehová. He aquí que como el barro en las manos del alfarero, así sois vosotros en mis manos, oh casa de Israel. Y es una palabra poderosa. Y cuando el Señor le dice al profeta Jeremías: sube, levántate y ve a la casa del alfarero,
que te haré ahí oír mis palabras. Meditaba en la forma que Dios nos abre a nosotros. Dios es detallista, Dios es especial hablando. Fíjense que Dios pudo haberle comunicado verbalmente, audiblemente, a Jeremías lo que él quería hacer con Israel. Mas sin embargo, Dios quería ilustrárselo y lo envía a la casa del alfarero. ¿Cuántas veces Dios me ha hablado por algo que veo, a veces en la naturaleza, a veces en otras cosas? Aleluya, que me pongo a observar y Dios me trae un mensaje. Dios me da un remo, una palabra en acción, una palabra, alabado sea el Señor, en acción, para que de ahí salga un logo y pueda yo predicarle al pueblo lo que quiere Jehová comunicarle. Porque la labor de nosotros, los predicadores, los profetas, los pastores, los evangelistas, los apóstoles, los maestros, aleluya, nuestra labor es comunicarle al pueblo el mensaje de parte de Dios. Escuchen o dejen de escuchar. Aleluya, alabado sea el Señor. Y venía a mi mente cuántas veces Dios me ha hablado, mostrándome cosas, dejándome ver cosas. Cosas que a veces me duelen el corazón, pero el Señor me dice, te permití ver esto porque quiero hablarte mi palabra. Abba, shama, katandara, basama. Alabacama, shama, lai. Al mismo profeta el Señor le dice, tu esposa murió y no quiero que la llore, porque así va a ser mi pueblo de tantos muertos que van a ver, que no van a ni siquiera poder ya endechar sus muertos. ¿Qué forma de Dios hablarnos para que nosotros entendamos sus palabras, para que nosotros conozcamos nuestros caminos? Y a veces Dios nos permite pasar por circunstancias para hablarnos. Dios nos permite pasar por momentos difíciles para que nosotros podamos entender, porque a veces no oímos las palabras que se nos dicen. A veces no vemos a aquel que nos aconseja. Y Dios tiene que permitir llevarnos a la casa del alfarero para que nosotros podamos entender sus palabras. Tal vez la casa del alfarero para ti es la situación que estás pasando, el proceso que estás pasando. Hablaba con una pareja, hablaba con una hermana y me decía, alabado sea el Señor, pastores, estamos pasando por este proceso. Y a veces Dios permite el proceso para que podamos detenernos en la casa del alfarero y decirle, Señor, moldéame, haz de mi matrimonio como tú quieras, haz de mi vida como tú quieras, haz de mis hijos como tú quieras, haz de mi familia como tú quieras, incluso haz de nuestra congregación como tú quieras. Porque a veces nos vamos dando otra forma. Y venía a mi mente, aleluya, la primera vez que fui a la casa del alfarero fue cuando me convertí al Señor. Después de 6 días atormentados por demonios, un muchacho de tan solo, aleluya, 14 años, esta semana cumplo 41 años sirviéndole al Señor. ¡Qué gloria, qué gozo! Hoy a mi edad de 55 años, viene a mi mente 41 años atrás cuando el Señor me llevó a la casa del alfarero. Aleluya, mi vida estaba, aleluya, apartada del Señor. A la edad de 14 años mi corazón estaba lleno de odio, de rencor, de revancha. Aleluya, en las calles de allí de Puerto Rico. Aleluya, de baile en baile. Alabado sea el Señor, compitiendo en esos bailes de breakdance que había en aquel entonces. En las discotecas, aleluya, con la pandilla que yo tenía por allí, aleluya. Y usted dirá, a la edad de 14 años, qué maldad puede tener, hermano. A la edad, ya desde los 12 años, mi corazón había maldad, había odio, había revancha. A los 13 años, a los 14 años, Jesucristo vino a mi corazón, pero me tuvo que llevar a la casa del alfarero. ¿Cuántas veces no me invitaron a la iglesia y no quería ir? ¿Y cuántas veces a ti te han invitado y no quieres ir? Pero Dios permite procesos con tu esposo, con tus hijos. Aleluya, un hijo enfermo tal vez. Y no son circunstancias que Dios te las manda, porque el que vino a matar, a robar y a destruir es Satanás. Pero en esas circunstancias es que Dios te lleva a la casa del alfarero. Y a mí me llevó cuando, aleluya, mejor estaba con mis amigos en los bailes, en las cosas, el Señor me permitió pasar un momento horrendo
comencé a ser atormentado por el demonio un día, dos días, no se calmaba. Al cuarto día pedí la oración, y cuando pedí la oración y oraron por mí en la iglesia, más se manifestaron los demonios en mi casa y me atormentaron, y yo dije, tengo que ir a la casa del alfarero. Me levanté como se levantó el profeta. Me levanté y fui a la casa del alfarero, y ahí el Señor me hizo escuchar sus palabras. Recuerdo, reverendo Ginestre estaba predicando en la iglesia del pastor Viera, donde me convertí, y allí cuando escuché ese mensaje, hicieron el llamado. Yo pasé al altar y le dije, Señor, haz como tú quieras conmigo. Hazte a tu manera, Señor. Señor, si tú quieres, puedes usarme. Señor, si tú quieres, puedes sanarme. Si tú quieres, puedes libertarme. Si tú quieres, puedes hacerme como tú quieras, a tu manera. Porque para eso, Señor, yo vine. Y ese día le di mi corazón a Jesús. Oh, la más llama, cuán glorioso día. Nunca olvidaré el día glorioso cuando el Señor me aplastó, cuando el Señor me rompió, cuando el Señor me hizo fango, me hizo barro en sus manos y me convirtió en una vasija nueva. Porque la Biblia dice en 2 Corintios capítulo 5, versículo 17, de modo que si alguno está en Cristo, nueva criatura es. Las cosas viejas pasaron, y aquí todas son hechas nuevas. Cuando venimos a Cristo, y yo sé que hay personas que han venido de un mundo, de un testimonio, tal vez como decimos, más grande, tal vez usted salió de la droga, salió, no sé de qué salió, del crimen, alabados de la cárcel, pero lo importante es que tú hayas permitido que el Señor te haya alabado ser Señor para sí, siempre, te haya hecho una vasija nueva, que haya hecho una vasija para gloria, una nueva criatura, porque nosotros tenemos que ser demolidos. El Señor no

no las hacía más. En la escuela me decían, tú estás raro, tú estás diferente. En el barrio me decían, tú estás raro, tú estás diferente. ¿Cómo no? Si ya no era el mismo. El viejo hombre murió. Aleluya, y ahora había una nueva criatura, un nuevo hombre. Abasama, Yamandara, Abasama. La Biblia dice que para el grano poder dar fruto tiene que morir primero. Para nacer tiene que morir primero. Y nosotros morimos a ese viejo hombre que está viciado. Alabado sea el Señor, como dice Efesios capítulo 4, versículo 22, en cuanto a la pasada manera de vivir, despojado del viejo hombre que está viciado conforme a los deseos engañosos, y renovaos en el espíritu de vuestra mente y vestido del nuevo hombre creado según Dios en la justicia y la santidad de la verdad. Jamás, Shamalaya, ese hombre viejo tiene que morir. Ese hombre que está en lleno, aleluya, de los vicios, aleluya. Y vicios solamente no, el vicio no solamente es fumar o usar droga o marihuana o pescocé, eso no solo es vicio. Vicio también se convierte en todo lo que tú pones en primer lugar antes que a Dios. Hay gente que el deporte se ha convertido en vicio y ya no puede ir a la iglesia porque están en el deporte los domingos, están en el campo o en el parque, como usted le llame. Alabado sea el Señor. Hay gente que su trabajo se ha convertido en un vicio. Alabado sea el Señor. Y no le piden que hacen overtime. Él pide hacer las overtime. Hamashama, Yamashama, todo lo que ponemos, primero que a Dios, se convierte en un vicio. Y por eso el apóstol Pablo le advierte a la iglesia en Éfeso que tenemos que nosotros, en cuanto a la pasada manera de vivir, despojados del viejo hombre. Amados hermanos, el Señor, la primera vez que me llevó a la casa del alfarero fue cuando 41 años atrás, en la iglesia de evangelización misionera joven cristiana, al lado de la mesa, allí el Señor me hizo escuchar sus palabras. Allí el Señor me rompió, me hizo otra vasija. Pero no crea que fue la última vez que el Señor me llevó a la casa del alfarero. Nosotros constantemente vamos a la casa del alfarero y allí el Señor nos va moldeando a su manera. Oba, Shama, Yama, Sama. Y no que te hayas descarriado, jamás. Dios me libre, aleluya, de pensar apartarme de mi Cristo, porque le amo con todo mi corazón y le pido cada día, Señor, yo quiero servirte hasta que llegue el día de mi muerte o hasta que llegue tu venida. Yo quiero servirte, yo quiero adorarte, yo quiero estar en tus caminos. Llevo 41 años y, como dijo, alabado sea el Señor, Policarpio, tanto bien me han hecho en todos estos años que le he servido, más de 80 años sirviéndole, como ahora, cuando le pidieron a Policarpio que negara al Señor, dijo, no, por 80 años le he servido, como ahora voy a negarle. Aleluya, yo no he tenido el privilegio de llegar a 80 años sirviéndole, pero 41 años llevo sirviéndole. Oh, pasame, cada día lo que pienso en cómo servirle. Y aunque no soy el mejor siervo, no vengo aquí a decirte que soy el más santo de los santos. Constantemente el Señor me lleva a la casa del alfarero. Y dice la Biblia que cuando el profeta llegó a la casa del alfarero, el alfarero con sus manos y en la rueda, dándole rueda a ese barro, estaba haciendo una vasija, pero la vasija se echó a perder en sus manos. Y a veces nos echamos a perder en las manos del alfarero. Y vuelvo y reitero, no estoy hablando necesariamente que te hayas descarriado, que te hayas ido para el mundo, que te hayas ido a beber, a fumar. No, a veces nos echamos a perder en las manos del alfarero. Porque poco a poco nos vamos acostumbrando. Poco a poco ese viejo hombre comienza a salir y comienza poquito a poco a colocarnos vicios conforme a los deseos carnales. Por eso el apóstol le dice a la iglesia de los Éfesos, en cuanto a la pasada manera de vivir, despojados del viejo hombre que está viciado conforme a los deseos engañosos. Abashama, Yamashama, y renovaos en el espíritu de la mente, hermano. A veces pasa un año, pasan dos años, cinco años, y poco a poco con el eso desnace, el enemigo te va llenando el corazón de deporte, te va llenando el corazón de negocio, te va llenando el corazón de

esas cosas. No es que, y ese es el problema, que el apóstol dijo, todo me es lícito, pero no todo me conviene. Y comienza a llenarte de cosas que tú dices, esto no es malo, y sí, tal vez no es malo, pero vas viciándote, vas llenándote de vicios engañosos, de deseos engañosos. Cuando vienes a ver, te has echado a perder en las mismas manos del alfarero. Te has desviado. Y cuando digo te has desviado, no es que no estás yendo a la iglesia, estás yendo a la iglesia, pero no estás haciendo la voluntad de Dios. ¿A cuánta gente Dios le llamó a predicar y no están predicando? ¿A cuánta gente Dios le llamó a alabado sea el Señor, a cantar y no están cantando, a tocar un instrumento y no lo están ejecutando? ¿Por qué? Porque hoy el trabajo es más importante, porque hoy el overtime es más importante, porque hoy el negocio es más importante. Amasama. Yo siempre me ha gustado motivar a los hermanos a tener sus negocios, porque toda mi vida tuve negocios. Recuerdo, alabado sea el Señor, cuando el Señor me permitió abrir la librería Jóvenes Cristianos allá en Brooklyn, que todavía la tienen los hermanos Castro, les bendigo. El Señor me dijo, vas a abrir este negocio, y ahí lo abrimos, y abrimos uno, abrimos dos, abrimos tres, llegamos a tener hasta 5 negocios, incluyendo la distribuidora. Pero nunca de los nunca dejamos de servir y de hacer lo que Dios nos llamó a hacer, que fue predicar su palabra, pastorear. Pero a veces uno exhorta a los hermanos a que se animen, a que echen para adelante, pero hay hermanos que cuando inauguran su negocio es el último día que uno los ve. ¿Cuántas cintas yo he cortado y he orado por negocios? Pero es la última vez que vemos a esa familia, porque ahora ya no pueden llegar a la iglesia por el negocio. Ya no pueden llegar a la iglesia por su mini empresa. Ya no pueden llegar a la iglesia porque están ocupados. Oiga, mi hermano, nosotros a las 6 de la tarde cerrábamos ese negocio para la iglesia a orar. Y a veces había hermanos que en la librería como que se querían quedar unos 10, 15 minutos y le decían, no, hermano, mire, yo tengo culto hoy. Tenemos que cerrar, si quiere, venga mañana. Porque esos deseos terrenales quieren volver a entrar a nuestro corazón, aún en las manos del alfarero, y por eso nos echamos a perder en las manos del alfarero. No estamos muy alejados de lo que Dios nos ha llamado a hacer. Aquellos que en el campo caminaban y caminaban por veredas en grupos, usted no podía quedarse atrás. Tenía que mantenerse con el grupo, porque a veces usted, en descuido, se va perdiendo distancia, y cuando viene a ver, se pierde. El Señor no quiere que te pierdas. En el desierto dice la Biblia que cuando la chiquina de Jehová se levantaba, el profeta daba la señal y comenzaba a caminar, y el pueblo comenzaba a caminar. Pero aquellos que se distraían, aquellos que por rebeldía se quedaban atrás, cuando llegaba el momento que el sol salía, morían, sofocados por el calor del desierto, porque se habían quedado fuera de la voluntad de Dios. Porque el campamento era campamento de Jehová, mientras estaba la chequina de Jehová, mientras estaba la nube de Jehová, mientras estaba el profeta de Jehová. Cuando el profeta, la chequina se iba, el profeta se iba, y el pueblo se iba, eso se convertía ya no en campamento de Jehová, sino en desierto, en soledad, en sequía. Siento tu presencia, Señor. No pierdas distancia. No te eches a perder en las manos del alfarero. No te eches a perder. Dice la palabra del Señor que tenemos que hacer morir lo terrenal en nosotros. Colosenses capítulo 3, versículo 5. El apóstol le dice a la iglesia de los colosenses, hacer morir pues lo terrenal en vosotros, fornicación, impureza, pasiones desordenadas, malos deseos y avaricia, que es idolatría, cosas por las cuales la ira de Dios viene sobre los hijos de desobediencia, en las cuales vosotros también anduvisteis en otro tiempo cuando vivías en ella. Miren cómo dice, alabado sea el Señor,
fornicación, impureza, pasiones desordenadas, malos deseos, avaricia, que es idolatría. La avaricia es idolatría. Cuando usted se pone avaro en el trabajo, es trabajo y trabajo, overtime, y 6 días, 7 días, y doble turno, y segundo trabajo part-time para completar. Eso se convierte en idolatría. Estás idolatrando tu trabajo. Llama. Cuando aquella persona tiene la empresa y ya no se conforma de 9 a 5, de 9 a 6, ahora quiere abrir hasta las 9. Yo recuerdo cuando yo tenía librería, había librerías que comenzaban a abrir hasta las 9, hasta las 10 de la noche. Ya el recurso que Dios usó o está usando para sostenerte, sostener tu familia, se ha convertido en avaricia. Y esa avaricia es idolatría. Tu trabajo se puede convertir en idolatría. Tu casa se puede convertir en idolatría. Aleluya, cuando tu casa es más importante que la casa de Dios, cuando ya no puedes ir a la iglesia porque tienes que velar tu casa, tienes que velar tu auto, tienes que velar. Hay gente que se van acostumbrando y le servían al Señor y se casaron en el Señor, pero vino el primer hijo y comenzaron a quedarse en la casa y se acostumbraron a quedarse en la casa y dicen que son evangélicos pero no perseveran y dicen que le sirven al Señor pero no perseveran. Pero viene el momento difícil y el Señor te lleva a la casa del alfarero para que escuches tus palabras y para que entienda que el cristiano que no se congrega está descarriado. Aunque no estés yendo a los nightclubs, aunque no estés usando droga, aunque no estés usando pescoce, aunque no estés fumando, el cristiano que no se congrega está descarriado, está extraviado, anda navegando sin rumbo. Escucha lo que te digo, el cristiano que no se congrega está descarriado. No importa que seas hijo de pastor, no importa que lleves 60 años en la iglesia, si no te estás congregando, estás descarriado. A menos que estés en una cama de hospital o en una condición física que ya no puedes ir a la iglesia, a menos que te carguen 4 o que te cargue 1. Pero si tú tienes la oportunidad de ir a la iglesia y no estás yendo porque el trabajo es más importante, porque tienes que velar tu casa, porque tienes que descansar para ir al otro día a tu trabajo. Hay gente que le piden al Señor un trabajo, el Señor se lo da y dejan de servir al Señor porque ahora tienen que descansar temprano para ir al trabajo. El Señor nos va a dar descanso. No dejes de servir al Señor, no dejes de buscar del Señor, no dejes de congregarte. Aleluya, esos deseos en los cuales caminábamos nosotros también en otro tiempo, anduvimos también ellos en otro tiempo. Y en el versículo 8 de Colosenses capítulo 3, el apóstol Pablo le dice a la iglesia de Colosa, pero ahora deja también vosotros todas estas cosas, ira, enojo, malicia, blasfemia, palabras deshonestas de vuestra boca. No mintáis los unos a los otros, habiéndoos despojados del viejo hombre con sus hechos, y revestido del nuevo, el cual es conforme a la imagen del que lo creó, que se va renovando hasta el conocimiento pleno. Ese viejo Eric Salgado tenemos que hacerlo morir, y muchas veces ese viejo hombre quiere venir, la ira quiere venir, la maledicencia quiere venir, el enojo quiere venir, pero nosotros tenemos que hacer morir esos deseos y ir a la casa de Fe y decirle al Señor, rámpeme. Y hazme de nuevo, Señor. Yo no quiero perderme en tus manos, como dijo el apóstol Pablo, no siendo que yo, habiendo sido de heraldo para muchos, yo mismo venga a ser eliminado. Yo no quiero perderme, yo no quiero descarriarme, deslizarme, como dice el libro de los Hebreos. Es necesario que prestemos atención a las cosas que se predican, no sea que nos deslicemos. Hay gente que se están deslizando, poco a poco se están escurriendo, poco a poco se están deslizando, se están moviendo del lugar donde Dios los llamó. Se han deslizado, hay gente que pasa los años y ya uno ni los reconoce, son irreconocibles. Porque de pentecostales pasaron a hacer tantas otras cosas. Como decía uno que cambió totalmente la doctrina, cambió completamente un giro. Óigame, increíble. Y me decía, ahora yo estoy en el evangelio completo. El evangelio completo.
Aleluya, Jesucristo me cambió, me transformó, me quitó los maravedes. Ahora, después de 41 años yo sirviendo al Señor, voy otra vez a hacer las cosas de las cuales el Señor me sacó para caer en los mismos rudimentos, para que me tengan que volver a predicar las mismas cosas, para que me tengan que venir a enseñar las mismas cosas. No, amados hermanos, nosotros tenemos que hacer morir lo terrenal en nosotros. Nosotros tenemos que, alabado sea el Señor, despojarnos del viejo hombre con sus hechos y revestirnos del nuevo hombre, el cual, conforme a la imagen del que lo creó, se va renovando hasta el conocimiento pleno. Nos vamos renovando hasta el conocimiento pleno. Yo voy a orar y voy a abrir las líneas. Si usted nos quiere llamar, nos puede llamar. Incluso los hermanos que nos están viendo en Facebook, los voy a saludar. Pero también si ellos quieren llamarnos para pedir oración, para saludarnos, estamos aquí en vivo y queremos oír de usted. Padre, en el nombre de Jesús, te doy gracias en este momento, en esta hora, por la oportunidad que tú me brindas, Señor, de servirte y adorarte y de glorificarte. Gracias por esta palabra. Gracias por llevarnos a la casa del alfarero. Te pedimos, te rogamos y te suplicamos que todos los cientos de miles de hermanos que han escuchado esta palabra podamos ir a la casa del alfarero y darte el permiso, darte la autorización, darte la concesión, que tú nos rompas y nos moldees, nos hagas, nos forme a tu manera, Señor.

vaso de honra, Señor. 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Adora, adora al Señor.

0: 908-558-0125, 908-558-0126. Dos líneas tengo para sacar llamadas a los hermanos si usted necesita la oración, si usted, alabado sea el Señor, quiere que yo ore por usted o simplemente nos desea saludar, puede marcar este número ahora, 908-558-0125, 908-558-0126, va a hablar directamente conmigo en el aire. Ese número es para hablar conmigo ahorita mismo en el aire, 908-558-0125, 908-558-0126. Estoy aquí junto a mi hijo Erickson Salgado, 908-558-0125, 908-558-0126. Quiero saludar a los hermanos que nos sintonizan y nos están dando su saludo a través del Facebook, nuestro hermano Jordán Gutiérrez, Angélica Angelina Barreno, Dios bendiga a nuestra hermana Angelina, la hermana Zulma Campo, a nuestro hermano Alex Roble y nuestra hermana Sarai Roble, les bendigo, pastores allá en Union City, a nuestra hermana Ana Juárez, a nuestra hermana María Esther Díaz, tenemos llamada, Dios bendiga, está en el aire. Hello.
1: Hello.
0: Dios bendiga, adelante, ¿con quién hablo?
1: Ah, oh, bendiciones, es Madeline Galvez.
0: Adelante, mi hermana madre, ¿de dónde nos llama? ¿Qué ciudad?
1: De Elizabeth, pastor.
0: Amén. Qué bueno, mi hermana, estamos aquí en el aire, estamos contentos porque en esta mañana el Señor nos llevó a la casa del alfarero.
1: Amén, gracias, pastor, una bendición hablar con usted, siempre le escucho, siempre he querido hablar con usted, qué emoción, qué bendición de Dios tan grande. Quería que ore por mi vida porque siempre que quiero realizar algo, siempre no se concreta.
0: Vamos a orar. Entonces, vamos a orar, que el Señor esta mañana nos llevó a toda la casa del alfarero. Padre, mira a nuestra hermana Madeline, Señor. Señor, ella viene a presentar sus planes delante de ti. Señor, ponemos nuestros planes delante de ti para que, Señor, se realicen conforme a tu voluntad. Yo te pido que tú bendiga a mi hermana Madeline de norte a sur, de este oeste, de arriba abajo. Haya llama y ama tu presencia sobre su vida, sobre su economía, sobre su vida espiritual, sobre su vida social. Te bendigo, hermana Madeline. Una invitación un domingo de esto, venga por acá a las 3 de la tarde para que se goce con nosotros en el culto, ¿ok?
1: Okay.
0: Bendiciones para Madeline, un abrazo. Bueno, vamos a la próxima llamada. Tenemos otra llamadita, estaba entrando. Vuelve y marque 908-558-0125. Dios bendiga, está en el aire.
2: Pastor Salgado, ¿cómo está usted? Bendiciones.
0: Bendiciones, ¿con quién hablo?
2: Con Adolfo Santos.
0: Adolfo, ¿de dónde me llama? ¿Qué ciudad?
2: Bueno, estoy viviendo ahora en Lodi.
0: Lodi, adelante.
2: Sí, no, muchas bendiciones, lo escucho ahora todos los días. Esto es lo mejor que me ha podido pasar.
0: La gloria para el Señor.
2: Lo escucho cada vez, ahora todos los días manejando, durante el manejo. Y le doy gracias a Dios que lo he conocido a usted. Lo escucho todos los días y es una bendición.
0: Adolfo, ¿por dónde está manejando ahora? Alabado sea el Señor. Vamos a orar por ti, Adolfo, que Dios te guarde. Padre, en el nombre de Jesús, mira a nuestro hermano Adolfo. Señor, yo te pido que tú lo bendigas, su residencia y en Lodi, todo lo que tú le has dado, de norte a sur, de este a este viaje. Su vehículo que él maneja, sobre su casa, sobre todo lo que tú le has dado, en el nombre. Emma, Te bendigo, mi hermano. Adelante. Eso.

eso es lo bueno de Radio Cántico Nuevo, que hago un dúo con los mejores cantantes, y como el hermano Pastor no canta muy bueno, el cantante que está cantando, que es Willy Ramírez, me ayuda. 908-558-0125, bendito a todos los hermanos que nos están escuchando a través de Radio Cántico Nuevo o de Fuente de Luz Radio, a todos los hermanos, el evangelista Judith Sánchez, le bendigo. Amén. Tenemos llamada. Yes. Dios bendiga. Dios bendiga. 908-558-0125. 908-558-0126. Tengo ya dos minutos nada más. Una llamada puedo sacar rapidito. Una llamadita. 908-558-0125. 908-558-0126. Dios bendiga al evangelista Judith Sánchez. Amén. A ella, a su esposo, les apreciamos mucho. Ellos también están en sintonía. 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Este fue su hermano, su amigo, el pastor Eric Salgado. ¡Súbalo!

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1: Hola, ¿qué tal? Aquí está la información en Red Mundial de Noticias. Hoy es lunes 25 de mayo de 2026. Aquí están los titulares de las más importantes noticias ocurridas en el mundo hasta este momento. Colombia blindó su suministro de energía hasta 2030 con 77 proyectos solares, eólicos y térmicos. Novoa afirma que no está cansado y se reafirma en seguir su guerra contra el crimen en Ecuador. Bolivia enfrenta una escalada de bloqueos y tensión política mientras fracasan los intentos del diálogo. La acusación contra Raúl Castro aviva los rumores de que Trump podría estar resucitando la estrategia de Maduro contra Cuba. México cita a gobernador acusado de narcotráfico por Estados Unidos. Trump aprovecha el tiroteo frente a la Casa Blanca para reivindicar su salón de baile. La cuestión nuclear con Irán no se puede resolver en 72 horas, afirma Rubio. Varios aliados de Trump rechazan el acuerdo que Estados Unidos e Irán están a punto de cerrar. Aquí están las noticias. Washington. Varios senadores republicanos aliados del presidente Donald Trump expresaron su rechazo al borrador del acuerdo de paz que Estados Unidos e Irán están a punto de cerrar y que incluirá la reapertura del Estrecho de Hormuz a cambio del levantamiento de sanciones y la descongelación de los fondos iraníes. Según filtraciones a la prensa, el acuerdo no contemplaría limitar el programa nuclear de Teherán, sino establecer una prórroga de 60 días de alto al fuego, vigente para negociar una salida al contencioso nuclear. Legisladores republicanos criticaron las concesiones de Estados Unidos y cuestionaron la justificación de haber lanzado en febrero la ofensiva militar denominada Furia Épica contra la República Islámica si el régimen termina aparentemente fortalecido. Si el resultado de todo esto es un régimen iraní todavía dirigido por islamistas que gritan muerte a Estados Unidos y que ahora recibe miles de millones de dólares que pueden enriquecer una

que empezó la guerra, añadió. También Roger Wicker, republicano por Mississippi y presidente del Comité sobre Fuerzas Armadas del Senado, advirtió de que el acuerdo sería un desastre y que todo lo logrado por la Operación Furia Épica habría sido en vano. Mike Pompeo, quien fuera secretario de Estado durante el primer mandato de Trump, arremetió contra el borrador del acuerdo, asegurando que es similar al pacto nuclear que se cerró en 2015 bajo la administración de Barack Obama y del que Trump se salió al llegar a la Casa Blanca. Pompeo opinó que las condiciones que deben haber en un acuerdo con Irán son sencillas. Abran el maldito estrecho. Impidan que Irán acceda a financiación. Eliminen la capacidad iraní para que pueda amenazar a nuestros aliados. Ya es hora. El propio Trump se defendió en una publicación de su red Truth Social este domingo, en la que afirmó que las negociaciones avanzan de manera constructiva, pero que no hay prisas para cerrar un acuerdo, dado que quiere garantizar que sea un buen trato. Además, negó las comparaciones con el acuerdo de Obama. No ocurrió lo mismo. De hecho, será todo lo contrario, dijo. Washington. El acuerdo que Estados Unidos e Irán están a punto de cerrar y que pretenden anunciar incluirá la reapertura del estrecho de Hormuz y una tregua de 60 días para seguir negociando otros aspectos como el tema nuclear, informó el medio estadounidense Axios. Según un alto cargo estadounidense citado por Axios, el memorando de entendimiento contemplaría una prórroga de 60 días del alto al fuego vigente, durante la cual se reabriría el estrecho de Hormuz. Irán podría vender petróleo libremente y se celebrarían elecciones para limitar el programa nuclear de la República Islámica. Durante esos dos meses, Irán reabriría el estrecho, una vía clave para el comercio mundial de crudo, que fue bloqueada en represalia por la ofensiva estadounidense e israelí, que comenzó en febrero y se comprometería a retirar las minas marinas de la zona. A cambio, Estados Unidos levantaría el bloqueo que mantiene contra puertos iraníes y aprobaría algunas sanciones para permitir a Teherán vender su crudo, algo que beneficiaría a la economía iraní y al mercado mundial del petróleo. El borrador del pacto incluiría además el compromiso de Irán de no buscar un arma nuclear, una línea roja que ha puesto Trump durante las negociaciones. Washington. El secretario de Estado estadounidense Marco Rubio declaró al diario The New York Times que el acuerdo con Irán había recibido el apoyo de la región, pero que no era posible alcanzar un compromiso nuclear en 72 horas. Estas declaraciones se produjeron después de que el presidente de Estados Unidos, Donald Trump, pidiera a sus negociadores que no se precipiten a cerrar un acuerdo con Irán para poner fin a la guerra que dura ya casi 3 meses. No vamos a precipitarnos. Las negociaciones nucleares son asuntos muy técnicos. No se puede resolver un asunto nuclear en 72 horas en la parte de atrás de una servilleta, declaró Rubio al diario en una breve entrevista desde Nueva Delhi. Washington. El presidente de Estados Unidos, Donald Trump, aprovechó este domingo el tiroteo ocurrido el sábado frente a la construcción en marcha de un gran salón de baile en la residencia presidencial que incluiría un complejo de seguridad. Gracias a nuestro excelente servicio secreto y a las fuerzas del orden por la rápida y profesional actuación de esta noche contra un hombre armado cerca de la Casa Blanca, quien tenía antecedentes violentos y una posible obsesión con el edificio más preciado de nuestro país, declaró Trump en su red social Truth Social. El presidente recordó que este suceso tiene lugar un mes después del intento de asesinato que sufrió en la cena de corresponsales de la Casa Blanca y afirmó que demuestra la importancia de que todos los futuros presidentes cuenten con el que sería un espacio más seguro de su tipo jamás construido en Washington. La seguridad nacional de nuestro país así lo exige, subrayó. Trump se refirió así a la polémica construcción de un gran salón de baile en la Casa Blanca, destinado a albergar grandes eventos sociales, pero que también contaría con una base para drones, un hospital militar e instalaciones de investigación. La construcción del edificio anexo a la residencia presidencial tendrá un presupuesto de $400 millones, el doble de lo estimado en un inicio, que según Trump sería financiado por él mismo y por donantes, aunque los republicanos en el Congreso debaten una partida de $1,000 millones para dotar la seguridad al complejo. El sábado un hombre armado abrió fuego en el perímetro de la

seguridad de la Casa Blanca, lo que desencadenó un tiroteo con las autoridades en el que murió el sospechoso y resultó herido un transeúnte. Trump se encontraba en ese momento en la Casa Blanca, que fue puesta bajo cierre de seguridad como medida de prevención mientras la policía investigaba lo ocurrido. Bonn, Alemania. Varios miembros alemanes de la flotilla global Sumut llegaron durante este fin de semana a Alemania y fueron recibidos en diferentes aeropuertos alemanes entre cánticos, gestos de apoyo y acusaciones contra el trato recibido por parte de las autoridades israelíes, a las que acusaron, entre otras cosas, de tortura. Según publicó la agrupación alemana de la flotilla global Sumut en su cuenta de Instagram, Erkan Tokan, uno de los 8 alemanes que formó parte de la iniciativa que trató de llegar a la franja de Gaza por mar antes de ser interceptada por el ejército israelí, aterrizó el domingo en el aeropuerto de la ciudad de Hannover. Imágenes de un video publicado en la cuenta alemana de la flotilla Global Sumut muestran a Tokan cuando fue recibido en el aeropuerto por un pequeño grupo de manifestantes que cantaron lemas de apoyo a Palestina como Viva, Viva Palestina o Viva, Viva Gaza, además de pedir paren el genocidio y clamar Israel es un estado terrorista. La víspera, otro de los integrantes del grupo alemán de la flotilla conocida como Hanes denunció un trato de las autoridades israelíes que no tiene nada que ver con la dignidad de la persona ni con el estado de derecho a su llegada en el aeropuerto de Düsseldorf, en el oeste alemán, donde le esperó una comitiva con pancartas de apoyo a Palestina. Washington. La estrategia migratoria de Donald Trump se desplazó de la frontera al interior de Estados Unidos. Entró a sus principales ciudades y ya no apunta a los recién llegados, sino a los que llevan varias décadas en el país. Para Jonathan Blitzer, ese es uno de los rasgos distintivos del segundo mandato del presidente Trump. El periodista del The New Yorker define la actual política migratoria de Trump como un ataque completo a las instituciones legales y democráticas de este país, que convierte a Estados Unidos en un laboratorio del autoritarismo. Después de más de una década cubriendo la crisis migratoria en la frontera sur, Blitzer publicó Todos los que se han ido están aquí, su primer libro que integra la prestigiosa lista de los 10 mejores libros de 2024 en The New York Times. En él revisan los orígenes de las grandes oleadas migratorias de Centroamérica, destaca las políticas desplegadas por los distintos gobiernos estadounidenses y cuestionan que el debate haya quedado reducido a la frontera. Ese es uno de los principales errores acerca de la política migratoria en Estados Unidos, dice en diálogo con BBC Mundo desde Nueva York. Jonathan Blitzer habló con BBC Mundo en el marco del Festival Centroamericano Cuenta, que se celebró del 18 al 23 de mayo en Panamá. En tu libro revisas la política migratoria de Estados Unidos hacia América Latina desde las historias de vida reales. ¿Qué te han enseñado los casos personales sobre el tema? Mi aprendizaje fue haber llegado a entender los matices históricos, políticos y legales de las dinámicas complejas que atraviesan las personas que han tenido que migrar a Estados Unidos. La intención de este libro ha sido transmitir la fuerza de esas experiencias personales y abrir una ventana para que los lectores puedan entender su dimensión histórica. En muchas ocasiones, los lectores estadounidenses desconocen la estrecha relación entre Estados Unidos y los países de Centroamérica sobre la crisis migratoria en la frontera. ¿Te parece correcto llamarlo crisis migratoria? ¿Qué se esconde en ese concepto? Me parece que la idea de crisis migratoria ha estado cargado de cinismo en ciertos políticos de Estados Unidos que intentan aprovechar de esa percepción de caos y de crisis en la frontera para machacar a todos los migrantes y sugerir que este país no debe ayudar a las personas que tienen necesidades. Creo que la idea de crisis migratoria no es suficiente para describir lo que está pasando. Lo que estamos viendo es una crisis humanitaria, porque se trata de personas que están llegando a la frontera con ciertas necesidades y el sistema estadounidense no sabe cómo responder a esa realidad humana. La década de 1980 es muy significativa por dos razones principales. La primera es que en ese año el gobierno de Estados Unidos creó la Ley de Refugiados de 1980, que por primera vez formalizó los derechos de los refugiados y los que estaban pidiendo asilo en la frontera. Fue un gran avance en varios sentidos.
pero al mismo tiempo, ese sistema legal que buscaba proteger a los migrantes se mezcló con la política en plena Guerra Fría, porque los aliados del gobierno de Estados Unidos en Centroamérica eran justamente los gobiernos que estaban reprimiendo a la gente en países como El Salvador o Guatemala, quienes provocaron que miles de personas huyeran de su país. Pero cuando llegaban a la frontera de Estados Unidos, aprovechando la creación de esta nueva ley que supuestamente iba a proporcionar protecciones legales, se enfrentaron a la dura realidad de que el país no aceptaría sus postulaciones de asilo, porque aceptarlas significa reconocer que los aliados de Estados Unidos en Centroamérica estaban abusando de su propia población. La ironía fue que Estados Unidos durante la Guerra Fría trató de contener las políticas de estos países para que no llegaran al país, pero la consecuencia fue que miles de personas tuvieron que huir y empezaron a migrar hacia Estados Unidos. Así que desde un primer momento pudimos ver un conflicto directo entre la ley y la política, dado que el gobierno de Estados Unidos tuvo un rol muy concreto en la persecución de esa gente. Para empezar, el debate en Estados Unidos sobre la migración ha quedado reducido a un diálogo político sobre la cuestión de la frontera. Para mí, ese es uno de los fallos principales acerca de la política de migración en Estados Unidos. Hemos reemplazado una conversación amplia sobre la inmigración por un debate político sobre la frontera y quedamos atrapados en un círculo vicioso del que no hemos podido salir para abordar cuestiones más profundas. Ciudad de México. La Fiscalía General de México informó que citó a declarar al gobernador del norteño estado de Sinaloa, acusado por Estados Unidos por narcotráfico, Rubén Rocha Moya, de 76 años, que pertenece al partido de la presidenta mexicana Claudia Sheinbaum Pardo, fue señalado a finales de abril por la justicia estadounidense de tener vínculos con el cartel de Sinaloa, tras lo cual el gobernador pidió licencia. La dependencia llamó a declarar a otro 9 funcionarios de Sinaloa, a quienes Estados Unidos acusó de narcotráfico junto a Rocha Moya. La Fiscalía dijo en un comunicado que busca avanzar con seriedad y exhaustividad en la indagatoria sobre Rocha Moya. Sin embargo, la entidad no detalló fecha de comparecencia, calidad procesal de Rocha Moya y los otros citados ni las entrevistas derivarán en nuevas diligencias. Claudia Sheinbaum ha insistido en que Estados Unidos presente pruebas contra Rocha Moya. También ha dicho que su gobierno no protegerá a ningún político que tenga vínculos con el crimen organizado. Si hay pruebas, que la Fiscalía actúe, dijo Claudia Sheinbaum Pardo. Ciudad de México. La Fiscalía General de la República citó a comparecer a la gobernadora del norteño estado mexicano de Chihuahua, Maru Campos, dentro de una investigación federal relacionada con un operativo contra un narcolaboratorio en el que murieron 2 agentes estadounidenses señalados por medios como integrantes de la CIA. El gobierno de Chihuahua confirmó en un comunicado que la mandataria del opositor Partido Acción Nacional, PAN, recibió el citatorio para presentarse este miércoles 27 de mayo a las 10 de la mañana. Campos aseguró que acudirá al requerimiento, pero acusó a la Fiscalía de actuar de forma irregular y con motivaciones políticas. Habremos de estudiar su debida fundamentación y argumentación, dijo la gobernadora tras recibir el citatorio, según un comunicado del gobierno estatal. Ciudad de México. La presidenta mexicana Claudia Sheinbaum Pardo propuso crear un esquema de precio justo para pequeños productores de cacao de Tabasco y vincularlos al acuerdo global modernizado reciente firmado con la Unión Europea a fin de que exporten en mejores condiciones y reciban mayores ganancias. Durante un acto público en Tabasco, en el sur de México, la mandataria afirmó que los tratados comerciales no deben beneficiar solo a grandes empresas, sino también a productores agrícolas, ejidatarios y comunidades. Tenemos que garantizar que beneficien desde abajo, que beneficien al pueblo, dijo Claudia Sheinbaum, al explicar que el acuerdo con Europa puede abrir mejores condiciones para exportar productos agrícolas mexicanos. La presidenta puso como ejemplo el cacao tabasqueño, del que dijo que debe pasar de venderse como materia prima a integrarse en una cadena con valor agregado. El mejor cacao del mundo está en Tabasco,
afirmó antes de criticar que algunas marcas vendan como chocolate productos que, según sostuvo, contienen apenas 1% de cacao. La Habana. La decisión de la administración Trump de presentar cargos contra el exlíder cubano Raúl Castro está dando pie a comparaciones con la campaña de presión que el presidente Donald Trump llevó a cabo anteriormente contra el líder venezolano Nicolás Maduro, en un momento en que la Casa Blanca intensifica la presión económica, los llamamientos directos a los cubanos y la presencia militar en el Caribe. La acusación relacionada con el atentado Cuba en 1996 contra dos aviones civiles en el que murieron tres ciudadanos estadounidenses ha suscitado dudas sobre si el gobierno está probando una estrategia de presión al estilo de la aplicada Venezuela contra el régimen comunista de La Habana. El grupo de ataque de portaaviones Nimitz ha estado operando en el Caribe bajo las órdenes del Comando Sur de Estados Unidos, lo que ha servido de telón de fondo militar a la postura cada vez más beligerante del gobierno hacia La Habana. Entre los recursos anunciados públicamente se incluyen aviones de combate, aviones de guerra electrónica y destructores lanzamisiles. Esta estrategia general ha suscitado comparaciones con la campaña anterior del gobierno contra Maduro, que también comenzó con acusaciones penales contra un líder autoritario y antiamericano de larga trayectoria, antes de ampliarse a una campaña más amplia de presión sobre el régimen, que incluía sanciones, aislamiento diplomático y una mayor actividad militar estadounidense en el Caribe. La Paz, Bolivia. Se multiplican los bloqueos en el altiplano boliviano. La situación se agravó luego del fracaso de un nuevo operativo policial militar destinado a despejar la ruta troncal entre La Paz y Oruro, considerada clave para el abastecimiento del occidente boliviano. De acuerdo con la Administradora Boliviana de Carreteras, ayer amanecieron activos 59 puntos de bloqueo distribuidos en 6 regiones del país. Las mayores concentraciones se registran en los departamentos andinos de La Paz, Oruro y Potosí, además de cortes en Cochabamba, Chuquisaca y Santa Cruz, según reportó la agencia de noticias EPE. Los únicos departamentos sin interrupciones viales son Beni, Pando y Tarija. Sin embargo, las protestas mantienen prácticamente cercado el eje occidental del país, especialmente las ciudades de La Paz y El Alto, donde ya se reportan problemas de abastecimiento y aumentos de precios en productos básicos, combustible e insumos médicos. Los manifestantes exigen la renuncia del presidente Paz y denuncia el deterioro económico y social del país. Las movilizaciones están lideradas por sectores campesinos aymara del altiplano, organizaciones sindicales vinculadas a la Central Obrera Boliviana y grupos afines al expresidente Evo Morales. Un día antes, fracasó un operativo para desbloquear la ruta La Paz-Oruro. Lima. Hoy estamos aquí para pedirles perdón en nombre de la Iglesia. Tendríamos que haberlo hecho hace 20 años y lo sentimos de verdad. Estas fueron las palabras del comisario apostólico Jordi Bertomeu, representante del Vaticano en la parroquia de San Juan Bautista de Catacaos, cerca de la norteña Piura, citado por medios locales y Vatican News, que ocurrió en Catacaos. La comunidad campesina de Catacaos llevaba años pidiendo reparación y denunciando abusos, vejaciones y expropiaciones sufridos a manos de miembros del Sodalicio de Vida Cristiana, con el presunto conocimiento por parte del entonces arzobispo de Piura, Monseñor José Antonio Eguren. La orden fue disuelta por el ya fallecido Papa Francisco en abril del año pasado, tras reconocer que miembros de la cúpula abusaron sexualmente de 19 menores y 10 mayores entre 1975 y 2002. Participantes laicos del sodalicio son acusados también de haber formado parte de millonarias actividades empresariales, principalmente inmobiliarias. Los territorios en disputa en Catacaos tenían una extensión de casi 10.000 hectáreas, de acuerdo con el Instituto de la Defensa Legal. Quito. El presidente del Ecuador, Daniel Noboa, aseguró que no está cansado de la guerra que declaró hace más de 2 años a las bandas criminales y afirmó que antes se cansarán los líderes de estas organizaciones delictivas que él.
a todas las mafias que esperaron ver aquí a un presidente cansado. Les digo que primero se van a cansar ustedes antes de que yo me canse, señaló Novoa durante un informe a la Nación ante la Asamblea Nacional, Parlamento. El primero tras haber sido reelegido el año pasado para el periodo 2025-2029. El mandatario ecuatoriano que asumió por primera vez en noviembre de 2023 al reemplazar al renunciante Guillermo Lasso, señaló que su gobierno se ha encargado de tomar las decisiones difíciles que sus predecesores no tomaron para tratar de conservar su popularidad. Lo correcto y necesario lo hicimos nosotros. Si algo tienen claro hoy las mafias, los pseudopolíticos disfrazados de defensores del pueblo y los malos funcionarios que entorpecen el avance de este país, es que yo no pacto, no me rindo y no retrocedo, apuntó. Caracas. En una escena que describe las nuevas relaciones entre los gobiernos de Venezuela y Estados Unidos, el ejército estadounidense realizó un simulacro militar que incluyó el despliegue de aeronaves en Caracas y buques en las costas del país suramericano. El ejercicio, que estuvo supervisado por el jefe del Comando Sur de Estados Unidos, el general Francis Donovan, es el primero de su tipo que autoriza el actual gobierno venezolano de la presidenta interina Delcy Rodríguez. Bogotá. Colombia tiene asegurado su suministro de energía para los años 2029 y 2030. La quinta subasta de expansión del parque de generación en el marco del cargo por confiabilidad cerró con la adjudicación de 4.069 megavatios nuevos para el sistema interconectado nacional, respaldados por inversiones estimadas en cerca de 4.000 millones de dólares. La Comisión de Regulación de Energía y Gas asignó obligaciones de energía firme a 77 de los 85 proyectos que participaron en el proceso. La subasta cubre el periodo de obligación 2029-2030, lo que significa que el país tendrá respaldo suficiente para atender su demanda de energía en ese horizonte, incluso en escenario de alta exigencia climática o estrechez del sistema. Los resultados de la subasta representan señales positivas para la inversión en el sector energético colombiano, consolidando la confianza de los agentes en el mercado eléctrico y en el marco regulatorio del país, señaló William Abel Mercado Redondo, director ejecutivo en funciones de la CREC. La subasta fue convocada mediante la resolución 101-079 de 2025 e incorporó incentivos económicos para proyectos que entren en operaciones antes de 2029, así como mecanismos para facilitar la participación de nuevas tecnologías y proyectos con mejoras en eficiencia y capacidad. Amigos oyentes, por el día de hoy llegamos al final de Red Mundial de Noticias. Mi amigo personal Federico Santiago y Johnny Romero les acompañamos. Les invitamos mañana a nuestra emisión diaria de noticias. Feliz inicio de semana para todos. Hasta pronto. Bye.

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0: Bien, le damos la bienvenida al doctor Michael Musa Obregón, con quien vamos a hablar de temas de inmigración. Ustedes saben, siempre tocando temas interesantes. Y vamos a comenzar este diálogo preguntándoles acerca de las personas que se encuentran aquí en este país ilegales y que tal vez están asustados y no saben qué hacer. Cuéntenos, doctor, ¿qué es lo que tienen que tener en cuenta primeramente aquellos que están sin documentos en este país?
2: Hay dos tipos de gente que están indocumentados ahora. Son los que están conocidos por inmigración y los que no están conocidos con inmigración. La gente que no están conocidos por inmigración, porque inmigración no sabe que están aquí, deben consultarlos inmediatamente para ver si hay un caso que se puede empezar. Muchas de esas personas no van a encontrar una manera de arreglar, pero algunas sí. La gente que ha sido víctima de delitos, siempre puede aplicar a través de la visa U, si te quitan. La gente que ha tenido violencia doméstica a través de una pareja, que ha resultado en denuncias en la policía, esas personas pueden aplicar. Okay. Personas que tienen hijos en el sistema militar, pueden aplicar. Personas que están casadas con ciudadanos americanos pueden aplicar. Personas que tienen miedo de regresar a su país, legítimo, por cosas que le han pasado en su país a los familiares de ellos, también pueden aplicar. Entonces, con eso empezamos este tópico ahora.
0: Ok. ¿Y esas personas que pueden aplicar, de acuerdo a los requisitos que usted acaba de dar, pueden ser cualquiera de las dos personas indocumentadas, aquellas que están chequeadas, o sea, llegaron pero se quedaron indocumentadas, o aquellas que ingresaron indocumentadas completamente?
2: Han entrado indocumentados y entrando y saliendo. Alguna de esas gente puede aplicar. Por ejemplo, no importa que se han tenido varias entradas, si están aplicando a través de la visa U. Okay. O si están aplicando a través de denuncias que han hecho en la policía con gente que lo maltrataron.

0: consulta detallada.
1: No, definitivamente en cualquiera de las circunstancias pues tienen que consultar con un abogado especialista en estos temas y pues obviamente con usted pueden hacerlo. 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Pueden llamar al doctor Michael Musa Obregón al 718-249-5759. Y continuando con este tema, doctor, hay mucha gente que está preocupada a pesar de que vive tiempo acá, han iniciado algunos trámites, pero dadas las redadas y todas estas circunstancias que están atravesando, el temor los paraliza porque ¿cuánto tiempo puede demorar un caso de estos como el que usted está mencionando?
0: De la gente que han sido arrestadas y redadas, la mayoría de ellos están en dos categorías. O tienen orden de deportaciones, o tuvieron casos criminales que inmigración descubrió y por eso le quieren quitar la libertad. Entonces, cualquier persona que esté invitada para un chequeo con inmigración que ha tenido ese tipo de problemas debe consultar con abogados para determinar primero cómo va la inmigración, qué caso, el resultado del caso. Si el caso lo votaron, es una cosa favorable, pero también sepa que tiene que traer abogados para esa entrevista. Hemos tenido algunos clientes que conocimos los casos que se presentaron solos, aunque habían votado los cargos criminales y fueron arrestados. Fueron arrestados, aunque determinaron los casos criminales. Y la idea es después tener que ir a la corte a pelear el caso con inmigración para tratar de soltar a la persona. Entonces, cualquier situación así deben chequear inmediatamente cuando le llegan una notificación que tienen que presentarse para un chequeo. Alguna gente tiene casos en 2026, 2027, 28, 29, y de repente le dicen, ven a chequear con nosotros que queremos estudiar tu caso. Eso debe tener alarmas en la cabeza, que timbran, que necesitan presentar el caso con abogados. Nosotros hemos tenido mucha suerte, 99% de las personas que hemos acompañado para ese tipo de chequeo no han quedado presos. 99%, solamente uno quedó preso porque la situación era muy complicada y todos estaban esperando que iba a pasar. Pero casi todos los demás se quedaron libres, gracias a Dios, desde este momento.
1: ¿Hay alguna situación que realmente impida que se pueda iniciar un trámite para establecerse acá en este país si uno estuvo indocumentado? Por ejemplo, si ha sido arrestado muchas veces por delitos de tráfico o porque tuvo tal vez un arresto porque se pasó una luz roja. ¿Esas cosas pesan demasiado o no, doctor?
0: No, pues francamente no, pero lo que están haciendo es tratar de hacer un ambiente de miedo para que la gente piense que no, para que se deporten ellos mismos, cosas así. Pero la ley de inmigración básica no ha cambiado. Solamente la gente que han tenido delitos serios o clasificados como felonías o agravadas felonías o tipos de delitos que le quedaron con problemas de inmigración, esa ley todavía sigue lo mismo. Pero todos esos otros casos de tráfico, de tickets, de manejar sin licencia, generalmente no le dan gran problema. Lo único que tienen que explicar todo y tener abogado, porque inmigración ahora le pone todo tipo de traba para tratar de crear un ambiente que la gente pierda los casos.
1: Sí, lógico, ¿verdad? Es que ese ambiente de miedo que se está viviendo hace que las personas que tienen la posibilidad de conseguir su estadía permanente aquí en el país desistan de hacerlo y, como usted dice, pues busquen autodeportarse, ¿verdad?
0: Un grupo de personas que generalmente no hispanos. Los hispanos son peñones, son fuertes, son guerreros, como yo digo eso, como un hispano también. Pero hay otra gente que no son tan peñonas. Hemos tenido casi algunos europeos que hemos representado. Gente de otros países, de otros continentes, que verdaderamente quizás no se sintieron tan que querían pelear tanto, quizá la situación de ellos económica en sus países no es tan mala, y algunas de esas gente decidieron irse, pero de los clientes hispanos de nosotros, como se dice, lo tienen que arrancar por la fuerza, porque la gente no se quiere ir y están peleando sus casos, gracias a Dios.
1: Sí, es que también ponernos a pensar, doctor, vivir años aquí.

0: supongo, y haber dejado todo para venir acá, establecerse, tener cosas, pero todavía no haber logrado la residencia permanente o la ciudadanía, debe ser bien complicado poder estar así con ese temor y pensar que en cualquier momento lo va a coger la policía y lo van a deportar. ¿Qué es lo que podrían hacer? ¿Qué es lo que tendrían, lo primero que hacer para que ellos puedan iniciar o averiguar con un abogado, con usted, doctor, acercarse y saber qué hacer?
1: Yo miro este nuevo cambio de 2024 para adelante como una historia cíclica. Yo empecé esto en los 80s con el estudiante, lo pasé en los 90, los 2000, 2010, 2020, ahora 2025. Hemos visto montañas que tenemos que, y océanos que suben y bajan de la temática de inmigración. A veces los residentes son más suaves, más amplios para invitar a la gente, y otros son más duros y más, el ambiente es mucho más duro. Pero la mayoría, la verdad que la mayoría de hispanos que están aquí indocumentados van a estar aquí después de Trump. La mayoría, va a ser imposible sacar la gente. Entonces, la idea es que la gente que verdaderamente quieren quedarse aquí, quieren pelear sus casos, deben hacerlo. El chance para la mayoría de personas que se queden aquí y sobreviven en esta época de Trump es grande para la gente que está escuchando este programa. Entonces, cada vez que el gobierno hace algo, hay algo que se puede hacer para pelearlo. Entonces, siempre mantengan eso en mente.
0: Sobre todo si han sido personas correctas, que han estado, no han estado al margen de la ley, sino que han estado cumpliendo con los deberes de este país. Por ejemplo, como usted mencionó, pagar los taxes, ¿verdad? Un punto importante.
1: Hay una mitología que diciendo que pagando los taxes el caso está ganado, y eso pues, francamente no es verdad.
0: Okay.
1: Solamente en algunos casos, ya llegando a la corte, cuando están aplicando para la residencia, ellos van a querer que hagan eso. Uh-huh. Ahora, pagar los taxes lo están utilizando para chequear los récords de las personas. Entonces, el gobierno, el departamento que colecta taxes, nunca compartían esa información con inmigración o con ICE. Okay. Ahora están tratando de hacerlo. Entonces, es un cuchillo de doble fila. Okay. Están haciendo algo bueno, pero ahora quizás inmigración va a tener acceso a eso. Y lo van a usar eso como un método investigatorio para ver quién está aquí ilegalmente y quién no. Entonces, no puedo decir que es una gran ventaja ahora, como era antes.
0: Okay.
1: Eso no es una invitación a no pagar. La ley dice que tienen que pagar, pero estoy diciendo que eso no le garantiza nada en este momento.
0: Okay. Es importante tener en cuenta eso, porque tal vez la gente piense, pues como usted dice, ¿no? El mito que se ha creído de que cuando uno paga taxes ya uno tiene automáticamente la opción de ganar la residencia, pero no sé si es un requisito, bueno, que si lo puede hacer en buena hora, para no estar al margen de la ley. Déjeme repetir el teléfono suyo, doctor, para que si alguna persona tiene alguna consulta pueda llamarlo. Es el 718-249-5759. El teléfono del doctor Michael Muso Obregón, llámelo para que haga sus consultas sobre inmigración. Y doctor, una pregunta específica en el caso de una mujer que estuvo casada y fue abusada en violencia doméstica, ¿verdad? No pudo presentar papeles para hacerse legal, estuvo casada con un residente, pero sucedieron cosas y entonces ahora se divorció, pero ¿puede ella aplicar todavía estando divorciada? ¿Aló?
1: Sí, estoy contigo, disculpe, tenía que contestar una corte a un texto que estaban mandando. Right, entonces, una persona abusada, si se documenta el caso, y la persona es esposo o esposa que está abusando a través de VAWA, puede aplicar para residencia, y los requisitos para eso no tienen que ser abuso físico, pero a veces abuso psicológico, es a veces suficientemente para comprobarlo con reportes de psicólogo, psiquiatra, uh-huh, o trabajadores sociales, terapistas y todo eso. Esa es una parte.
0: Uh-huh. ¿Y esa mujer puede entonces adquirir residencia a pesar de que ya se divorció?
1: Sí. Uh-huh. El divorcio tiene que ser menos de 2 años.
0: Ah, perfecto.
1: Entonces, si se ha divorciado más de 2 años, no puede aplicar a través de la visa VAWA, uh-huh, con una persona que ha sido abusado por un ciudadano americano o residente americano. Okay. Entonces, si se tiene que hacer todo ese, se puede empezar el divorcio, pero no finalizarlo.
0: Ok, entendí. ¿Y esto demora mucho, doctor, el proceso para adquirir, por ejemplo, su residencia, demora mucho?
1: Muchas veces de 2 años y medio a 4 años. Antes era más rápido, pero hay una fila que mucha gente está esperando. El permiso de trabajo le llega desde 1 año y medio a 2 años, pero es una ruta productiva, y el momento que se presenta la aplicación tiene grande protección. Nosotros hemos parado muchas deportaciones porque la persona ya había sometido el VAWA por abuso psicológico o abuso físico. Inmigración no lo tocó, no lo molestó y esperaron a su residencia. Entonces, todo ese tipo de aplicación ayuda mucho a la persona. Aunque el presidente ahora está tratando de organizar una situación que esas aplicaciones no cuentan ni nada de eso, pero la práctica de inmigración es que sí cuenta, y muchas veces los oficiales no hacen nada para botar a la persona, sacar a la persona del país o ponerla en deportación, porque esas aplicaciones la están salvando a la mayoría de la gente.
0: Claro. Bueno, ese es un punto importante a tener en cuenta, sobre todo mujeres que han sido abusadas y están siendo todavía abusadas y están ilegales en el país y, bueno, dependen del hombre prácticamente, ¿verdad?
1: No solamente mujeres, hemos tenido casos de hombres hechos y derechos. Yo tengo un caso de un señor que era como un gorila de grande, era como 6'7" y un hombre que, olvídate, intimida a todos los otros hombres, y una esposa chiquita, diminutiva, bien suavecita, que cuando lo atacaba, lo hacía del puño, y el hombre ganó la visa. Entonces, no el estereotipo que solamente son mujeres que son abusadas, eso no trabaja. Muchos de los casos que lo llegan son hombres psicológicamente abusados, y a veces hasta físicamente.
0: Sí.
1: Entonces, nosotros hemos visto de todo en eso.
0: Bueno, usted tiene toda la razón. Yo he visto casos en los que la mujer inventa todas una trama de que abusaron de su hija y que estuvo teniendo contacto sexual con menores el esposo, y resultó que nada era verdad. Ella, con tal de tener un caso, ¿verdad? Y eso, como usted dice, pues se abusan tanto hombres como mujeres, y mujeres de hombres también.
1: Sí, es como otro tipo de caso que se ve. A veces defendimos policías, hombres y mujeres, y en la pareja, no de migración, pero de otras cosas.
0: Sí, sí.
1: De otro caso de divorcio, violencia doméstica, casos criminales, que... Hemos tenido casos de mujeres y hombres que son policías que fueron abusados por parejas, no policías. Me sorprendí cuando yo vi eso.
0: Pero claro, lógico, porque, bueno, uno no se imagina, pero la violencia y el maltrato, tanto del hombre hacia la mujer como de la mujer hacia el hombre, lo hay en todos los niveles, ¿no? En todos los estratos sociales.
1: Y inmigración nunca nos falta todo tipo de casos que uno no se imaginaba que existían.
0: Y doctor, para alertar a nuestros amigos oyentes de que no sientan el temor que tal vez están sintiendo al leer y al escuchar noticias que los deprimen y los ponen más nerviosos, ¿verdad? ¿Qué es los derechos que ellos tienen al momento de ser intervenidos por un policía o por algún agente de migración? ¿Qué es lo que ellos tienen que tener en cuenta?
1: Primero, María Elena, es que no tiene ninguna obligación de abrir ninguna puerta a nadie, a menos que traiga una orden de búsqueda o una orden de arresto firmado por un juez.
0: Okay.
1: Es diferente. inmigración puede tener sus documentos internos que intentan detener a una persona porque perdió el caso de deportación, porque tiene una orden de deportación. Eso es diferente. Con eso pueden agarrar a la persona en la calle, meterla presa y tener que llevarla a la corte o la cárcel de inmigración. Pero eso es diferente. Pero no tienen derecho a entrar a una casa, a romper puertas, a forzarse a entrar, nada de eso.
0: ¿Y cómo eso es? Perdón, antes de que pase al otro punto, porque aquí hay algo que tal vez nuestros amigos oyentes no saben. ¿Cómo yo identifico a alguien que es del Departamento de Inmigración, de ICE, y otros que no sean de ICE, porque van y tocan mi puerta y somos ICE y quieren entrar? ¿Cómo identifico eso?
1: Si hay, en esta situación, estamos hablando de inmigración como un tipo de departamento policiaco, law enforcement, como se dice en inglés, tienen la práctica, la costumbre y la obligación de identificarse al público como miembros de la policía. Pero la nueva estrategia ahorita es que no lo están haciendo en gran parte para intimidar al público. Uh-huh. Y una segunda parte supuestamente dice, no lo creo, y otra, hay mucha gente en el país que tampoco no lo cree, supuestamente para evitar represalias en las redes sociales contra los familiares de los agentes de ICE, porque si los reconocen, después lo van a buscar en social media, y después a través de eso le cae un asalto en las redes sociales contra ellos, contra la familia, pero casi nadie hace eso y casi no se han visto casos de eso. Pero para mí el intento es intimidar y en gran aspecto terrorizar el público. Uh-huh. Cuando vienen enmascados ellos y todo eso. Uh-huh. Pero generalmente cuando llegan esos casos a la corte y ellos tratan de decir que la persona no cooperó, que la persona en otros casos que hemos visto escucharon el carro, encontraron drogas, cosas así, o cuando la policía no se identifica y la persona no coopera, no lo pueden culpar. Porque ¿quién identifica a una persona de inmigración si no tienen las placas, si se identifican? Hemos tenido casos de personas que pensaban que iban a robar, que eran atacantes que iban a robar y quitarle el carro, hacer un carjacking, cosas así. Claro. Esta gente no se están identificando. Uh-huh. Entonces ellos juegan un juego peligroso cuando no se identifican los agentes.
0: Lo primero que tenemos que tener en cuenta es que debemos de pedir identificación de los agentes.
1: Puede pedir, y si no lo entregan, no es una situación que ahora uno puede huir o lo que sea, pero generalmente hay unos que van a, como cualquier otro grupo, algunos van a actuar éticamente y otros van a actuar afuera de la ley. La mayoría se van a identificar, van a tener los jackets que dicen ICE o police o lo que sea, y las personas se van a identificar por eso. Es un crimen. Si yo busco en el internet un jacket que diga ICE, yo lo uso, yo estoy cometiendo un delito. Entonces, sí. Eso no lo está haciendo la gente. Si hay un jacket de ICE, casi todas las veces es un policía que lo tiene. Entonces, si no alguien ese jacket, uno puede presumir que es gente de inmigración. Entonces, ya sabiendo eso, tiene que cooperar. Cada acción que uno hace con la policía no puede resistir físicamente. Tiene que someterse al poder del arresto, pelear el caso en la corte, pelear el caso en el tribunal. No es para uno empezar a pelear. Hemos visto muchos videos de personas que empezaron a pelear con los agentes de inmigración y eso es peligroso por muchas diferentes razones. Pero eso no quiere decir que ellos tienen el derecho de entrar a su casa o romper la ventana del carro, uh-huh. Como hemos visto de vez en cuando, que eso ha pasado en social media, sí. Se han visto esos casos. Entonces, lo que yo le he dicho a gente es no abren la puerta y hablen del otro lado de la puerta. Uh-huh. Y si tienen un abogado, el abogado puede hablar con la policía en alta voz. Yo lo he hecho. Clientes me han llamado a mí a las 1, 2, 3, 4 de la mañana. Uh-huh. Y yo te digo que intervenir en situaciones así de casa, que tú hablas con los agentes por autobús, en el teléfono, atrás de una puerta, porque los clientes míos no abrieron la puerta. Uh-huh. Y a veces hemos hablado y se han ido la policía. Uh-huh. Y a veces ha venido otro día, a veces no. Entonces la idea es que aquí en Estados Unidos tenemos el derecho de no ser expulsados de nuestra casa, nuestro carro o nuestras personas, a menos que haya una orden de registro. Entonces, esa ley todavía aplica tanto con la policía como con inmigración.
0: Genial. O sea, lo primero entonces es identificar a la gente que nos está interviniendo y estar seguros que viene de ICE o de otra organización policial, y luego es contactar al abogado. No hay que defendernos, no hay que evitar, no hay que pelear con los agentes, sino contactar con el abogado, ¿verdad?
1: El mismo tema también aplica a la iglesia. Nos han llamado gente de mezquitas, gente de iglesias, preguntarnos qué hacemos cuando viene inmigración. Bueno, es como cualquier otro lugar de rezo. Ustedes invitan gente para que vengan a rezar, claro, vengan a
0: orar,
1: a comunión con los tenetos de la religión. No es para hacer negocio. Algo de la inmigración venida a investigar eso, ellos no son invitados para eso. Uh-huh. Entonces, cualquier discusión que ellos quieren o cualquier conversación que quieren hacer con la administración de la iglesia, lo pueden hacer afuera de la iglesia. Uh-huh. No porque son inmigración, uno debe entrar automáticamente.
0: Claro.
1: Usted puede decirle, no, vamos a hablar afuera de la iglesia. Y uno o dos representantes pueden sentarse afuera a hablar con la gente de inmigración y llegar a un entendimiento que no te van a hacer y todo eso. Pero dejar a la gente entrar así y escuchar, eso no se puede hacer, no es legal.
0: Perfecto. Doctor, lamentablemente ya hemos llegado casi al final del programa. Quizás quiera agregar algo más, algún punto interesante que nuestros amigos oyentes tengan que saber.
1: Primero, no se asusten, que sepan que la historia de inmigración en los Estados Unidos de más de 400 años empezó por la cosa más fea del mundo, esclavitud. Uh-huh. Llegó colonización. Después de colonización hubieron pleitos con diferentes territorios. Los Estados Unidos robó a parte de México, gran parte de México. Y entonces siempre hay una pelea contra diferentes poblaciones. Y ahora nos toca el momento nosotros, los hispanos aquí, que podemos sobrevivir este momento, siempre buscando la ley y la mejor manera de defendernos, y para adelante, y no se desesperen que en el mismo momento que están tratando de sacar gente, hay otros republicanos que vienen a decir, mira, tenemos que legalizar esta población, porque los negocios están cayendo nacionalmente. Entonces hay mucha esperanza para adelante, y aquí seguimos en su defensa legal en el futuro, aquí con María Elena.
0: Con el doctor Michael Musa Obregón. Muchísimas gracias, doctor. Déjeme repetir antes de despedirnos su número telefónico para que nuestros amigos oyentes puedan consultar cada uno su caso, porque obviamente cada caso es diferente. El teléfono es el 718-249-5759. Una vez más, 718-249-5759. Y este es su programa, Tu Batalla Legal. Nos despedimos. Dios le bendiga, doctor.
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el Señor. 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Apláudale fuerte al Señor esta noche. 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

amado Dios y Padre Celestial, Dios eterno, Dios de amor, Dios de infinita misericordia, delante de ti, delante de tu presencia, llegamos en esta hora para adorarte, para clamarte, oh Padre Santo, para separar este tiempo, este momento, solo para tu gloria, para edificarte este altar a ti y traer esta ofrenda merecida, esta ofrenda inmolada, esta ofrenda de gratitud, de acción, de gracia, la traemos para ti, Padre, solo para ti, Papá, porque hay gratitud en nuestros corazones, juntamente con nuestros hermanos y hermanas, tus siervos y siervas. Oh Señor, en un mismo sentir, en una sola fe, en un mismo espíritu, nos acercamos sintiendo la misma cosa. Nos acercamos a ti, Papá, para darte gloria, para darte honor, honra, alabanza. Oh Dios eterno, llegamos con reconocimiento, reconociéndote como el Dios Santo, como el Santo, el Alto, el Sublime, el Dios nuestro, el Dios que ha hecho una obra magnífica, una obra poderosa en nuestras vidas, en nuestros medios. Gracias, en gratitud, Papá. Oh, gloria, Papito Santo, Papito amado, Abba Padre, Abba Padre, Papá, Padre nuestro que estás en los cielos, santificado sea tu nombre, venga tu reino, hágase tu voluntad, aquí en el cielo como en la tierra. Oh Señor, el pan nuestro de cada día, dánoslo hoy. Perdona nuestras deudas, así como nosotros perdonamos a nuestros deudores. Mas líbranos de toda tentación, de todo mal. Amén. Oh Ramando, Remeshema Lamahando, oh Eterno, levantamos nuestras manos a ti en señal de gratitud. Un símbolo de victoria. Hay gratitud, Padre. Hay gratitud en nuestros corazones. Nuestros corazones están agradecidos de ti, por tu gran amor. Gracias, Padre, por ese amor, por haber derramado de tu amor en nuestros corazones. Oh, Eterno, oh, gloria para ti, alabanza para ti. Ay, ay, ay, ay, ay, ay, ay, ay, ay. Ay, ay, ay, ay, ay, ay, ay, hermano, adore, hermana, alabe a Dios, allí, abra su boca, y dé gloria al Señor, alabe al Señor en este momento sagrado, en este momento santo, que lo separamos para Él, para darle gloria a Él, alabanza a Él, honor a Él. Él merece toda gloria, Él merece toda honra, clamando. Ama Shemele de Kitarabakunde. Kai Shemai. Oh, gracias, Papito. Papá, Jesús querido. Jesús. Espíritu Santo. Espíritu Santo. Espíritu Santo. Espíritu Santo. Ay, ay, ay, ay, ay, ay, ay. Hay presencia. Hay presencia. Hay presencia de Dios. La presencia de Dios nos toca. Hay toque. Hay toque de su presencia. Es hermoso. Delicioso. Oh, glorioso. Sentir tu presencia, Padre. Oh, a ti la gloria. A ti la honra. A ti la alabanza. Te empoderamos a ti, te engrandecemos a ti. Tú eres el fuerte, tú eres el valiente, el poderoso en batalla, Jehová de los ejércitos. ¿Quién es este Rey de gloria?
¿Quién es este Rey de Gloria? Jehová de los ejércitos. Él es el Rey de la Gloria. Jehová de los ejércitos. Oh puertas, puertas eternas. Alzad vuestras cabezas y entrará el Rey de Gloria. Jehová de los ejércitos. Él es el Rey de la Gloria y a Él damos gloria y a Él damos honra. Reconocimiento para Él, reconocimiento para el Dios fuerte, reconocimiento para el Dios que hizo los cielos y la tierra, reconocimiento para el Dios que nos ha librado del lazo del cazador, de la peste destructora, reconocimiento al Dios eterno, reconocimiento al Dios que nos sacó de casa de esclavitud, de casa de opresión, y nos trajo a casa de bendición, a casa de paz, a casa de amor. ¡Ay, ya, ya, ya, ya, ya, ya! Reconocerlo. Vamos a reconocerlo en todos nuestros caminos. Lo reconocemos a Él. Lo engrandecemos a Él. Lo imponderamos a Él. Amando, leve. Él merece gloria. Él merece honra. Él merece pleitesía. ¡Ay, Raba! Porque Él es el grande. Él es el poderoso. Él es el sublime. Él es el santo, santo, santo, camando, Raba, Rama, Mamán, Solobo, Kiamando, Rebe. Hermano, allí está Él. Allí entra Él por medio del Espíritu Santo a esa habitación. Él entra allí, allí donde estás adorando, allí donde estás alabando. Entra por medio del Espíritu Santo y te toca, y me toca el toque de Dios. Toque, toque, toque de su amor, toque de su paz. ¡Ay, ay, ay, ay, ay, ay, ay, ay! Paz en medio de la tormenta. Oh, gloria para ti, papá. Gloria, gloria, gloria, aleluya. Podrás decir aleluya. Podrás decir gloria a Dios en medio de la prueba, frente a la dificultad. Allí, en este momento difícil, podrás decir aleluya, podrás decir gloria a Dios, podrás declarar que Dios es bueno, bueno, y para siempre su misericordia. Oh, que haya alabanza de continuo en tu boca, en mi boca. Vamos a alabar, vamos a adorar, vamos a engrandecer su nombre, vamos a declarar que Él es bueno y para siempre su misericordia. Vamos a celebrar en su presencia su misericordia, vamos a celebrar la paz, el gozo, vamos a celebrar su presencia, vamos a celebrar el perdón que Él nos ha dado porque nos perdonó. Quitó nuestra culpa. No tenemos con qué pagar tanto, pero tanto favor. Pero a Él le damos el honor y la gloria debida a su nombre. ¡RB! ¡Ay, ay, ay, ay, ay, ay, ay, ay, ay, ay! Porque Él es nuestro Dios. El Dios que ha hecho una obra magnífica en el medio de su pueblo. Gracias, papito. Gracias, papá. Hemos llegado, Señor, con un corazón para ti. Solo para ti, solo para ti. Oh Señor, Dios del cielo, papá, con un corazón para alabar tu nombre, para bendecir tu nombre, para engrandecer tu nombre, tu poderoso nombre, santificado tu nombre. Oh hermano, da gloria a su nombre, alaba su nombre, engrandece su nombre en tu vida, en tu hogar, en tu familia, en la empresa, en el ministerio. Engrandécelo a Él, engrandécelo a Él, porque Él es digno, Él es digno. Aleluya, oh gloria, aleluya. Santo, santo, santo. Oh, Él es nuestro pastor, y nada nos faltará, y Él suplirá todo lo que nos falta, conforme a sus riquezas en gloria. Él llegó a tiempo, Él llegó en el momento oportuno, y nos ha librado, y nos ha librado. Somos libres, declara libertad,
somos libres, somos libres, libres, libres, libres para adorar a Dios, libres para buscar a Dios, libres para adorarle. Ay, ay, ay, ay, ay, ay, ay, ay, Padre, en esta hora, en este momento, llegamos suplicantes delante de ti para interceder por aquel que está allí en necesidad, por el hermano que está en tribulación, por la hermana que está en aflicción, por el amigo que está extraviado, que está perdido, para que tú salves, para que tú tengas compasión de los perdidos, de aquellos que están atados al vicio, a la maldad, al engaño, a la mentira. Padre Santo, Dios del Cielo, intercedemos por cada ciudad, por cada pueblo, intercedemos por cada nación, intercedemos por los que están en eminencia, en el nombre de Jesús, para que tengas misericordia, Padre Santo, misericordia en el nombre de Jesús. Mira esa vida que está allí triste y sin esperanza. Mira esa vida en aflicción, en dolor. Esa vida turbada, confundida. Dios del cielo, ten misericordia. En el nombre de Jesús declaramos salvación. Para ese hijo perdido me uno al clamor de esa madre, al clamor de ese padre. Por ese hijo perdido, por esa hija extraviada, por ese hijo perdido, por esa hija rebelde. Intercedemos para que tú libertes, para que tú encuentres esa vida que está allí perdida. Aunque está perdida, tiene valor para ti, Padre. Lo único que está extraviada y necesita ser encontrada por ti. Intercedemos, Señor, para que tú encuentres al adicto a droga, al alcohólico, la prostituta, al homosexual, la lesbiana, el político perdido, el religioso perdido. Señor, intercedemos para que salves. Señor, los atraigas a ti con ternura, los atraigas a ti con cuerdas de amor, con cuerdas de misericordia, Padre. Mira ese hombre que está hundido en miseria, que está allí, Señor, que aunque lo tiene todo, oh Señor, físicamente, tiene riqueza, tiene buen nombre, oh, tiene fama, pero no te tiene a ti, Señor, alcánzalo. Pero está turbado, está sin paz, está triste, se siente en ruina, se siente en derrota. Pero Señor, tú eres el Dios que da vida, tú eres el Dios que cambia el lamento en gozo, la tristeza en alegría. Salva. Mira esa mujer que está allí, esa mujer, oh, que necesita de ti, esa mujer que está necesitando el favor tuyo, que está triste porque ha sido abandonada y está allí, Señor, necesitando tu favor, necesitando el toque de tu amor, en el nombre de Jesús. Padre Santo, intercedemos por aquellos que están lejos de ti para que tú los atraigas a ti, Señor. Ten compasión de los perdidos. Padre, en el nombre de Jesús, intercedemos por el que sufre, por el huérfano, por la viuda, por el desamparado, por el extranjero. Padre Santo, manifiéstate allí donde hay una necesidad, Dios, en ese hogar, en ese matrimonio que está al borde de la separación, del precipicio, donde se ha hablado de divorcio. Señor, atamos ese pensamiento, lo echamos fuera. Ese pensamiento de divorcio lo cancelamos, y que llegue el amor, que llegue la paz, y atamos la contienda, el pleito, y declaramos vida, declaramos, oh Señor, restauración para esa vida, para ese hombre, para esa mujer, salvación, liberación, restauración del matrimonio, restauración del hogar, de la familia, en el nombre de Jesús de Nazaret. Declaramos una palabra de vida, una palabra de liberación, una palabra de amor, en el nombre de Jesús. Tú que estás aquí,
El Señor te levanta, te restaura. Él bendice tu vida. Él endereza tus pasos. Él levanta tu cabeza. Él te ayuda. Él quiere librarte. Él quiere salvarte. Él quiere darte de Él. Él quiere que tú recibas de Él. Y si tú quieres, y si abres tu corazón, Él entrará a ti. Él entrará a ti y te dará de lo de Él. Te dará de su paz, de su amor. Te dará vida, porque Él es la vida. ¡Ay, ya, ya, ya, ya, ya, ya, ya, ya, ya! Recibe vida, recibe vida, recibe paz, recibe de su amor, recibe de lo de Él. Él te da de Él. En Darama, Kimaman, se le metía Maya. Hay presencia. Lo que estás sintiendo es presencia de Dios. Si estás allí escuchando por primera vez, no es casualidad, no es una casualidad. Si estás allí y estás escuchando, es porque tienes una cita con Dios y Dios está hablando a tu corazón para liberarte, para salvarte, para cambiar, para transformar tu vida, para transformar tu lamento en gozo, tu alegría, darte alegría y echar fuera la tristeza que embarga tu vida. Estás muriendo porque necesitas al dador de la vida, y Él es Jesús, el que murió por ti en la cruz del Calvario. Por Ramashemai, declaro vida. Tú que estás desahuciado de los médicos, te declaro vida. Declaro salud. La enfermedad se va. La dolencia desaparece. El Señor te toca y tú quedas libre. En el nombre de Jesús. En el nombre de Jesús de Nazaret, declaro salud para los enfermos. Atamos todo espíritu de enfermedad que te oprime. Toda dolencia desaparece, el cáncer se va, el SIDA desaparece, la leucemia, el lupus, fuera, parálisis, fuera, fuera, fuera, leucemia, fuera, fuera, toda enfermedad, fuera, artritis, diabetes, fuera, fuera. El Señor pone páncreas nueva, próstata nueva, venas nuevas, corazón nuevo, pulmón nuevo, riñón nuevo. El Señor hace el milagro creativo en tu cuerpo. Recibe tu milagro. En el nombre de Jesús declaro salud, salud, declaro vida. Recibe una palabra de vida. Te declaro sano. En el nombre de Jesús de Nazaret, tú quedas libre de esa enfermedad. Tú quedas libre de ese azote. El Dios que sana el cuerpo, sana el alma, sana tu espíritu. Sana tu corazón de toda dolencia, de toda herida. En el nombre de Jesús de Nazaret, proclamo, proclamo libertad para ti. En el nombre de Jesús, te declaro libre, libre en Jesucristo. El Señor está allí para consolarte. El Señor está allí para animarte. Ponte en pie y adora la gloria de Dios. Y si puedes levantar manos al cielo, levanta manos al cielo y dale gracias por la sanidad, dale gracias por la vida, dale gracias porque el Dios del cielo ha llegado a ti. Ha llegado con gran poder, con gran gloria, ha llegado con salud, ha llegado con paz, ha llegado con amor, ha llegado con bendición a tu vida. Ha llegado para librarte de todos tus temores, de todas tus angustias, de todas tus aflicciones. Él está allí porque Él es el Dios poderoso. Él es el que hace cosa nueva en tu vida. Él restaura tu vida. Tú que estás allí, triste y sin esperanza, recibe el toque de Dios. Ay, ay, ay, ay, ay, ay. Hay un toque especial para ti. Hay un toque de amor. Hay un toque de liberación, de consolación. Él te consuela, mujer que estás allí llorando. Él te consuela. Él conoce tu aflicción, tu dolor, tu problema. Hombre que estás allí, que estás turbado, desesperado. El Señor está hablando a tu corazón. Porque nadie te ama como Dios. Nadie, nadie. Los amigos te fallaron. Los hombres te han fallado.
ha sido traicionado. Hubo traición. Pero el Dios del cielo es tu mejor amigo. Jesús, el mejor amigo. Él nunca te fallará. Él no te va a traicionar. Porque Él es fiel y verdadero. Y te ofrece amistad divina. Amistad divina. Amistad divina. Tú que estás allí, no estás escuchando. En esta hora no estás escuchando por una casualidad. No es una casualidad que estás escuchando y Dios está hablando a tu corazón directamente para que no cometas locuras, para que no hagas locuras. Detente, detente y escucha la voz de Dios que te dice que quiere ser tu amigo, que quiere ser tu salvador, que quiere ser tu redentor, tu ayudador. Esta rama, Sahalaya, recibe palabra de liberación, de salvación. Hermano, que estás allí, hermana, que estás allí, el Señor te ayuda. Ha llegado el Señor a tiempo. Ha llegado el Señor a tiempo, a tiempo. Ha llegado el Dios de la gloria, porque Él siempre llega a tiempo. Él llega cuando el hombre más lo necesita. Él ha llegado para levantarte. Él ha llegado para libertarte. Él ha llegado para salvarte, para consolarte. Él ha llegado para dar vida y vida en abundancia. Nosotros sabemos que hemos pasado de muerte a vida, en que hemos amado, amamos a los hermanos, y el que no ama a su hermano permanece en muerte. Mas nosotros, los que amamos, hemos resucitado, porque Dios nos dio vida y puso un corazón nuevo, un corazón para amar al que nos odia. Por eso no devolvemos mal por mal.

entregó a sí mismo por mí. Sí, el Hijo de Dios, Jesús, el cual nos amó y se entregó a sí mismo por ti, por mí. Él se entregó a sí mismo para salvarte, para darte vida. Recibe esta palabra de vida. Siendo renacidos, escuche bien, siendo renacidos, no de simiente corruptible, sino de incorruptible, por la palabra de Dios que vive y permanece para siempre. Hemos sido renacidos, renacidos, no de simiente corruptible, sino de incorruptible, por la palabra de Dios que vive, la palabra de Dios que vive en tu corazón, y esa palabra permanece allí para siempre. Esa palabra, la palabra de Cristo. Él mismo dijo: mis palabras son espíritu y son vida a los que la reciben. Y tú que estás recibiendo esta palabra, tú estás recibiendo vida. Y esta palabra, si la llevas a tu corazón, esta palabra va a permanecer allí para siempre. Y tú recibirás vida, porque esta palabra es viva. Y es espíritu. Y es vida a los que la reciben. Pues todos sois hijos de Dios por la fe en Cristo Jesús. Reciba palabra, palabra buena. Pues todos sois hijos de Dios por la fe en Cristo. Por la fe en Cristo todos sois hijos de Dios. Por la fe en Cristo, solo en Cristo. Porque todos los que habéis sido bautizados en Cristo, de Cristo estáis revestidos. Ya no hay judío ni griego, no hay esclavo ni libre, no hay varón ni mujer, porque todos vosotros sois unos en Cristo Jesús. En ese nacimiento nuevo, en esa creación nueva, ay, porque así de modo, si estás en Cristo, nueva criatura es. De modo que si alguno está en Cristo, nueva criatura es. Las cosas viejas pasaron, he aquí todas son hechas nuevas. Dios te ha hecho nuevo. Dios es el que hace al hombre nuevo. De modo que si alguno está en Cristo, nueva criatura es. Las cosas viejas pasaron, he aquí todas son hechas nuevas. Una nueva creación, un nuevo nacimiento en Cristo. De cierto digo, el que oye mi palabra y cree al que me envió, tiene vida eterna y no vendrá condenación. No vendrá a condenación, mas ha pasado de muerte a vida, de muerte a vida. Ha pasado de muerte a vida. El que oye mi palabra y cree al que me envió, tiene vida eterna. Si tú crees en Dios, si tú le crees a Dios, y tú crees que Dios envió a su Hijo para salvarte, aleluya, tiene vida eterna, tendrás vida eterna. Que si confesares con tu boca que Jesús es el Señor y creyeres en tu corazón que Dios le levantó de los muertos, serás salvo. Porque con el corazón se cree para justicia, pero con la boca se confiesa para salvación. Pues la Escritura dice, escucha lo que dice, todo aquel que en él creyere no será avergonzado.

Tienes que creer. Cree en Él, en Jesús. Y todo aquel que en Él creyere no será avergonzado. Porque somos hechura suya, creados en Cristo Jesús para buenas obras, las cuales Dios preparó de antemano para que anduviésemos en ella. Hermano, hermana, amigo, hay una palabra de vida. Hay una palabra de vida. Disfruta la vida en Cristo. Esa vida que Él nos dio para vivir. Porque por gracia soy salvo, por medio de la fe. Y esto no de vosotros, pues es don de Dios, no por obras, para que nadie se gloríe. Hermano, es un regalo de Dios. Es un regalo de Dios. La salvación por medio de la fe en Cristo. Y no de vosotros, sino que es un don de Dios. Es un don de Dios. Por gracia. Se recibe por gracia. Has recibido por gracia, hermano. Lo has recibido por gracia. Por gracia. Por gracia soy salvo. Por medio de la fe. Y esto no de vosotros, pues es don de Dios. Es un regalo de Dios. La palabra específica. Un regalo de Dios. La salvación. Un regalo de Dios. La vida eterna. Un regalo de Dios. Porque la paga del pecado es muerte, mas la dádiva, el don de Dios, es vida eterna en Cristo Jesús. Un regalo de Dios, la vida. Un regalo de Dios, la salvación. Un regalo de Dios, la sanidad divina. Un regalo de Dios, la consolación. Un regalo de Dios. Dios nos ha dado los mejores de los dones. El don. El don, el mejor regalo, Cristo, el mejor regalo, Cristo. Jesús le dijo a la mujer samaritana, le dijo, si conocieras el don de Dios, si conocieras el regalo de Dios, el regalo que Dios ha enviado al mundo, si conocieras el don de Dios, le pidieras agua y Él te daría agua que resalta para vida eterna. Jesús, el regalo de Dios. Y en ese regalo viene todo. Viene salvación. Viene liberación. Viene amor. Consolación. Aleluya. Perdón. Aleluya. Jesús, el don de Dios. Jesús, palabra específica para ti. El don, el regalo de Dios, es Jesús para ti, amigo. Es Jesús para ti, hermano, para ti, hermana. Jesús, el regalo de Dios, la palabra específica, la paz de Dios. Amén.

0: muy bien, mis queridos hermanos y hermanas, siervos y siervas del Señor. Muy buenas tardes tengan todos, hoy lunes en la tarde, un día llamado lunes 13 de marzo. Marzo va volando, mi hermano, los días acaban, Cristo viene pronto. El pastor Federico Santiago te saluda con cariño, respeto, como siempre, y con mucho amor. Ya nos preparamos para recibir algunas llamadas en esta tarde para orar por todo aquel que tenga una necesidad. Usted puede llamar al 718-748-9751, también el 718-748-9752. Dios le bendiga, buenas tardes.
1: Dios le bendiga, siervo del Señor, aleluya.
0: Alabanza, Dios le bendiga, hermana Juana.
1: Digo esa palabra en el nombre de Jesús, aleluya, gloria, santa, alabanza.
0: Amén, una palabra buena.
1: Este es la boca de usted, aleluya, para la gloria y la honra de su santo nombre.
0: ¡Santo! ¡Abando, leva!
1: Alabanza, yo ya.
0: Ay, ay, ay.
1: Por sanidad y por una para que Dios me provea, por unos pide que me vieron alto para que Dios me provea para poder ser Dios todo.
0: Amén. Padre, dale un toque de salud, fortalece la física, mental, espiritualmente, y que ella reciba salud, sanidad divina en su cuerpo. Se sana, se libre por la palabra. Señor, tú eres el proveedor, el que provee, el que sustenta. Envía la ayuda necesaria, milagro financiero. En la vida de tu sierva desatamos esa finanza y la bendición tuya la rompe y que el resto de semana sea próspero y bendecido. En el nombre de Jesús, bendiciones.
1: Que le bendiga, siervo amado, aleluya, gloria.
0: Dios le bendiga, la próxima llamada a los hermanos allí. Hoy es un día muy bendecido. Hemos tenido lluvia, llovizna, pero Dios está con nosotros. Muchas bendiciones a todos aquellos que van en autos, los camioneros que ya regresan de una ardua labor. Hoy lunes. Saludos, Juan Muñoz, allá en Texas. Dios te bendiga, Juan. Él nos llamó en esta mañana, en la mañana, en el clamor de la mañana. Mi hermano Juan Muñoz, bendiciones a todo su familia, todos los que están allí. Seguimos orando con los hermanos que están allá, los diferentes lugares donde hay más.

0: mis queridos hermanos. Dios le bendiga. Buenas tardes. María Alfaro. Dios te bendiga, María.
1: Estoy esperando hace tiempo. Me cae mucho frío. Me estoy haciendo un tececito para que le sabe.
0: Bueno,
1: la tarde está muy fría.
0: Esperando
1: mi bendición. Que Dios me bendiga.
0: Bueno, bendiciones, bendiciones para ti y tu familia. Amén. Padre, gracias por mi hermana María Alfaro. Envuélvela en el lienzo del poder de tu amor. Fórmala de bendiciones. Enriquécele con la gracia y llévala de gloria en gloria. De victoria en victoria en el nombre de Dios.
1: Amén.
0: Dios te bendiga. Buenas tardes. Hello.
1: Buenas tardes, Dios nos bendiga.
0: Ahí tiene Ana María. Dios te bendiga, Ana María.
1: ¡Qué lindo! Sí, bueno. ¡Dios te bendiga, Federico Santiago Rodríguez!
0: ¡Amén, amén! Aquí estoy.
1: Dios bendiga a tu hijo y Dios bendiga a Álamo, que lo tenemos en oración. Y Dios bendiga a mi hermana María Alfaro.
0: Amén.
1: Que vaya para Puerto Rico, que allá está caliente.
0: Amén.
1: Dios me lo bendiga a todos mis hermanos que están en sintonía. Y como siempre, dejando saber que Dios me enseñó la venida. Y saludo a Juana López también. Dios me lo bendiga a todos.
0: Amén, Padre Santo y bueno, Dios del cielo.
1: Gracias, Padre,
0: presentamos a tu hija. Fórmala de bendiciones. Enriquécele con la gracia tuya. Llévala de gloria en gloria. Sosténla con tu mano poderosa. Padre, que la gracia tuya esté con ella, su esposa, su familia. Todos allí sean bendecidos, rebendecidos. Fórmale de grandes bendiciones en el nombre de Jesús. Amén.
1: Amén. Dios le bendiga esta palabra.
0: Dios le bendiga. Seguimos atendiendo las llamadas 718-748-9752. Dios te bendiga. Buenas tardes.
2: Dios te bendiga, Federico.
0: Hermano Álamo, Dios te bendiga.
2: No, la hermana Alfaro fue la que me mencionó ahorita.
0: Amén.
2: Tremenda hermana. Pues mira, yo le doy gracias a ella y a todos los que están orando, ¿verdad? Porque eso quiere decir que estamos en sintonía y estamos activos.
0: Amén.
2: Sí, y Federico, te felicito una vez más de la gran labor que estás haciendo en la radio.
0: Gloria.
2: Tremendo, que Dios te continúe bendiciendo. Saludos a aquellos hermanos también allá en la República Dominicana y todos los que sintonizan en la tarde y en la mañana también. No nos olvidemos de orar por mi tío, Ernesto Álamo, y la familia Álamo, y este servidor, y aquellos que están desamparados en las calles y en las cárceles. ¡Nos fuimos!
0: Padre, delante de tu presencia, ahí está mi hermano Álamo. Bendícelo, rete, bendícelo a él, toda la casa, toda la familia, los que están lejos, los que están cerca. Glorifícate sanando, salvando, libertando, levantando, que la gracia tuya abunde en su vida. No le falte nada, manténlo saludable. Amén, en el nombre de Jesús. Un abrazo, mi hermano.
2: Te amo.
0: Bueno, seguimos por aquí atendiendo las llamadas al 718-748-9751. También el 718-748-9752. Continuamos adelante atendiendo las llamadas
3: a esta hora de la tarde. Una tarde maravillosa que Dios nos ha regalado.
0: Nos estamos gozando, deleitando en su presencia, donde hay plenitud de gozo. Y recuerde que el gozo nuestro, el gozo de Dios, es nuestra fortaleza. Mantenga la sintonía con nosotros. No cambie. No te muevas. Quédate allí a través de la 107.9 FM. Contigo el pastor Federico Santiago hasta la tarde, llenando de gozo y alegría, la vida y el sentir diario de miles y miles que nos sintonizan a diario. Radio Cántico Nuevo, llegando con la bendición de Dios a tu vida. Si hubiera otra llamada, aquí estamos para atender su llamada. Muy importante, queremos orar por ti. Recuerde, hermano, que este es un ministerio de fe y que su ayuda es muy importante, su ayuda financiera, económica. Envíe una ofrenda hoy mismo, si es posible. Dios te bendiga, buenas tardes.
4: Buenas tardes, pastor.
0: Te bendiga, Nelly, ¿cómo estamos?
4: Estoy bien, estoy en la mano de Dios.
0: Amén.
4: Estoy en la mano del Señor, yo sé que tengo la victoria, pero me di cuenta que me salió como un chichón en el cuerpo.
0: Ay, sí.
4: y un mes. Y hoy, esta mañana, me llamó mi tía, que mi tía, esa es la hermana de mi tío que partió con el Señor. Mm. Esa es la mi tía, que es mamá del pastor Ángelo.
0: Ajá.
4: Entonces Ángelo sigue yendo al hospital y saliendo, pero ahí en la obra del Señor, predicando y ganando alma para la música.
0: Qué bueno. Qué bueno.
4: Pido la oración con mi tía porque dijo que tenía una cita con el doctor, porque le dijeron que el número de la hígado estaba muy alta.
0: Ay, Señor.
4: Pero Dios es grande y poderoso.
0: Amén. Padre, delante de tu presencia, mira esta situación. ¿Quién de tu diestra tú puedes poner un órgano nuevo, un hígado nuevo? Con tu mano poderosa reprendemos, echamos fuera el espíritu de enfermedad que la oprime. Veamos salud también a mi hermana Nelly. Dale un toque de sanidad divina, fortaleza física, mental, espiritual, emocional. Padre, y colma de bendiciones, Ángelo, tu siervo, con nuevas fuerzas y nuevos fríos. Que la bendición tuya repose sobre toda la familia y que ellos tengan un fin de semana de gloria, una semana de victoria. Amén. Dios te bendiga, la paz de Dios, un abrazo.

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1: de la noche en
2: el versículo 11, dice la santa palabra del Señor, en el nombre del Padre, del Hijo y del Espíritu Santo. En aquel día yo levantaré el tabernáculo caído de David y cerraré sus portillos y levantaré sus ruinas. Y lo edificaré como en el tiempo pasado. Repito, y en aquel día yo levantaré el tabernáculo caído de David y cerraré sus portillos y levantaré su ruina y lo edificaré como en el tiempo pasado. Gracias, Señor, por tu santa palabra. Te lo pido en el nombre de Jesús, glorifícate y pasa ese carbón encendido para que tu palabra siga fluyendo en tu nombre. Amén.

milagro tenían ellos. Los últimos milagros lo habían oído que sucedieron para el tiempo de Isaías, para el tiempo de Ageo, para el tiempo de Elías. Para el tiempo ya no descendía fuego del cielo, ya no, amén, se dividía el río Jordán.

15.000 pies cuadrados, 10.000 pies cuadrados, de 20.000 pies cuadrados. Eso a Dios no le impresiona. Cuando nosotros decimos, mira el templo grande que hemos construido, ese templo cabe 20.000 veces metido en el cañón del Colorado, y lo creó Dios, Dios no le impresiona eso. Ahora, ¿usted sabe lo que le impresiona a Dios? Cuando Él mira para todo grupo y ve gente usando droga, y ve gente apartado de Él, y ve gente dando tumbo por la calle, borracho, y ve gente maldiciendo, y ve todo eso, y de repente mira a este pequeñito de Brooklyn, y ve aquí este grupo de hermanos reunidos, adorando, glorificando a Dios, como se debe hacer, como lo hacía David, como lo hacía Salomón, como lo hacían los

su nombre. Y la Biblia dice, en Isaías 57, cuando el Señor hablaba del pueblo de Israel, decía en el versículo 17,

primero le sanaré y le pastorearé. Primero, lo primero que va a hacer el Señor es que sanar a ese pueblo. Después lo que va a hacer es que pastorear a ese pueblo. Y después dice, y le daré consuelo

paz al que está lejos y al cercano, dice Jehová, y los sanaré. Él va a producir frutos de la vida.

sacrificio. Jesucristo lo hizo una vez y para siempre. Él se sacrificó como el Cordero de Dios y se rasgó el velo, en señal de satisfacción del Padre por el sacrificio de Jesucristo.

compadre, pero vas en el nombre de quién. Pero Jesucristo dijo, nadie, ni el testigo de Jehová más grande, nadie, ni el bruselista más grande, ni el que vende más libros atrás, nadie va al Padre, sino es por mí. Alabado sea la gloria de Dios, un aplauso a Cristo, es bueno.

versículo donde dice que el Señor restauraría el tabernáculo de David. Amén, gloria al Señor. También es citado por los apóstoles. Alabado sea el Señor para siempre. Especialmente Jacobo lo señala en Hechos capítulo 15. Y voy a explicar de qué se trata. La Biblia dice que cuando el Evangelio comenzó, Jesucristo

Jesucristo fue selectivo. Jesucristo sabía lo que iba a suceder. Sabía que tenía que venir a los suyos y que tenía que ser crucificado por los suyos. Alabado sea Dios. Aquella mujer le dijo, sí, maestro, pero aún los perrillos pueden y desean comer de las migajas que caen de la mesa de su amo. Jesucristo en su llamado aquí en la tierra, alabado sea Dios, fue enviado a predicar y a caminar por la tierra.

a saber, las razones que el Padre ha puesto en su sola potestad. Pero, hay un pero, recibiréis poder cuando haya venido sobre.

0: de que el poder de Dios tiene que haber recibido la unción del Espíritu Santo en tu vida. Levanta la mano del cielo y alaba la gloria de Jehová.
1: Entonces sí que se puede alabar a Dios.

cantarle no puedes adorar. Por eso yo no creo en esos cantantes hoy en día, cantantes inconversos que le dedican una cancioncita. Tienen 8 canciones, 7 son del diablo y una es para el Señor. El Señor aborrece la adoración de los impíos. De él dijo Bartimeo, el ciego, mas sabemos que Dios no oye al pecador, pero si alguno hace la voluntad de Dios, Dios oye. Dios no oye al pecador. La oración del pecador, Dios la abomina. La única oración que Dios oye del pecador, mi Señor Sanamani, Señor Cuidamani, la única oración que Dios oye del pecador es cuando el pecador se torna a pedir perdón por su pecado y a su

cuando los discípulos comienzan a predicar, se levanta la iglesia en Jerusalén. Entre toda la gente, Dios llamó a Saulo. Sabemos la historia de Saulo, cómo el Señor lo salvó, cómo el Señor lo restauró. Y Saulo se fue a perseverar a la iglesia de Antioquía. Y allí en la iglesia de Antioquía había un avivamiento, había un lugar, un altar levantado hacia Antioquía. La Biblia dice que en la iglesia de Antioquía habían profetas, habían maestros. Allí estaba Bernabé, estaba Simón, el que se llamaba el Nigro, Lucio de Cirene, Manaén, el que se había criado junto a Herodes, el tetrarca, y Saulo. Y dice la Biblia, ministrando estos al Señor y ayunando. ¿Qué dice? Y ayunando, dijo el Espíritu Santo, apartadme a Bernabé y a Saulo para la obra que yo los he llamado. Entonces, habiendo ayunado, volvieron a que ayunar y orado, le impusieron las manos y los despidieron. Dice la Biblia que Bernabé y Pablo, que era Saulo, comenzaron a predicar. Y Dios comenzó a hacer milagros. No sé, en todos los lugares, en Derbe, Dios hizo milagros.

de los judíos, él le predicaba de la unción del Espíritu Santo, y saliendo los romanos hablando en lengua, y salían los griegos hablando en lengua, y salían los santos hablando en lengua. Óigame, había judíos

el tabernáculo está caído. Hay otro que dice, hermano, yo no siento a Dios hace como 6 meses, entonces tu tabernáculo está caído. Me han hecho la culpa de Dios. Porque todo el mundo viene a brincar en Santa Cruz, siguiendo la presencia de Dios, siguiendo mirando, y tú no lo sientes porque tu tabernáculo, está caído. Ahora, si las cosas en la iglesia entera no pasan ni fin y va, ni se convierte nadie, ni se ve ni aunque sea una lucecita, aunque sea cuando se prenda la luz, no se ve nada. Ay, pastor, no juzgue para que no sea el mundo, pero es que esa es la triste realidad. Esa es la triste realidad. Y todo el mundo dice, mire, hermano, yo he ido a servicios donde se cantan unos coritos que yo creo que la gente ni sabe.

ni fuego, ni poder. No pasa nada. El mensaje se da a la gente mientras está el pastor predicando y están allá bostezando, dando unos abostezos que parece que se van a tragar a uno. Que se le ve la tráquea, el esófago.

sombra, era la unción de Dios que estaba allí, y cuando ellos pasaban, la unción se movía alrededor de ellos, en ellos, por fuera. Recuerden que el Señor dijo, el Espíritu Santo que estará con vosotros y estará en vosotros. Si yo estoy

que está lleno de unción. La unción que va a tener. Hay uno que está lleno de tamales.

se mueve. ¿Cuánto adora a Dios? Cuando Jesucristo está en la mesa, en la última cena, uno de ustedes me va a entrar todo el mundo y dice, ¿seré yo? ¿Seré yo? Así, así es que preguntar el culto, ¿seré yo el que estoy estorbando la bendición? ¿Cuánto adora a Dios? ¿Seré yo? ¿Seré yo? ¿Seré yo? Tú sabes quién eres tú. Si vienes peleando con petróleo por todo el camino, no esperes que eso va a ser, amén, de bendición para el culto. Vienes gritando, peleando y maldiciendo, y después de tocar, cantar el coro, aunque cante el coro 100 veces, el Espíritu de Dios no se mueve, porque el Espíritu de Dios

Pablo y Bernabé se fueron y predicaron y hicieron muchos altares. Antes había cuánto, un solo altar. Ahora había muchos altares a Jehová. Y Jehová contento porque antes solamente en un lugar se sabía adorar. Y había muchos altares. Y llegó Pablo y llegó Bernabé después de haber expuesto su vida predicando a los gentiles. Llegaron. Y dice la Biblia que algunos que venían de Judea enseñaban a los hermanos que si no se circuncidaban conforme a los ritos de Moisés, no podían ser salvos. Y como Pablo y Bernabé tuvieron una discusión y una contienda no pequeña con ellos, porque Pablo no se quedaba callado. Y decía, no, que hay que guardar la ley de Moisés. Y Pablo decía, no, señor, esto es por gracia. No, que hay que guardar el sábado. No, señor, ahora hay que guardar todos los días. No, que hay que circuncidar. No, señor, ahora hay que circuncidar el corazón y no el prepucio. ¿Cuántos adoran a Dios? Una contienda grandísima, porque Pablo cuando salió de la vela se quedó callado. Dice la Biblia que tuvieron a bien que Pablo y Bernabé subiesen a Jerusalén y algunos otros con ellos para tratar esta cuestión. Y llegaron a Jerusalén, fueron recibidos por la iglesia y por los apóstoles y los ancianos y refirieron a ellos todas las cosas que Dios había hecho con ellos. Hablaron de todos los milagros de la gente que se había convertido, cómo la gente hablaba en lengua, saltaba, lloraba, ¡oh!, gritaba delante de la presencia de Dios. Pero algunos de los de la secta de los fariseos, mire cómo dice, la secta.

la secta de los fariseos que se habían convertido, se levantaron diciendo: es necesario circuncidarlo y mandarlo que guarden la ley de Moisés.

Apúrate en Cristo, nueva criatura es. Las cosas viejas pasaron y en tu corazón ella nueva. Fariseos que se convirtieron, que se quedaron medio fariseos. ¿Cuántos adoran a Dios? Que cuando uno va a la casa tiene todavía un vaso de agua

Dios. Que todavía tenga el rescatito del bisabuelo para de vez en cuando mirar y llorar. No, yo no rezo por él, pero ora por él, casi lo mismo.

se pierde. Ahora no se guarda el sábado, se guarda los siete días, porque los siete días son de Dios. Levanta la mano del cielo y adora la gloria de Jehová.

y fue cara a cara y se presentó. Y sabe, después de mucha discusión, Pedro se levantó. Fue la discusión de Renato Nuevo. Siempre ha habido, cuando usted discute,

Jesús sea. Fuerte el aplauso a Cristo. Te digo, uy, no adores a eso de hablar en lengua. Hay iglesia que dice, eso de hablar en lengua, eso es del diablo. Señor, reprende. No, ¿cómo que no? Si Pedro hablaba en lengua, y la gente miraba a Pedro y decía, estamos.

Espíritu sobre toda carne y vuestro siervo y sobre mi siervo y sobre mi sierva y vuestros ancianos señalan sueños y vuestros jóvenes verán visiones. Óigame, esa es la unción que nosotros también estamos sintiendo, y hablaremos lengua y saltaremos, como decía el apóstol Pablo, hablaremos lengua que todos los corintios juntos. ¿Cuántos adoran a Dios? ¿Cuántos son?

lo mismo. Y por eso también lo que se mete, la malicia esa que traímos del catolicismo, que solamente el sacerdote era el que podía leer la Biblia. Y usted bebía la copita chiquita y bebía la copota grande. Ese guiso se ha querido meter dentro de muchas iglesias pentecostales, donde la unción solamente la tiene el apóstol. ¿Quién dijo eso? La Biblia no dice que solamente la unción se derramaría sobre los apóstoles. La unción se derramaría sobre toda carne. Por eso Pedro dijo, ay, yo le dio el mismo espíritu que me dio a mí, se lo dio a ellos. Hay mucha gente que los apóstoles lo tienen con guardaespaldas, porque si lo toca se le va la unción, como si se le vaciara una goma. No, eso no es así. Esto está sobre todo. Y no solamente los apóstoles, hay pastores que también los tienen endiosados, obispos que los tienen endiosados, presbíteros que los tienen endiosados, evangelistas, donde nadie los puede tocar porque son los siervos, los tienen endiosados. Eso les hace el apóstol Pablo, decía, a ellos se les fue dado el Espíritu, el mismo que se les fue dado a mí, se les fue dado a ellos. No hay diferencia alguna. Alabado si puede. Y dice, ahora pues, ¿qué tentáis a Dios poniendo sobre la servidumbre de los discípulos un yugo que ni nuestros padres ni nosotros hemos podido llevar? Antes creemos que por la gracia del Señor Jesucristo seremos salvos de igual manera que ellos. Entonces toda la multitud cayó y oyeron a Bernabé y a Pablo, que contaban cuán grandes señales y maravillas había hecho Dios por medio de ellos entre los gentiles. Y cuando ellos callaron, Jacobo respondió diciendo, varones hermanos, oídme. Simón ha contado cómo Dios visitó por primera vez a los gentiles para tomar de ellos pueblo para su nombre. Y con esto concuerdan las palabras de los profetas como está escrito, después de esto volveré y reivindicaré el tabernáculo de David que está caído, y repararé su ruina y lo volveré a levantar. Entonces ese tabernáculo caído se está levantando ¿con qué? Con la adoración de los gentiles. Y ya si en Jerusalén en este tiempo no quieren adorar al Dios verdadero, ya no hay tanta importancia, porque Jesucristo le dijo claro a aquella mujer samaritana, cuando la mujer samaritana le dijo, nosotros adoramos en este pozo y ustedes adoran en Jerusalén. Jesucristo dijo, mujer, va a llegar la hora que ni en este pozo ni en Jerusalén se va a adorar, sino que se va a adorar al Padre en donde quiera que haya adoradores que le adoren en espíritu y en verdad. Por eso yo

que el resto de los hombres busque al Señor. Y todos los gentiles, sobre los cuales invocado mi nombre, dice el Señor, que hace conocer todo esto desde tiempos antiguos. Porque a Moisés, desde tiempos antiguos, tiene en toda ciudad quien lo predica en la sinagoga, donde he leído cada día. Suficientes predicadores de Moisés hay. Que el que quiera guardarle, que se vaya y a la sinagoga de Moisés. Y allí oiga los rudimentos de Moisés. Pero estos gentiles, alabados sean, que no son del linaje carnal de Abraham y de Jacob, ni de Moisés ni de David, pero que son hijos del Padre, no por sangre, sino porque el Hijo a los suyos vino, los hijos lo recibieron. Para todos los que le recibió, le dio que potestad de ser llamado que Hijo de Dios. Cuando estemos en el cielo, va a haber gente que va a decir: yo soy de la tribu de Leví. Y otro va a decir: yo soy de la de Judá. Yo soy de la de Leví, de Estalí. Otro va a decir: yo soy de la de Zabulón. Otro de la de Dan. Y cuando te pregunten: ¿de qué tribu eres? Yo soy de la tribu que vino salvada por la sangre de Cristo. Alabado sea Dios. Aleluya. Cuando le pregunten a que Juanito: ¿de qué tribu tú eres? Yo soy de la tribu del León.

Esa es la verdad, pero por eso es que a mí me da coraje en muchas iglesias. Lo que Dios detestó de los judíos, muchas iglesias quieren tomarlo. Quieren dejar el tabernáculo de la adoración, de la alabanza genuina, por irse a ponerse llamas, a vestirse como judío, a bailar como judío, a tocar el cuerdito, y hacer todas las cositas de los judíos, cuando lo más importante ni es el cuerno, ni es el tamboril, ni es el bailecito de los judíos, no es nada de eso. Lo más importante es que tú adores al Padre en espíritu y en verdad, porque hasta los padres que el Padre busca. Y mucha gente que va allá a la nota de Jerusalén y viene y dice: nuevo, yo vengo nuevo. Y ya el otro año están buscando chavo otra vez y otra vez. Y a bautizarse de Jordán. Y va a ver el ex gobernador de New Jersey, McGregor, fue a Jerusalén, allá a Israel, y allá consiguió un novio homosexual. Eso fue lo que consiguió. Cuidado lo que usted va a plantar una plantilla. No, no. Es bueno, y si entiendo yo por ahí, yo voy, pero voy a pasear y a recordar los momentos bíblicos. Es lindo, eso es una forma histórica, arqueológica, eso está lindo, pero no vaya a decir que viene allá. Ahora sí que siento la unción.

0: le adora, que cuando adora llora y se quebranta y se humilla y se tira hasta la tierra y alaba y alaba y adora y adora y escucha y obedece la palabra. Ahí está
1: el Señor levantando el tabernáculo caído.

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3: Familia, bendiciones y gracias por estar en la sintonía con nosotros. Y aquí comenzamos Altar Musical. Les habla su hermano y amigo Benjamin Gascott Jr., acompañándote a esta hora de la tarde, mañana o noche, donde quiera que nos estés escuchando. Así que gracias por estar en la sintonía con nosotros. Les tengo una media hora preparada para todos ustedes, cargada de pura música y palabra de bendición para toda la familia. Así que quédate en sintonía con nosotros, no te me vayas, no te retires. Comenzamos con Altar Musical en La Que Sí Suena.
4: Esto es empírico, basado en la experiencia, y este es el capítulo 1.

ya di positivo al COVID. Y siendo honesto, no me fue tan mal, pero en el caso de mi esposa fue casi letal. Y yo estaba angustiado y desesperado, nunca la vi en ese

Romanos 5:8 dice, pero Dios demuestra su amor por nosotros en esto, en que cuando todavía éramos pecadores, Cristo murió por nosotros. Dios te ama aunque conoce todas tus faltas, y su amor no tiene límites. Él está listo para perdonarte y restaurarte. Solo tienes que aceptar su petición de amistad. 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

muchas circunstancias de la vida que pueden causarnos ansiedad, una enfermedad, problemas familiares, situaciones financieras. Sin embargo, nuestra mirada no debe estar puesta en las circunstancias, sino en Jesús y su poder para transformarlas. Podemos llevarle nuestras peticiones y agradecerle, pues hasta aquí nos ha ayudado y sabemos que seguirá haciéndolo. Agradecemos en confianza, pues Dios tiene cuidado de nosotros. Primera de Pedro 5:7. Ese conocimiento llena nuestro corazón de paz y afirma nuestra fe. Nuestros pensamientos cambian cuando nos enfocamos en el poder de Dios y no en nuestros problemas. Y su paz fluye liberamente, ayudándonos a ver las cosas desde la perspectiva divina. Seguimos con más música en Altar Musical.

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1: Hay muchas circunstancias de la vida que pueden causarnos ansiedad. Una enfermedad, problemas familiares, situaciones financieras. Sin embargo, nuestra mirada no debe estar puesta en las circunstancias, sino en Jesús y su poder para transformarlas. Podemos llevarle nuestras peticiones y agradecerle, pues hasta aquí nos ha ayudado y sabemos que seguirá haciéndolo. Agradecemos en confianza, pues Dios tiene cuidado de nosotros. Primera de Pedro 5:7. Ese conocimiento llena nuestro corazón de paz y afirma nuestra fe. Nuestros pensamientos cambian cuando nos enfocamos en el poder de Dios y no en nuestros problemas. Y su paz fluye liberamente, ayudándonos a ver las cosas desde la perspectiva divina. Seguimos con más música en Altar Musical.

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1: Hola, ¿qué tal? Aquí está la información en Red Mundial de Noticias. Hoy es lunes 25 de mayo de 2026. Aquí están los titulares de las más importantes noticias ocurridas en el mundo hasta este momento. Colombia blindó su suministro de energía hasta 2030 con 77 proyectos solares, eólicos y térmicos. Novoa afirma que no está cansado y se reafirma en seguir su guerra contra el crimen en Ecuador. Bolivia enfrenta una escalada de bloqueos y tensión política mientras fracasan los intentos del diálogo. La acusación contra Raúl Castro aviva los rumores de que Trump podría estar resucitando la estrategia de Maduro contra Cuba. México cita a gobernador acusado de narcotráfico por Estados Unidos. Trump aprovecha el tiroteo frente a la Casa Blanca para reivindicar su salón de baile. La cuestión nuclear con Irán no se puede resolver en 72 horas, afirma Rubio. Varios aliados de Trump rechazan el acuerdo que Estados Unidos e Irán están a punto de cerrar. Aquí están las noticias, Washington. Varios senadores republicanos aliados del presidente Donald Trump expresaron su rechazo al borrador del acuerdo de paz que Estados Unidos e Irán están a punto de cerrar y que incluirá la reapertura del estrecho de Hormuz a cambio del levantamiento de sanciones y la descongelación de los fondos iraníes. Según filtraciones a la prensa, el acuerdo no contemplaría limitar el programa nuclear de Teherán, sino establecer una prórroga de 60 días de alto al fuego vigente para negociar una salida al contencioso nuclear. Legisladores republicanos criticaron las concesiones de Estados Unidos y cuestionaron la justificación de haber lanzado en febrero la ofensiva militar denominada Furia Épica contra la República Islámica si el régimen termina aparentemente fortalecido. Si el resultado de todo esto es un régimen iraní todavía dirigido por islamistas que gritan muerte a Estados Unidos y que ahora recibe miles de millones de dólares que pueden enriquecer uranio y desarrollar armas nucleares y que tienen el control efectivo del estrecho de Hormuz, entonces ese resultado sería un error desastroso, declaró Ted Cruz de Texas. Lindsey Graham de Carolina del Sur y muy cercano a Trump opinó que un acuerdo como es el que está planteando demostraría que Irán es capaz de aterrorizar cuando quiera el estrecho de Hormuz, lo que supone un cambio importante en el equilibrio de poder en la región y con el tiempo se convertirá en una pesadilla para Israel. Además, si estas percepciones son correctas, uno se pregunta por qué empezó la guerra, añadió. También Roger Wicker, republicano por Mississippi y presidente del Comité sobre Fuerzas Armadas del Senado, advirtió de que el acuerdo sería un desastre y que todo lo logrado por la Operación Furia Épica habría sido en vano. Mike Pompeo, quien fuera secretario de Estado durante el primer mandato de Trump, arremetió contra el borrador del acuerdo, asegurando que es similar al pacto nuclear que se cerró en 2015 bajo la administración de Barack Obama y del que Trump se salió al llegar a la Casa Blanca. Pompeo opinó que las condiciones que deben haber en un acuerdo con Irán son sencillas: abran el maldito estrecho, impidan que Irán acceda a financiación, eliminen la capacidad iraní para que pueda amenazar a nuestros aliados. Ya es hora. El propio Trump se defendió en una publicación de su red Truth Social este domingo, en la que afirmó que las negociaciones avanzan de manera constructiva, pero que no hay prisas para cerrar un acuerdo, dado que quiere garantizar que sea un buen trato. Además, negó las comparaciones con el acuerdo de Obama. No ocurrió lo mismo, de hecho será todo lo contrario, dijo. Washington. El acuerdo que Estados Unidos e Irán están a punto de cerrar y que pretenden anunciar incluirá la reapertura del estrecho de Hormuz y una tregua de 60 días para seguir negociando otros aspectos como el tema nuclear, informó el medio estadounidense Axios. Según un alto cargo estadounidense citado por Axios, el memorando de entendimiento contemplaría una prórroga de 60 días del alto al fuego vigente, durante la cual se reabriría el estrecho de Hormuz. Irán podría vender petróleo libremente y se celebrarían elecciones para limitar el programa nuclear de la República Islámica. Durante esos dos meses, Irán reabriría el estrecho, una vía clave para el comercio mundial de crudo, que fue bloqueada en represalia por la ofensiva estadounidense e israelí, que comenzó en febrero y se comprometería a retirar las minas marinas de la zona. A cambio, Estados Unidos levantaría el bloqueo que mantiene contra puertos iraníes y aprobaría algunas sanciones para permitir a Teherán vender su crudo, algo que beneficiaría a la economía iraní y al mercado mundial del petróleo. El borrador del pacto incluiría además el compromiso de Irán de no buscar un arma nuclear, una línea roja que ha puesto Trump durante las negociaciones.

no se puede resolver un asunto nuclear en 72 horas en la parte de atrás de una servilleta, declaró Rubio al diario en una breve entrevista desde Nueva Delhi. Washington. El presidente de Estados Unidos, Donald Trump, aprovechó este domingo el tiroteo ocurrido el sábado frente a la construcción en marcha de un gran salón de baile en la residencia presidencial que incluiría un complejo de seguridad. Gracias a nuestro excelente servicio secreto y a la fuerza del orden por la rápida y profesional actuación de esta noche contra un hombre armado cerca de la Casa Blanca, quien tenía antecedentes violentos y una posible obsesión con el edificio más preciado de nuestro país, declaró Trump en su red social Truth Social. El presidente recordó que este suceso tiene lugar un mes después del intento de asesinato que sufrió en la cena de corresponsales de la Casa Blanca y afirmó que demuestra la importancia de que todos los futuros presidentes cuenten con el que sería un espacio más seguro de su tipo jamás construido en Washington. La seguridad nacional de nuestro país así lo exige, subrayó. Trump se refirió así a la polémica construcción de un gran salón de baile en la Casa Blanca, destinado a albergar grandes eventos sociales, pero que también contaría con una base para drones, un hospital militar e instalaciones de investigación. La construcción del edificio anexo a la residencia presidencial tendrá un presupuesto de $400 millones, el doble de lo estimado en un inicio, que según Trump sería financiado por él mismo y por donantes, aunque los republicanos en el Congreso debaten una partida de $1,000 millones para dotar la seguridad al complejo. El sábado un hombre armado abrió fuego en el perímetro de la seguridad de la Casa Blanca, lo que desencadenó un tiroteo con las autoridades, en el que murió el sospechoso y resultó herido un transeúnte. Trump se encontraba en ese momento en la Casa Blanca, que fue puesta bajo cierre de seguridad como medida de prevención mientras la policía investigaba lo ocurrido. Bonn, Alemania. Varios miembros alemanes de la flotilla global Sumut llegaron durante este fin de semana a Alemania y fueron recibidos en diferentes aeropuertos alemanes entre cánticos, gestos de apoyo y acusaciones contra el trato recibido por parte de las autoridades israelíes, a las que acusaron, entre otras cosas, de tortura. Según publicó la agrupación alemana de la flotilla global Sumut en su cuenta de Instagram, Erkan Tokan, uno de los 8 alemanes que formó parte de la iniciativa que trató de llegar a la franja de Gaza por mar antes de ser interceptada por el ejército israelí, aterrizó el domingo en el aeropuerto de la ciudad de Hannover. Imágenes de un video publicado en la cuenta alemana de la flotilla Global Sumut muestran a Tokan cuando fue recibido en el aeropuerto por un pequeño grupo de manifestantes que cantaron lemas de apoyo a Palestina, como Viva, Viva Palestina o Viva, Viva Gaza, además de pedir paren el genocidio y clamar Israel es un estado terrorista. La víspera, otro de los integrantes del grupo alemán de la flotilla conocida como Hames denunció un trato de las autoridades israelíes que no tiene nada que ver con la dignidad de la persona ni con el estado de derecho a su llegada en el aeropuerto de Düsseldorf, en el oeste alemán, donde le esperó una comitiva con pancartas de apoyo a Palestina. Washington. La estrategia migratoria de Donald Trump se desplazó de la frontera al interior de Estados Unidos. Entró a sus principales ciudades y ya no apunta a los recién llegados, sino a los que llevan varias décadas en el país. Para Jonathan Blitzer, ese es uno de los rasgos distintivos del segundo mandato del presidente Trump. El periodista del The New Yorker define la actual política migratoria de Trump como un ataque completo a las instituciones legales y democráticas de este país que convierte a Estados Unidos en un laboratorio del autoritarismo. Después de más de una década cubriendo la crisis migratoria en la frontera sur, Blitzer publicó Todos los que se han ido están aquí, su primer libro que integra la prestigiosa lista de los 10 mejores libros de 2024 en The New York Times. En él revisan los orígenes de las grandes oleadas migratorias de Centroamérica, destaca las políticas desplegadas por los distintos gobiernos estadounidenses y cuestionan que el debate haya quedado reducido a la frontera. Ese es uno de los principales errores acerca de la política migratoria en Estados Unidos, dice en diálogo con BBC Mundo desde Nueva York. Jonathan Blitzer habló con BBC Mundo en el marco de

El Festival Centroamericano cuenta que se celebró del 18 al 23 de mayo en Panamá. En tu libro revisas la política migratoria de Estados Unidos hacia América Latina desde las historias de vida reales. ¿Qué te han enseñado los casos personales sobre el tema? Mi aprendizaje fue haber llegado a entender los matices históricos, políticos y legales de las dinámicas complejas que atraviesan las personas que han tenido que migrar a Estados Unidos. La intención de este libro ha sido transmitir la fuerza de esas experiencias personales y abrir una ventana para que los lectores puedan entender su dimensión histórica. En muchas ocasiones, los lectores estadounidenses desconocen la estrecha relación entre Estados Unidos y los países de Centroamérica sobre la crisis migratoria en la frontera. ¿Te parece correcto llamarlo crisis migratoria? ¿Qué se esconde en ese concepto? Me parece que la idea de crisis migratoria ha estado cargado de cinismo en ciertos políticos de Estados Unidos que intentan aprovechar de esa percepción de caos y de crisis en la frontera para machacar a todos los migrantes y sugerir que este país no debe ayudar a las personas que tienen necesidades. Creo que la idea de crisis migratoria no es suficiente para describir lo que está pasando. Lo que estamos viendo es una crisis humanitaria, porque se trata de personas que están llegando a la frontera con ciertas necesidades y el sistema estadounidense no sabe cómo responder a esa realidad humana. La década de 1980 es muy significativa por dos razones principales. La primera es que en ese año el gobierno de Estados Unidos creó la Ley de Refugiados de 1980, que por primera vez formalizó los derechos de los refugiados y los que estaban pidiendo asilo en la frontera. Fue un gran avance en varios sentidos. Pero al mismo tiempo, ese sistema legal que buscaba proteger a los migrantes se mezcló con la política en plena Guerra Fría, porque los aliados del gobierno de Estados Unidos en Centroamérica eran justamente los gobiernos que estaban reprimiendo a la gente en países como El Salvador o Guatemala, quienes provocaron que miles de personas huyeran de su país. Pero cuando llegaban a la frontera de Estados Unidos, aprovechando la creación de esta nueva ley que supuestamente iba a proporcionar protecciones legales, se enfrentaron a la dura realidad de que el país no aceptaría sus postulaciones de asilo, porque aceptarlas significa reconocer que los aliados de Estados Unidos en Centroamérica estaban abusando de su propia población. La ironía fue que Estados Unidos durante la Guerra Fría trató de contener las políticas de esos países para que no llegaran al país, pero la consecuencia fue que miles de personas tuvieron que huir y empezaron a migrar hacia Estados Unidos. Así que desde un primer momento pudimos ver un conflicto directo entre la ley y la política, dado que el gobierno de Estados Unidos tuvo un rol muy concreto en la persecución de esa gente. Para empezar, el debate en Estados Unidos sobre la migración ha quedado reducido a un diálogo político sobre la cuestión de la frontera. Para mí, ese es uno de los fallos principales acerca de la política de migración en Estados Unidos. Hemos reemplazado una conversación amplia sobre la inmigración por un debate político sobre la frontera y quedamos atrapados en un círculo vicioso del que no hemos podido salir para abordar cuestiones más profundas. Ciudad de México. La Fiscalía General de México informó que citó a declarar al gobernador del norteño estado de Sinaloa, acusado por Estados Unidos por narcotráfico. Rubén Rocha Moya, de 76 años, que pertenece al partido de la presidenta mexicana Claudia Sheinbaum Pardo, fue señalado a finales de abril por la justicia estadounidense de tener vínculos con el cartel de Sinaloa, tras lo cual el gobernador pidió licencia. La dependencia llamó a declarar a otro 9 funcionarios de Sinaloa, a quienes Estados Unidos acusó de narcotráfico junto a Rocha Moya. La Fiscalía dijo en un comunicado que busca avanzar con seriedad y exhaustividad en la indagatoria sobre Rocha Moya. Sin embargo, la entidad no detalló fecha de comparecencia, calidad procesal de Rocha Moya y los otros citados ni las entrevistas derivarán en nuevas diligencias. Claudia Sheinbaum ha insistido en que Estados Unidos presente pruebas contra Rocha Moya. También ha dicho que su gobierno no protegerá a ningún político que tenga vínculos con el crimen organizado. Si hay pruebas, que la fiscalía actúe, dijo Claudia Sheinbaum Pardo. Ciudad de México.
la Fiscalía General de la República citó a comparecer a la gobernadora del norteño estado mexicano de Chihuahua, Maru Campos, dentro de una investigación federal relacionada con un operativo contra un narcolaboratorio en el que murieron dos agentes estadounidenses señalados por medios como integrantes de la CIA. El gobierno de Chihuahua confirmó en un comunicado que la mandataria del opositor Partido Acción Nacional, PAN, recibió el citatorio para presentarse este miércoles 27 de mayo a las 10 de la mañana. Campos aseguró que acudirá al requerimiento, pero acusó a la Fiscalía de actuar de forma irregular y con motivaciones políticas. Habremos de estudiar su debida fundamentación y argumentación, dijo la gobernadora tras recibir el citatorio, según un comunicado del gobierno estatal. Ciudad de México. La presidenta mexicana Claudia Sheinbaum Pardo propuso crear un esquema de precio justo para pequeños productores de cacao de Tabasco y vincularlos al acuerdo global modernizado reciente firmado con la Unión Europea a fin de que exporten en mejores condiciones y reciban mayores ganancias. Durante un acto público en Tabasco, en el sur de México, la mandataria afirmó que los tratados comerciales no deben beneficiar solo a grandes empresas, sino también a productores agrícolas, ejidatarios y comunidades. Tenemos que garantizar que beneficien desde abajo, que beneficien al pueblo, dijo Claudia Sheinbaum, al explicar que el acuerdo con Europa puede abrir mejores condiciones para exportar productos agrícolas mexicanos. La presidenta puso como ejemplo el cacao tabasqueño, del que dijo que debe pasar de venderse como materia prima a integrarse en una cadena con valor agregado. El mejor cacao del mundo está en Tabasco, afirmó antes de criticar que algunas marcas vendan como chocolate productos que, según sostuvo, contienen apenas 1% de cacao. La Habana. La decisión de la administración Trump de presentar cargos contra el exlíder cubano Raúl Castro está dando pie a comparaciones con la campaña de presión que el presidente Donald Trump llevó a cabo anteriormente contra el líder venezolano Nicolás Maduro, en un momento en que la Casa Blanca intensifica la presión económica, los llamamientos directos a los cubanos y la presencia militar en el Caribe. La acusación relacionada con el atentado Cuba en 1996 contra dos aviones civiles en el que murieron tres ciudadanos estadounidenses ha suscitado dudas sobre si el gobierno está probando una estrategia de presión al estilo de la aplicada Venezuela contra el régimen comunista de La Habana. El grupo de ataque de portaaviones Nimitz ha estado operando en el Caribe bajo las órdenes del Comando Sur de Estados Unidos, lo que ha servido de telón de fondo militar a la postura cada vez más beligerante del gobierno hacia La Habana. Entre los recursos anunciados públicamente se incluyen aviones de combate, aviones de guerra electrónica y destructores lanzamisiles. Esta estrategia general ha suscitado comparaciones con la campaña anterior del gobierno contra Maduro, que también comenzó con acusaciones penales contra un líder autoritario y antiamericano de larga trayectoria, antes de ampliarse a una campaña más amplia de presión sobre el régimen, que incluía sanciones, aislamiento diplomático y una mayor actividad militar estadounidense en el Caribe. La Paz, Bolivia. Se multiplican los bloqueos en el altiplano boliviano. La situación se agravó luego del fracaso de un nuevo operativo policial militar destinado a despejar la ruta troncal entre La Paz y Oruro, considerada clave para el abastecimiento del occidente boliviano. De acuerdo con la administradora boliviana de carreteras, ayer amanecieron activos 59 puntos de bloqueo distribuidos en 6 regiones del país. Las mayores concentraciones se registran en los departamentos andinos de La Paz, Oruro y Potosí, además de cortes en Cochabamba, Chuquisaca y Santa Cruz, según reportó la agencia de noticias EPE. Los únicos departamentos sin interrupciones viales son Beni, Pando y Tarija. Sin embargo, las protestas mantienen prácticamente cercado el eje occidental del país, especialmente las ciudades de La Paz y El Alto, donde ya se reportan problemas de abastecimiento y aumentos de precios en productos básicos, combustible e insumos médicos. Los manifestantes exigen la renuncia del presidente Paz y denuncia el deterioro económico y social del país.
Las movilizaciones están lideradas por sectores campesinos, aymara del altiplano, organizaciones sindicales vinculadas a la Central Obrera Boliviana y grupos afines al expresidente Evo Morales. Un día antes, fracasó un operativo para desbloquear la ruta a La Paz-Oruro. Lima. Hoy estamos aquí para pedirles perdón en nombre de la Iglesia. Tendríamos que haberlo hecho hace 20 años y lo sentimos de verdad. Estas fueron las palabras del comisario apostólico Jordi Bertomeu, representante del Vaticano en la parroquia de San Juan Bautista de Catacaos, cerca de la norteña Piura, citado por medios locales y Vatican News, que ocurrió en Catacaos. La comunidad campesina de Catacaos llevaba años pidiendo reparación y denunciando abusos, vejaciones y expropiaciones sufridos a manos de miembros del sodalicio de Vida Cristiana, con el presunto conocimiento por parte del entonces arzobispo de Piura, Monseñor José Antonio Egurem. La orden fue disuelta por el ya fallecido Papa Francisco en abril del año pasado, tras reconocer que miembros de la cúpula abusaron sexualmente de 19 menores y 10 mayores entre 1975 y 2002. Participantes laicos del sodalicio son acusados también de haber formado parte de millonarias actividades empresariales, principalmente inmobiliarias. Los territorios en disputa en Catacaos tenían una extensión de casi 10.000 hectáreas, de acuerdo con el Instituto de la Defensa Legal. Quito. El presidente del Ecuador, Daniel Noboa, aseguró que no está cansado de la guerra, que declaró hace más de 2 años a las bandas criminales y afirmó que antes se cansarán los líderes de estas organizaciones delictivas que él. A todas las mafias que esperaron ver aquí a un presidente cansado, les digo que primero se van a cansar ustedes antes de que yo me canse, señaló Noboa durante un informe a la Nación ante la Asamblea Nacional, Parlamento. El primero tras haber sido reelegido el año pasado para el periodo 2025-2029. El mandatario ecuatoriano, que asumió por primera vez en noviembre de 2023 al reemplazar al renunciante Guillermo Lasso, señaló que su gobierno se ha encargado de tomar las decisiones difíciles que sus predecesores no tomaron para tratar de conservar su popularidad. Lo correcto y necesario lo hicimos nosotros. Si algo tienen claro hoy las mafias, los pseudopolíticos disfrazados de defensores del pueblo y los malos funcionarios que entorpecen el avance de este país, es que yo no pacto, no me rindo y no retrocedo, apuntó. Caracas. En una escena que describe las nuevas relaciones entre los gobiernos de Venezuela y Estados Unidos, el ejército estadounidense realizó un simulacro militar que incluyó el despliegue de aeronaves en Caracas y buques en las costas del país suramericano. El ejercicio, que estuvo supervisado por el jefe del Comando Sur de Estados Unidos, el general Francis Donovan, es el primero de su tipo que autoriza el actual gobierno venezolano de la presidenta interina Delcy Rodríguez. Bogotá. Colombia tiene asegurado su suministro de energía para los años 2029 y 2030. La quinta subasta de expansión del parque de generación en el marco del cargo por confiabilidad cerró con la adjudicación de 4.069 megavatios nuevos para el sistema interconectado nacional, respaldados por inversiones estimadas en cerca de 4.000 millones de dólares. La Comisión de Regulación de Energía y Gas asignó obligaciones de energía firme a 77 de los 85 proyectos que participaron en el proceso. La subasta cubre el periodo de obligación 2029-2030, lo que significa que el país tendrá respaldo suficiente para atender su demanda de energía en ese horizonte, incluso en escenario de alta exigencia climática o estrechez del sistema. Los resultados de la subasta representan señales positivas para la inversión en el sector energético colombiano, consolidando la confianza de los agentes en el mercado eléctrico y en el marco regulatorio del país, señaló William Abel Mercado Redondo, director ejecutivo en funciones de la CREC. La subasta fue convocada mediante la resolución 101-079 de 2025 e incorporó incentivos económicos para proyectos que entren en operaciones antes de 2029, así como mecanismos para facilitar la participación de nuevas tecnologías y proyectos con mejoras en eficiencia y capacidad.
Amigos oyentes, por el día de hoy llegamos al final de Red Mundial de Noticias. Mi amigo personal Federico Santiago y Johnny Romero les acompañamos. Les invitamos mañana a nuestra emisión diaria de noticias. Feliz inicio de semana para todos. Hasta pronto. Bye.

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adversaria porque el león ruge. El león ruge porque quiere comunicarse. El león ruge porque quiere marcar autoridad. El león ruge cuando un enemigo se le acerca y él no quiere que se le acerque. Ahí es donde el león ruge. Yo no sé si en su vida hay un enemigo que quiera meterse, pero hoy es el día que Dios ha preparado para que tú empieces.

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